Sigue. Sí, nosotros le echamos para adelante, lo van en esta jornada. 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

Muy bien, y con esto ya estamos llegando al final en esta programación. Queremos agradecer la sintonía y agradecer a cada uno de ustedes por habernos acompañado acá en la radio. Ha llegado la hora de decir adiós. Como siempre decimos, fuiste bueno día jueves, pero... Fuiste bueno día miércoles, pero hasta acá nomás llegaste. Se acaba el miércoles, se acaba la mitad de la semana. Se acaba el miércoles 26 de agosto. Hasta acá nomás llegaste. Pues vamos, mi nombre es Wilson Tapia, me voy, pero encantado de haber pasado esta jornada maravillosa junto a ustedes en este día miércoles, en esta mitad de la semana. Gracias, nos reencontramos mañana, si Dios nos da vida y nos da salud. Un abrazo grande, siga en la sintonía de Cristal. Chao, chao, que le vaya bonito.

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1: Claro, ¿cuál es la posición?
2: No hay un llamado de atención al jugador porque independiente de todo, se repiten algunas prácticas, se repiten situaciones.
1: Yo diría que siempre es conveniente mantenernos informados, mantenernos con disposición, con una buena actitud. Por supuesto que hay que reducir cualquier situación que nos pueda acarrear problemas. Eso indudablemente que también lo debemos hacer y lo hemos estado haciendo en las últimas situaciones en que hemos tenido actos que en algún momento nos puedan complicar. Pero insisto, estaremos en esa sesión, entregaremos los antecedentes y bueno, esperamos que se pueda solucionar.
3: Jaime Pizarro acá en el Estadio Nacional, llegando y analizando esta polémica de Javier Correa.
4: Perfecto, Rodrigo Gómez ahí en el trabajo, la parte baja, en la llegada de los directivos. Jaime Pizarro comentando esta citación del Tribunal de Disciplina a Javier Correa. Quiero preguntarte, Pato Muñoz, tu opinión al respecto y también lo que plantea allí Jaime Pizarro, lo de los contextos de los partidos.
5: Sí, he escuchado en las últimas horas a algunas personas decir que en estas actitudes de Correa, medios permanentes, que a ver, no hay nada contra los festejos de un jugador cuando hace un gol o gana un partido. Eso es parte de, y debe ser entendido como parte de la reacción humana de las personas ante el éxito o la derrota. A veces se cree que Correa está siempre muy al filo de algo que pudiera pasar de ser un festejo a una provocación. Y lo segundo que inquieta es ese tono permanente de decir, están con nosotros, quieren bajarnos, nos persiguen, hay algo en nuestra contra, como algo que el jugador recurriría a eso para nutrirse de eso y tener como un, ¿cómo se dice?, un espolonazo de ánimo, un acicate. Como sea, creo que lo de Correa es peligroso porque está al borde de lo que decía ahí Pizarro, que siempre dice todo con tan comedidamente y con tanto cuidado. Pongámoslo en español directo. Colo-Colo se puede ganar un castigo por esto y en este minuto no le conviene salir del resultado deportivo y de la cancha donde está ganando. Colo-Colo debe remitirse a eso y todo lo que lo aleja de eso, incluyendo festejos que pudieran ser excesivos, provocativos, sancionables, no están en la línea. Ahora, si Correa es un jugador al que eso se le puede explicar, explicárselo correctamente, en buenas palabras, y él lo asuma y lo entienda, no lo sé. Por señales públicas, tengo mis dudas.
0: Andrés Solar.
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4: Ya saludamos a la gente que ya está conectada. Transmisión exclusiva Colo-Colo Unión Española, nuestro canal de YouTube Cooperativa FM. Ahí en el chat, en el muro, los leemos más adelante junto al topito Pancho Caneo. Rodrigo Gómez, llegó el momento de repasar formaciones que manda la cancha Colo-Colo para este partido por la Copa Chile.
7: Vamos de inmediato con la oncena titular del técnico Fernando Ortiz. La alineación de Colo-Colo para este partido frente a la Unión Española con el debut de Bocinha. Así salta el cacique al terreno de juego.

0: 40 años de Cabo Verde para el mundo en el arco Bocinha. Bloque defensivo, 18 años para el marcador por el sector derecho, camiseta número 39, Bruno Torres, centralizado, aparece con la 17, Iván Román, y por el sector izquierdo, la número 3 para otro zaguero de 18 años, Alonso Holguín. En el medio terreno de juego ubicamos por el sector derecho con la número 13 a Matías Fernández, 32 para Rodrigo Catalán, 17 años, 5 partidos ya en la primera de Colo-Colo, 6 para Tomás Alarcón y 21 para Eric Bimber. En el ataque completamos con 3 jugadores. Primer partido en la temporada después de su lamentable lesión con la número 11, reaparece Marcos Volados, la número 7 para el canterano Francisco Marchand y la 19 para el delantero, el goleador del equipo, el argentino Maximiliano Romero, que completa la oncena titular de Colo-Colo.
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2: Formación alternativa de Colo-Colo para enfrentar este duelo por la Copa Chile Grupo E. Y el rival, el cuadro hispano, el equipo de Ronald Fuentes, que está ya sin chances matemáticas de clasificar. Rodrigo Gómez.
0: También tiene su oncena titular alternativa para este compromiso de Copa Chile. Esta es la oncena que diseñó Ronald Fuentes. Este es el equipo de la Unión Española. En el arco, con la camiseta número 12, formado en la Plaza Chacabuco, 22 años para Enzo Uribe. En el bloque defensivo, el ex Puerto Montt, Martín Ormeño, con la número 16, estará como lateral derecho. Primer marcador central.

0: 24 a otro de casa, a Gabriel Norambuena. En el medio terreno de juego, la número 6 será para Bruno Jáuregui, 5 para el uruguayo Williams Machado, 28 para el colombiano Nicolás Anelka Valencia y 18 para otro formado en casa. La 18 es para Cristóbal Jaramillo. En el ataque, dos jugadores. La número 25 tiene 18 años, es extremo, es rápido, debutó con un gol en el ascenso. 25 para Tomás Obando y 11 para el argentino que volvió para su segundo ciclo. La número 11 para Franco Ratotti, la oncena titular confirmada de Unión Española.
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2: Pato Muñoz, formación alternativa de Colo-Colo, más allá de lo de Bocinha, que es el punto destacado para esta noche, ver a Román, ver a Matías Fernández, a Volados también, pueden ser cosas destacadas.
3: Claro, yo creo que sería pertinente separar a jugadores que tienen pocos minutos, pero por distintas razones. Los más jóvenes, en esa bolsa está Torres, está Holguín, está Catalán, evidentemente tienen una vitrina y se espera de ellos un rendimiento, pero ellos lo que están haciendo son sus primeros minutos con el primer equipo, ellos están en un proceso de integración. A ellos en rigor, por supuesto que se espera que tengan una entrega total, una comprensión del esquema de juego, pero en rigor no se les exige tanto. Hay otros que suman minutos, como Román, porque necesitan jugar, como el mismo Bocinha, que necesita jugar, Wimber, que está en ese saco, y hay otros que tienen una oportunidad después de mucho tiempo porque su rendimiento no convenció, y yo te diría que ahí está principalmente Matías Fernández. Matías Fernández tiene hoy un partido para mostrar todo lo bueno que tiene, para intentar corregir todos los ripios defensivos, particularmente que le costaron no ser titular después de esa primera fecha con Limache. Y si se quiere, podría estar en esa bolsa también Eric Wimber, uno que perdió la titularidad a manos de Ulloa, siguió siendo carta como zaguero central izquierdo de reemplazo cuando no está Sosa, pero me parece que hoy hasta el mismo Holguín, que es titular en ese puesto, le ha ido ganando la pulseada. Así que algunos necesitan los minutos porque no pueden parar. Romero, Marchand necesita los minutos. Los precisa Volados, que no ha jugado, que recién vuelve después de una larguísima lesión. El partido tiene ese tono. Colo Colo necesita que estos jugadores puedan rendir. Y la Unión, como te digo, me imagino, eliminada, que quiere jugar y zafar dignamente de este compromiso. Y está todo el rato pensando en los puntos que se juega con Rangers el sábado.
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4: Con respecto a ese partido del fin de semana entre Unión Española y Rangers, se le entregó un número de entradas visitantes al cuadro del Piduco.
3: Agotadas, 700, ¿no?
4: 700 entradas. Agotadas.
3: Poquito.
4: En menos de 10 minutos agotaron todas las entradas. Así que están solicitando más para el sector de la Tilo Cremaschi, ¿no? Esa es la
3: Galería Norte, ¿no?
4: Sí, la Galería Norte.
3: Ahí va a visita, siempre.
4: Exactamente. Así que están pidiendo más los hinchas de Rangers de Talca para llegar este fin de semana a Santa Laura.
2: 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Ahí estará Ernesto Díaz Correa, los relatos para un partidazo que se va a jugar el sábado en la Catedral del Fútbol Chileno. Me quedo contigo, Pancho Caneo. Recordemos cómo le fue a la Católica visitando el Puerto Pirata, partido pendiente del torneo nacional.
4: Lo ganó el cuadro cruzado por 2-1 el equipo de Daniel Carnero, que con este resultado se posiciona tercero en esta liga de primera, 49 para Colo Colo, 36 para la U y 33 para la Católica, a 3 del Chile 2, el equipo cruzado. Lo de Coquimbo, que no ha ganado en las últimas 5 fechas, 3 empates, 2 derrotas, noveno el cuadro de Caputo, 26 unidades para el campeón del fútbol chileno, que está entonces en esta novena plaza.
2: Bien, quedó bien abajo Coquimbo, pero tiene un partido menos frente al Campanil, que lo va a jugar la próxima semana. La Católica quedó tercera, como decía Pancho, en zona de podio.
4: Ganando así todo, no llega a puestos de Copa Internacional, porque Colo Colo va primero con 49, segunda la U con 36, tercera Católica con 33, y los equipos que van a Sudamericana en la Liga de Primera son Palestino con 33, Ñublense 32 y Everton con 30.
2: Bien, así está el campeonato nacional. Resta todavía un partido pendiente, dos en rigor. El que decíamos, el de Coquimbo, Universidad de Concepción, que se va a jugar la próxima semana, en una semana más, a las 6 de la tarde, en el Sánchez Rumoroso. Y el de Limache frente a Ñublense, que se va a jugar ese mismo día, miércoles 2 de septiembre, a las 20:30 en Quillota. Andrés Solar.
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2: También a las 20:30 en Argentina se va a jugar un partido de la Copa Sudamericana, Pancho.
4: Equipo partido pendiente, perdón, luego del terremoto que se jugó con Colombia. Empataron en la ida allá en Santa Fe. River Plate e Independiente de Santa Fe. Ahí va a ser ese partido ahora en el Monumental de Buenos Aires. Pronto a salir en la cancha el equipo del Checho Caudet, que recordemos invirtió más de 60 millones de dólares para reforzar su planilla en esta segunda parte de la temporada.
2: Bien, Vasco da Gama está esperando rival para esos cuartos de final de la Copa Sudamericana. Estamos esperando por el ingreso de los equipos a la cancha en el Estadio Nacional Andrés Solar.
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2: Un parrafito para el tenis. Mañana será día decisivo para Garín y para Barrios en la quali del US Open.
4: Partamos con lo de Garín, Rodri, porque hoy día logró pasar la segunda ronda de la quali del US Open. Gago logró derrotar al sueco Elias Immer, 204 del ATP, por 6-2 y 7-6. Mañana, a eso de las 11 de la mañana, va a enfrentar al británico Toby Samuel, para ya ver si es que entra o no al cuadro principal. Y hoy Tomás Barrios le ganó al argentino Genaro Alberto Oliveri por 6-3 y 6-1. Buena victoria entonces de Gago y de Tomás Barrios durante esta jornada.
2: Barrios va a enfrentar al español Rincón, 206 del mundo. Mañana también primer turno Pato Muñoz. Los dos chilenos buscando sumarse a Alejandro Tavilo en el cuadro principal del US Open. Por ranking, Garín está en desventaja con Samuel, el británico. Al otro lado, Rincón es 206 del mundo, español.
3: Sí, la verdad, a ver, en el tenis siempre entran a jugar muchísimas cosas, además del ranking. Pero en el caso particular de Garín, lo que uno espera es que él tenga ritmo de competencia y tenga partido. Yo de él no espero nada ni se le exige resultado. Ojalá le vaya bien a los dos para que nos tengamos en el main draw de Estados Unidos.
2: Es así, mañana estaremos contando en la programación de Cooperativa. Saludamos a nuestro narrador, el pequeño gigante Ernesto Díaz Correa. Los equipos a la cancha, ¿cómo le va?
5: ¿Qué tal? ¿Cómo te va, Rodrigo Contreras? Equipos a la cancha, señoras y señores. Primer partido oficial de Bocinha por Colo Colo. El caboverdiano como gran protagonista para este compromiso, con un buen marco de público cercano a los 20.000 espectadores. El estreno de Bocinha esperando el debut del mundialista, señoras y señores, acá en el equipo de Colo Colo. Último partido de Bocinha fue en el mundial contra la Argentina, perdió por 3-2 Cabo Verde en ese entonces. En la ronda de los 16avos de final fue rutilante, fue inolvidable el debut y la participación de Bocinha en ese partido que lo atajó todo. Juega Colo Colo por Copa Chile enfrentando a la escuadra de la Unión Española. Colo Colo que busca el primer lugar en la Copa Chile, es la fase de grupo, ya está clasificado en los octavos de final de la Copa Chile. La Unión Española, por el honor y por el orgullo, el equipo rojo de Santa Laura, que por ahora está cumpliendo una buena participación por la Liga de Ascenso, ya eliminada por la Copa Chile, y está rindiendo en el ascenso la escuadra de la Unión Española. Colo Colo, ahí está, saluda a todo el sector norte del Estadio Nacional, con 20.000 espectadores para este compromiso. Unión Española y Colo Colo se enfrentan por la Copa Chile, señores, y el árbitro del partido es Piero Massa.
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2: Completamente de negro Bocinha, la número 29. partido, como decía Rodrigo Gómez, y Colo Colo va con su tercera indumentaria, esta camiseta que mostró en el duelo frente a O'Higgins Rancagua por el campeonato nacional. Tintes grises, blancos, bien abstracta la camiseta de Colo Colo. Posan para los reporteros gráficos, completamente repleto el sector norte del Estadio Nacional, Ernesto Díaz. Sí. El cálculo, usted que tiene buen ojo.
6: Cercano a los 20.000, todo el sector Andes, desde el sector Andes, de la mitad del estadio hacia el sector norte, tanto Andes como el sector Pacífico, bajo Marquesina, está lleno acá en el Estadio Nacional. Sí, 20.000 espectadores para este compromiso. Cerca de las 6 de la tarde ya habían 18.000 entradas vendidas. El aforo era 30.000, pero vamos a tener cercano a 20 para este partido, Rodrigo.
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4: Dos cosas que se vieron en la transmisión: el saludo a Arturo Vidal, de Civil, que llegó a saludar a sus compañeros antes de la salida del túnel. Y lo otro, se percibe que está con frío, o sea, está como así como con respiración profunda, haciendo algún ejercicio para el calor. Parece que está el adicto en el Nacional.
0: Sí. Ahí lo van a abrazar.
2: Cae lluvia, pero suave, tenue, como diría un amigo.
0: Sí, es constante, ya. Pero no es tan intensa. Efectivamente, alguien del sur diría, no está lloviendo.
2: Llovizna.
0: Claro.
6: ¿Chispeando? No, esto no es chispear. No.
4: Fuego chispea.
7: Sí, puede ser.
4: Gotea.
1: No. Sí. 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
4: Me lo dijo Belis Mesa, por eso.
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2: Ya pues, estamos listos y preparados. Se define el último grupo de la Copa Chile, el grupo E, Colo-Colo. Frente a la Unión Española en simultáneo, Recoleta enfrentando a Higgins Rancagua en La Pintana. Te estaremos contando minuto a minuto con Pancho Caneo cómo marcha ese partido. Santa Cruz y Audax Italiano esperando rivales en octavos de final. Andrés Solar ya viene el relato del pequeño gigante.
1: 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Señoras y señores, desde este momento usted comienza a vivir la emoción del fútbol junto al vibrante relato del crack, el gran Ernesto Díaz Correa.
6: Perfecto, Andrés Solar, los 22 actores en el campo de juego. La acción comienza dentro de un instante, señoras y señores. Bocinha ocupando el arco norte, dando la espalda a la avenida Grecia, acá en la comuna de Ñuba. Acá está el hombre de Cabo Verde. Acá está Bocinha, señoras y señores, cercano a 20.000 espectadores para este compromiso. Va a mover la pelota a la escuadra de la Unión Española. Está Tomás Obando, listo para comenzar el partido, señoras y señores. Algo histórico para Colo Colo y para Bocinha, el debut del mundialista, señoras y señores. Piero Massa mirando para todos los sectores del campo de juego. ¿Estamos ok o no? Piero Massa va a comenzar el partido. ¿Qué pasó?
0: Falta un pichintún. Sí, está hablando con el Tan Ortiz, que se tiene que poner un peto porque está con una parca roja y la camiseta de la Unión Española es roja. Así que un detallito.
6: Nos vamos. Comenzó el partido. La historia ya hace marcha, señores. Mueve el equipo rojo, mueve el equipo de Santa Laura. La pelota en la mitad de la cancha, tocando la pelotita Nicolás Valencia. Ahí está Valencia. Valencia tocó y descargó. El pase que viene para Bruno Jauregui. La pelota sobre el sector izquierdo. Acá está Gabriel Norambuena, el capitán del equipo de la Unión Española. La juega atrás Bruno Jauregui. La va a tocar para el portero Uribe. Ahí está, le pega nomás el trazo largo de Uribe hacia el arco norte. Carga la escuadra de la Unión Española. El debut de Bocinha. El hombre de Cabo Verde, el portero de Cabo Verde en el equipo de Colo Colo. La pelota, la lucha y la porfía Ratotti. Balón fuera del campo de juego. Ahí lateral que favorece a la escuadra de Unión Española.
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6: La pelotita la va a jugar sobre el sector izquierdo Gabriel Norambuena. El pase que viene para Jauregui. Otra para que aparezca de inmediato el medio terreno. Ahí está tocando Jaramillo. Jaramillo tocó y descargó. El pase en medio terreno. Quita un hombre que era catalán. Toca para Narcón. balón que viene para Volados. Acá está Volados, señoras y señores, tocando la pelotita. El pase que viene a ras del suelo. ¿Llega o no? No llega un hombre que era en esta oportunidad. Aparecía Matías Fernández arriba. Neutraliza el equipo de la Unión Española. La pelota la dominó. El pase que viene de Machado. Balón largo. Muy largo para que apareciera Obando. Balón fuera del campo de juego. Hay lateral que favorece al Cacique. Aún no la toma Bocinha. Aún no la toca Bocinha. La pelota la va a jugar. La escuadra de Colo-Colo en terreno propio.
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6: Acá está Bruno Torres tocando la pelotita, el jugador de Colo-Colo. Acá está Torres, la juega atrás. Balón que viene para Iván Román. Acá está Iván Román, toca sobre la izquierda. El pase que viene para Alonso Holguín. Acá está Holguín, gana metros en medio terreno. Se para, se frena, toca de nuevo para Iván Román. La pelota la da bien el equipo de Colo-Colo. Acá está Alonso Holguín, tocando la pelota para Bruno, que apareciera Torres. Acá está Torres, abre sobre la banda derecha para Matías Fernández. La pelota lo mira Fernández. Fernández tocó atrás. Otra para Bruno Torres. Torres juega para Iván Román. Dos y medio recorrido de la etapa inicial del cotejo. Aún no la toca Bocinha.
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6: Acá está tocando Iván. La tiene Román. Román tocó. El pase que viene al medio terreno buscando para que apareciera Rodrigo Catalán. La tiene Catalán. Catalán tocó. El pase filtrado. Buscaba sobre la izquierda para Francisco Marchand. Es que pelota le metió Iván Román. Neutraliza en el fondo. Gana en su Uribe. Uribe toca sobre la banda derecha para Martín Urmeño. La pelota la tenía Urmeño. Mete presión Colo-Colo. El balón que viene para Rodrigo Catalán. Toca sobre la izquierda. Acá está para Eddie Pimber. La pelota la juega en la mitad de la cancha. La tiene Tomás Alarcón. Se para, se frena. Toca lo ancho. Balón que viene sobre la banda derecha. Acá está tocando la pelotita Bruno Torres. La pelota la domina Torres. Torres para Alarcón. Alarcón toca sobre la izquierda. Balón que viene para Marchand. Marchand abierto sobre la izquierda para Pimber. Un costado de la zona penal. Llega o no llega. Acá está Catalán. La pelota la dominó. Jugando el equipo de Colo-Colo en terreno antagónico.
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6: El balón que viene sobre izquierda. Acá está tocando Alonso Holguín. El pase para Bimber. Bimber jugó. Ahí está tocando la pelotita. La escuadra de Colo-Colo. 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Se va con todo arriba. Se viene con todo Bruno Torres. Juega sobre la banda derecha. Toca para Volados. Un costado de la zona penal. La marca de enhorabuena. El pase que viene. Tocó Volado. Volado tocó arriba. Buscaba para que apareciera sobre la banda derecha. Picaba Matías Fernández. Balón que no se lo rectángulo de pasto. Fondo, fondo, fondo, fondo. Tiro de arca. Saque de meta para la Unión.
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6: Está tocando desde el fondo Unión Española. Gabriel Norambuena. El pase largo. Busca arriba para que apareciera el medio terreno. Tocaba Milovan Celic. La pelota en el círculo central.
4: Hay un hombre contuso. Gomito. ¿En Colo-Colo qué pasó?
7: Tomás Alarcón, que está en minutos de refriega, imponiendo también su pierna fuerte ahí en la mitad de la cancha. Y en esta lo terminaron derribando. Ya jugó Colo-Colo.
1: 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Está relatando en Cooperativa Deportes el crack Ernesto Díaz.

0: Cristian para Bruno Torres. La pelota la tiene Torres. Torres tocó, desborda Matías Fernández. Fernández toca para Catalán. Acá está Rodrigo Catalán tocando otra vez para que aparezca el medio terreno Iván Román. Juega sobre la izquierda para Alonso Holguín. La pelota la domina, cruzó el campo antagónico, rompe el línea Holguín. Se para, se frena, levanta la vista, tiene el tiempo y el espacio. Toca el red del suelo. Carga otra vez Iván Román tocando la pelotita para Bruno Torres. Acá está Torres, cruzó el campo antagónico. El pase que viene sobre el sector izquierdo. Tocan los hombres de Colo Colo. Acá está Alonso Holguín. El pase largo. Picaba, no, señores, sobre la izquierda. Picaba Pancho Marchán. Balón sobre la última línea. Recupera en el fondo la escuadra de Unión Española.
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0: Gomito, aún no trabaja Bocinha, ¿no? Ah, no se la. No ha atajado ni una.
2: No ha tocado el balón todavía, no. Bocinha, que está hoy íntegramente de negro con medias rojas, zapatos blancos. Y sus guantes son negros por la parte de delantera y la palma blanca. Se mueve, calienta, pero todavía no la tocó.
3: Si el partido sigue así, va a pasar frío.
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0: Acá está para hacer el fútbol en la Unión Española Bruno Jáuregui. Le pega Jáuregui, el pase que viene para Ratotti. Quería penetrar en la zona caliente. Balón que se va sobre la última línea.
2: Adelantado.
0: Adelantado, sí, todo invalidado. Aún no la toca Bocinha. Va a jugar Iván Román en terreno propio.
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0: Carga Colo Colo, el pase sobre la banda derecha para Matías Fernández, Pato Muñoz.
3: Sí, el control de la pelota en estos primeros 8 minutos es totalmente hegemónico por parte de Colo Colo. Unión apostará a esperarlo con ese 5-3-2 bien plantado que tiene en la cancha del Nacional y a conectar una contra. Esa contra todavía ni en el trazo largo, ni hilvanando, por ahora no la consigue. Se remite a perseguir la pelota que tiene Colo Colo.
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0: Acá estamos con cercano a los 20.000 espectadores para este compromiso en la Copa Chile, fase de grupos. La pelotita la va a jugar la escuadra de Colo Colo. Está Eric Bimber para hacer el fútbol. El pase que viene para Francisco Marchán, quiere penetrar en la zona caliente. El mano a mano con Ormeño, el mano a mano con Martín Ormeño. La pelota la viene Marchán, se quiere entrar en la zona caliente, sacó el centro. Pelota al área buscando Maxi Romero, la pelota le quedó con derecha el portero tuvo notable carga, Colo Colo se lo pierde el cacique, Volados, aparecía Volados, señores, la marca de Milovan Celic, la pelota sobre el costado, se pierde por el campo de juego, el tiro de esquina, córner, tiro de rincón, número uno.
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2: Doble tapada muy destacada de Enzo Uribe dentro del área chica, conteniendo en dos oportunidades, la última con un remate cruzado, avisa Colo Colo y responde Uribe.
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0: Hay tiro de esquina, córner, tiro de rincón que favorece a la escuadra de Colo Colo. Sube para el cabezazo Bruno Torres, Alonso Holguín, Iván Román. La pelota la jugaron para que aparezca de inmediato Tomás Alarcón, un costado de la zona penal, el centro, pelota al área. Se pasea por la área chica. Le alcanza a rescatar a Ormeño. La juega en medio terreno, balón que venía para Bruno Jáuregui. Insiste, pica un hombre que era en esta oportunidad Nicolás Valencia. Aparecía Nicolás Anelka Valencia. El pase en la mitad de la cancha, carga de nuevo Colo Colo. Balón que venía para Volado, quería tocar por Maxi Romero. Neutraliza en el fondo, sale. Ahí está Aja. Aja toca en medio terreno. Balón que viene para Jaramillo. Jaramillo tocando la pelotita. Ahí está para hacer el fondo sobre la izquierda, enhorabuena. La pelota la domina otra vez Valencia. Valencia toca atrás. El pase que viene para el portero Enzo Uribe. Y este se apresta a devolver.
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4: La gente ya se manifiesta en YouTube. Cristian Sartori dice: temeroso Volados. Igual muy difícil para devolver. Y con una cancha hiper mojada para la Maca, para Boustros, para el verdadero tetracampeón Germán Pacheco, Manuel Matus, toda la comunidad de Cooperativa Deportes, en especial para César. Nos escribe de la comuna de Navidad. Hoy es su santo. Un saludo para César, que de santo a lo mejor no tiene tanto, pero bueno, hoy día es uno más.
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0: Carga Romero, está dentro del área, está Romero, está Maxi. Uribe estuvo notable, insistía sobre la izquierda. Aparecía Eric Bimber, la pelota queda flotando y la recupera Alonso.

0: Holguín. La pelota la juega Holguín. El pase que viene a lo ancho. Carga otra vez Tomás Alarcón. El pase que viene sobre la banda derecha. Acá está para hacer el fútbol Bruno Torres. Torres toca otra vez para Iván Román. La pelota la domina Román. Román toca para Bruno Torres. Ahí está. Insiste otra vez. El pase en profundidad. Se viene contra el área. Encaró Matías Fernández. Acá está Fernández. Tras de carga de un hombre que era Rodrigo Catalán. Carga Colo Colo en terreno antagónico.
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0: Recién Alonso Holguín se la toca a Bocinha. Sale del área. De general y el área Bocinha. ¿La tocó?
2: ¿Minuto?
0: A minuto 10 y medio. ¿Sí? 10 y medio recorrido de la etapa inicial del cotejo. La tocó Bocinha en Colo Colo. Le entregó el balón a Alonso Holguín. La pelota la juega Volados. Acá está Volados. Volados tocando la pelotita. El pase que viene para Rodrigo Catalán. Otra para que aparezca de inmediato Tomás Alarcón. Alarcón tocó para Iván. La tiene Román. Román juega vertical. Balón que venía para que apareciera Pancho. Marzán arriba. Recupera. Se recoge un hombre que era Maxi Romero. Balón que viene sobre la banda derecha para Matías Fernández. Un costado de la zona penal. El mano a mano con Norambuena. Sacó el centro. Arriba apareció Uruguayo Baja. La pelota queda flotando. La metieron al área de nuevo. Carga Volados, el centro que viene atrás. No llega Marchán. Recupera otra vez, insistía Matías Fernández. Se mete en la zona caliente, toca para Volado. Volado para Matías Fernández, Volado le pegó. Tras Tavilla y cae Volado. Era mal, pelota fuera del campo de juego. Repone el fondo, el equipo de la Unión Española. 11 minutos recorrido del etapa inicial del cotejo, señores, por Copa Chile. 0-0.
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0: Saca desde el fondo el Zuribe, el cacique igual a 0-0 con la Unión, con los Diablos Rojos. El centro que viene, acá está en Zuribe, busca el zarpazo. Balón que viene para Ratotti. Arriba aparecía Tomás Obando. La pelota queda flotando y la recupera Marchán. El pase de Marchán, tocó sobre izquierda. Balón que viene para que aparezca de inmediato Alonso Holguín. Acá está Holguín tocando en medio terreno para Alarcón. Alarcón juega otra vez para Iván Román. La salida, acá está Román. Román juega ras de suelo. Pelota que viene sobre la banda derecha. Insiste Bruno Torres. Torres tocó otra para Volado, exigido contra la recha. Pelota fuera del campo de juego. La marca pegajosa de Bruno Jauregui. Hay lateral que favorece al equipo del cacique.
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0: Más de 20.000 espectadores en el Estadio Nacional. Acá está para tocar de inmediato. Carga el equipo de Colo Colo. Balón que viene. Le pegaba con zurda Eric Bimber. Pelota sobre la última línea. Tiro de esquina. Corner. Tiro de rincón número
1: 2. 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
0: Sí, tenemos 12 y medio recorrido. Desde el sector suroriente del Nacional. Está para hacer el fútbol Tomás Alarcán. Hay tiro de esquina, córner, tiro de rincón que favorece a la cuadra del cacique.
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0: La pelotita la va a jugar. Sube Bruno Torres, sube Alonso Holguín, sube Iván Román. Los centrales del equipo del cacique ya están metidos en la zona caliente de la Unión. El centro cerrado, cerrado. Bien Uribe, viene en su Uribe, señores. La pelota sobre el costado, otra vez para que aparezca Tomás Alarcón. Juega sobre la izquierda. Balón que viene para Panchito, le pega Marchán, la mete al área, arriba aparecía, golpe de cabeza de Iván Román, y la pelota ancha, ancha, ancha, 3 y medio recorrido. Pato Muñoz, 0-0.
3: Claro, y el partido no cambia en el supuesto ese del control de la pelota, que yo decía es hegemónico. Sí, es totalmente superior Colo Colo en eso. No encuentra tanta profundidad, hay una tapada doble notable del arquero Uribe, que es la que me parece marca estos primeros 14 minutos de juego, y en el resto está la búsqueda. Tiene razón el amigo que decía ahí en las redes, Volados algo temeroso. Creo que él sabe que la cancha no está fácil y se mide por ahora en sus acciones. Aún así, me apuntaba acá Rodrigo Gómez, te ofrece ese movimiento de wing clásico que puede ir hasta la línea de fondo o que puede cortar hacia adentro, y eso evidentemente lo sigue teniendo el delantero de Colo Colo.
4: Marcadores, Pancho Caneo, La Pintana, Copa Chile.
5: Seguimos en 13 minutos, 14 ya de este primer tiempo. Igualan 0-0 la escuadra de Recoleta y O'Higgins.
4: En Copa Sudamericana en Buenos Aires.
5: 0-0 la ida y 0-0 la vuelta hasta este minuto. 14-10. Igualan River Plate Independiente de Santa Fe.
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0: Sí, señores, están 0-0. Más de 20.000 espectadores presenciando el partido. José Manuel Ángel Uruguaya juega sobre izquierda. Acá está para hacer el fútbol Bruno Jauregui. La marca de Tomás Alarcón. Acá está Jauregui. Quiere pasar en base a velocidad. Tocaba, buscaba para que aparezca. apareciera arriba Machado. La pelota es recuperada otra vez por Aja. Acá está el uruguayo tocando la pelotita para Cristóbal Jaramillo. Acá está el canterano. Juega sobre la banda derecha para Martín Ormeño. La pelota la tiene Ormeño. Ormeño tocó en medio terreno. Acá está para hacer el bobo. Tocó y la cargó. Machado tocó para Valencia. El pase largo arriba. ¡Está! Le pegaba Ratuti. Le pegaba Ratuti. Le pegó al arco y le da muy mal. Le pega al arco y le da muy mal. Estoy contigo, Tope. Estoy contigo, Gomito. En 15 minutos recorrido de la etapa. Hay saque lateral que me parece a Colo-Colo.
2: Sí, oportunidad inmejorable para Ratotti, que pica al espacio. El balonazo es largo desde la línea defensiva y termina ganándole en el mano a mano Iván Román, que estaba reclamando una infracción. Cae y ahí queda mano a mano con Bocinha. Va a rematar abajo, cruzado a la derecha del portero de Cabo Verde, y le da tan desviado que salió al lateral.
3: No, yo creo que tiene que operar el VAR de Cooperativa, porque es un error flagrante de Román, si es que no hay falta, que es lo que alega el zaguero de Colo-Colo.
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0: Acá está Valencia, acá está Nicolás Anelka. Tocó para Ratotti. La marca pegajosa en el fondo. Sí. Y el portero, Bocinha, saca aplauso. Se queda con la pelotita, saca aplauso. Bocinha Gómez.
2: Sí, descolgando ya su primer centro después de esa búsqueda al área que tuvo Nicolás Anelka, que estaba viendo a Tan Ortiz, que ya estaba reclamando. Recordemos que hoy día no hay VAR y por eso es que reclamaban por la infracción eventual a Iván Román. Se acercó el árbitro para hablar con él. Del lado de Unión Española, las instrucciones las da Nicolás Castillo, que es el asistente de Ronald Fuente, que le encomendó esa misión hoy día.
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0: Sale Bocinha, cargaba la Unión, deja el arco y el área. Bocinha la manda fuera del campo de juego. Sí, te escucho.
2: No, le digo, salió lejos prácticamente acá, cerca de la banca de Colo-Colo, muy concentrado, y Colo-Colo también muy adelantado.
0: Sí, señor, estaba invalidada la jugada. La pelota la juega Bocinha, toca con el pie. Balón que viene sobre la izquierda. Acá está Alonso, acá está Holguín. Va a cruzar campo antagónico, rompe línea. Jugó para que aparezca Eric Bimber. La pelota dominó, acá está Bimber. Todo de nuevo, reinicia Iván Román. Tenemos 17 recorrido del etapa inicial del cotejo y está 0-0. Acá está, tocando para que aparezca de inmediato. Otra vez Tomás Alarcón. Toca para Román. Román juega para Bimber. La pelota la dominó, ahí está para hacer el pull para el eje central Iván Román. El pase que viene para Catalán, la pelota la domina. Acá está Catalán, tocó y descargó. Balón que viene para Bruno Torres, a correr volado un costado de la zona penal, el mano a mano con Bruno Jauregui. La pelota la dominó, gira hacia adentro, volado, giró hacia adentro, ganó en el fondo. Acá está Anelka. Anelka juega sobre izquierda, balón para una buena, la salida rápida, buscando arriba Tomás Obando. Balón fuera del campo de juego, ahí lateral que favorece por el lado de las provinciales en el nacional a la Unión Española.
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0: Milovan Celic, tocando Celic, la pelotita para Martín Ormeño. Ahí está encerrando Colo-Colo al Unión, no puede salir. Balón que viene para Aja. Aja tocó, otra para que aparezca Ormeño. El pase que viene en medio terreno, comienza a construir, que esta carga Machado. Balón que viene sobre la izquierda, acá está Norambuena. Se junta y se recoge Obando. Acá estamos para hacer el pubo, el balón fuera del campo de juego. La banda, Matías Fernández, fuera del campo de juego, el lateral que favorece a la escuadra de la Unión en terreno propio.
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3: En Unión, Valencia y Machado intentan salir con claridad, y generalmente su primer pase es bueno, pero después hay una presión muy intensa ahí en la cinta que divide la cancha en dos de Colo-Colo, y esa presión por ahora no la salta Unión Española.
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0: Acá está tocando Machado, toca lo ancho, balón que viene para Celis, ahí está para hacer el fútbol, otra para Valencia. Anelka tocó, balón para Norambuena, la pelota la domina el medio terreno Bruno Jauregui. Acá está Jauregui tocando la pelotita para William Machado, la tira el uruguayo, tocó sobre la banda derecha, balón que viene para Jaramillo, muy larga,
2: okay.
0: Se va, sí, se va sobre la última línea, picaba Ormeño, era Ormeño, la pelota se va sobre la última línea. Está todo invalidado, guarda del fondo, la escuadra del cacique.
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6: Ernesto, usted nombra, ¿sí?, a Nicolás Anelka, insigne goleador, ¿sí?, francés. Nicolás Anelka Valencia, es hermano de Johan Valencia, jugador de la Universidad Católica colombiano. Se llama así, Nicolás Anelka Valencia, acá en el chat están extrañados por el nombre. Se llama
2: Viene
6: así.
2: De Boyacá Chicó, tiene 25 años.
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3: A las 2 de la tarde hoy fue historia Marcelo Bartisotto.
6: Exacto.
3: Conecta con lo de Nicolás Anelka.
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0: Carga Colo Colo, eso venía a marchar. La marca de Martín Ormeño. La marca de Ormeño, Piti marca Piero Massa. Fauquetequi.
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0: Tenemos 20 y medio recorrido de la etapa inicial del cotejo y están 0 a 0 por la Copa Chile, señores. Acá está Uribe, ahí está, pide la barrera Uribe. Los actores están, la Chuña viene, atención, oído país, arma de gol, huele peligro. La pelota la va a jugar la escuadra de Colo-Colo. ¿Quién está para pegarle? Me da la impresión que Tomás Alarcón.
2: Tomás Alarcón, efectivamente, también está marchando. ¿A quién le hicieron la falta?
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0: Está Tomás Alarcón para pegarle a la bola. Le va a pegar con derecha. También aparece Marchand, el centro que viene al área. La gana Ratotti, la manda fuera del campo de juego. Hay lateral ofensivo para el cacique.
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0: La pelotita la va a jugar la escuadra de Colo Colo. Está Eric Bimber para hacer el fútbol. Todo esto por el lado de las populares. Se juega hacia el sector norte, hacia el sector sur, aquí en el Estadio Nacional. Balón que viene para Marchand. Otra para Bimber. Un costado de la zona penal. Quiere pasar en base a velocidad cerca del banderín del tiro de esquina. Sí, le mete presión Ormeño. Balón fuera del campo de juego. Hay lateral de nuevo, ofensivo para el cacique.
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0: Acá está tocando la pelota la cuadra de Colo Colo. Está Alarcón jugando para Iván Román. Abre sobre la banda derecha. El pase que viene para Matías Fernández. Quería tocar de primera, la metieron al área. Volado está al centro. ¡Gol! Maxi Romero. ¡Gol de Colo Colo! Colo-Colo, pelota en la red, mató, Maxi Romero, señores, qué jugada de volado dentro del área, el centro que viene, aparece el artillero, aparece el goleador, soltó la derecha sobre un costado, nada que hacer el portero en Zuribe, y es el primero, cae el primero en el Nacional, 22 minutos recorrido de la etapa inicial del cotejo, lo grita con el alma, lo celebra con todos, pelota en la red, mató, 1 para Colo-Colo, 0 para Unión Española, lo hizo Maxi Romero.
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2: Y lo más peligroso de Colo Colo venía por la banda derecha con los avances de Marcos Volados y fue ahí donde encuentran un pase filtrado dentro del área grande, avanza hasta la línea de fondo, centro atrás rasante y con el arco servido llega Maximiliano Romero para empujarla y celebrar el primero de Colo Colo en Copa Chile en el debut de Bocinha.
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0: Sí, señora, en el debut de Bocinha lo está ganando Colo Colo. En el debut de Bocinha lo está ganando. Lo está ganando Colo Colo por 1-0. Acá está Bocinha tocando la pelotita. El pase que viene para Iván Román. Otra para Tomás Alarcón. Juega sobre la banda derecha. La salida es de Bruno Torres. Acá está Brunito Torres. El pase que viene a ras de suelo. Querían tocar para que apareciera Rodrigo Catalán. Insistió otra vez. Mete presión a la Unión Española. Se viene con todo. Carga un hombre que era Bruno Jauregui, que tocó para Machado. La pierde y la gana Ormeño. La juegan atrás para el portero Uribe. Y este se apresta a devolver.
6: Está ganando Colo Colo. Recoleta y O'Higgins no se hacen daños. Pancho Caneo, ¿cómo queda la tabla del grupo E? Los dos primeros,
5: Colo Colo y O'Higgins hasta este minuto con este resultado. Tiene el cacique con 3 unidades, O'Higgins con 9, Recoleta 6, la Unión se mantiene con 4.
6: Colo Colo estaría enfrentando al Audax italiano en octavos de final. Andrés Solar.
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5: ¡Zipo!
0: ¡Qué bien! Ahí está, la pelotita la va a jugar la escuadra de Unión Española. Lo gana el cacique, lo gana el cacique por 1-0. Tenemos 24 y medio recorrido. Lo gana por 1-0 la Unión Española por la Copa Chile. Acá está Bruna. La pelota la juega Jauri y el pase que viene sobre la banda derecha. Toca Brunito sobre la derecha. El pase largo arriba buscando a Ratotti. Acá está Franco. Se quiere meter a la zona caliente. Adelantado. Adelantado para sí el argentino Franco Ratotti. El hombre que le hizo el gol a Cobreloa en Calama. Ganó la Unión por 1-0 por la Liga de la B, señores. Lo vivimos por Cooperativo Deportes.
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0: Acá está jugando Bocinha, tocando en medio terreno. Balón que viene en la mitad de la cancha. Ahí está tocando la pelotita sobre el sector izquierdo. La salida en el equipo. Ahí está Alonso Holguín. El pase de Holguín. Buscaba arriba, picaba Francisco Panchito Marchán. La pelota queda flotando y la recupera la Unión. Le dura poco a la Unión. El pase sobre la banda derecha. Tocó y descargó otra vez un hombre que era Jauregui. El pase que viene sobre la banda derecha para Ratotti. Se quiere meter al área. Acá está Ratotti. Luchó por Fiol. Le pegó con zurda. Bocinha. Y los aplausos, escuchen. Los aplausos para Bocinha. Pato Muñoz lo gana Colo Colo por 1-0.
3: Sí, ya que el hombre de la jornada, digamos que la toma con mucha seguridad, con mucha prestancia, una pelota que venía a las manos y no se complicó el arquero caboverdiano. Es justo el 1-0, es justo porque lo buscó Colo Colo y no solo por esa persistencia en la tenencia de la pelota, en el hecho de ir constantemente sobre el área de Unión, sino que porque lo consiguen una jugada de fútbol muy limpia, asociación por la derecha, tradicional desborde de volados, centro y gol de Romero. Ha sido superior Colo Colo, merece estar arriba.
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0: Acá está Bruno Torres, el número 31, tocando la pelotita en el equipo de Colo Colo. Hacia el arco sur, carga el cacique, lo gana por 1-0. Iván Román juega sobre la izquierda para Eric Bimber. Acá está, busca la diagonal. Eric Bimber juega en la mitad de la cancha. Balón que viene para que aparezca de inmediato otra vez. Ahí estaba tocando el jugador Alarcón. Toca para Catalán. El pase sobre la banda derecha para Matías Fernández. La pelota la tiene Fernández. Fernández toca para Iván Román. Todo de nuevo reinicia en la mitad de la cancha el equipo del cacique.
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0: Está para hacer el fútbol la escuadra de la Unión Española. El partido usted lo vive y lo siente por Cooperativa Deportes para todo el planeta. 27 recorrido de la etapa inicial del cotejo. Hay lateral para la Unión. Acá está, otra vez no era buena. Se recoge en medio terreno Bando. Bando tocó, quería tocar de primera para Ratotti. Neutraliza sin problema el número 3, Alonso Holguín. Acá está Holguín tocando sobre la izquierda. Balón que viene para Bimber. La pelota para Alarcón. Alarcón juega otra vez para Iván Román. La salida. Acá está Román tocando el balón en terreno propio. Juega vertical, se recoge. Maxi Romero tocó para volado. Pega el grito en Zuribe. Aquí estoy yo, dice el portero de la Unión. Y se queda con la pelotita.
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0: Tocando en la mitad de la cancha William Machado, el uruguayo. Balón que viene sobre la izquierda. Acá está el pase largo. Era de Jauregui. El pase en profundidad a un costado de la zona penal. Desborda Tomás Obando. Busca por fuera. Balón que viene para que apareciera arriba Nicolás Anelka. Acá está Valencia. Valencia jugó. El pase para el número 5. La tiene Machado. Machado abre sobre la banda derecha para Martín Ormeño. La pelota la amortigua con el pecho. La pone en radio suelo. Carga el equipo de la Unión. Otra para Celis. Celis tocó para Aja. La pelota la tiene el uruguayo. Aja juega radio suelo para Machado. Tocan los uruguayos. Balón que viene sobre izquierda, aquí está para hacer el fútbol otra vez Jauregui, la pelota la juega Jauregui tocando el balón para Machado, la tiene la Unión, juegan atrás para Uribe.
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0: Carga la Unión hasta la mitad de la cancha y después se devuelve y toca para Uribe. De nuevo Uribe, llega hasta la mitad y se devuelve y tocan para Uribe. La salida del equipo de la Unión, acá está Bruno Jauregui tocando la pelotita, juega vertical, el pase que viene en medio terreno, ahí está tocando Jaramillo, la pelota la juega Jaramillo, tocando la mitad de la cancha, otra para que aparezca de inmediato Celi, la pelota la tiene Celi, toca para Jaramillo, carga el equipo de la Unión, el pase sobre la banda derecha para Martín Olmeño, un costado de la zona penal, la marca pegajosa era de Alonso Holguín. Balón sobre la última línea. Hay tiro de esquina. Corre el tiro de Rincón número 1.
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0: ¡Zipa! Nororiente. Primer tiro de esquina que favorece la escuadra de la Unión Española. está Cristóbal Jaramillo, el canterano. Tenemos 29 y medio recorrido, lo gana Colo Colo, lo gana el Cacique por 1-0. El centro que viene, pelota en el aire. Aparecía Aja. Le pega por sobre el travesaño, no era buena. Tuvo el empate el equipo de la Unión Gómez.
2: Complica Unión Española en este primer tiro de esquina. Un centro bien pasado al segundo palo para que gane el uruguayo Aja, aprovechando su altura. Termina pivoteando ese balón y le queda para la derecha Norambuena, que es el lateral izquierdo. Le dio como venía, pasó rozando el travesaño que defendía Bocinha.
3: Me parece que en la última es el propio Aja el que incomoda a Norambuena. Como que queda encima al echarse atrás y por eso el defensor de Unión Española no le puede dar un poquito más de dirección a ese remate. Pero estuvieron ahí, en el área chica de Colo Colo.
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0: Acá está Jauri, en la jugada atrás está Maxi Romero y el portero. Estuvo notable y la chilena. Y la chilena de Aja, señoras y señores, estuvo notable. Se lo pierde nomás, se lo perdió solito Maxi Romero. Estuvo rutilante el portero, el Zuribe, en el mano a mano, en el cara a cara, carga Colo Colo. Balón que viene sobre la izquierda para Eric Bimber. Se va sobre la última línea. Balón sobre el costado, otra para Marchán. Quita la Unión Española. Ahí está para hacer el fútbol otra vez. Insiste Marchán. Marchán se quiere meter al área. Neutraliza Jaramillo. La juegan atrás al equipo de la Unión Española. Estoy contigo, Gomito, la jugada anterior.
2: Sí, muy destacado lo de Enzo Uribe, el portero de Unión Española en este primer tiempo, que contiene ya su cuarto remate directo y este último a quemarropa con Maximiliano Romero enfrentándolo. Le da fuerte cruzado, le iba a romper la portería y termina dándose rebote alto que después saca con un lujito de chilena Aja. Pero el portero de Unión Española, la figura del equipo en esta primera etapa.
4: Tiempo y marcador en el más monumental Copa Sudamericana, Pancho Caneo.
5: Siguen 0-0, Rodri, 31 minutos de este primer tiempo, siguen igualando de 5 goles River e Independiente de Santa Fe.
4: ¿Y en La Pintana, grupo de la Copa Chile?
5: El equipo de Recoleta está igualando 0-0 con O'Higgins, 33 de este primer tiempo.
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0: Carga Colo Colo, acá está Tomás Alarcón, lo gana el cacique por 1-0. Tenemos 31 y medio recorrido de la etapa inicial del cotejo. El gol de Maxi Romero a los 22 de este primer tiempo. Balón que viene sobre la izquierda. Acá está Alonso, acá está Holguín, la cambia entera. Pelota cruzada muy larga. Muy larga para que apareciera sobre la banda derecha Matías Fernández. Balón que no está en el rectángulo de Pasto. Ahí lateral que favorece a la escuadra de Unión Española. La cancha se ve muy bien, Gomito, pese a la lluvia.
2: Sí, está en buenas condiciones el terreno de juego. De hecho, para el clásico ya se había hecho un trabajo que le había dejado al 90% de su capacidad. O sea, casi llegando a la perfección, salvo por lo que ocurre en el área chica, que ahí sí tiene unos pelones en la zona del arquero, con 2 centímetros, 2,2 el corte de pasto de esta cancha, así que el balón corre de manera perfecta, está muy húmeda por las precipitaciones y da la posibilidad de un buen fútbol acá en el Nacional.
0: Gómez y en el Monumental, ¿está para el domingo con el Audax Colo Colo, el cacique?
2: Sí, está para el domingo, no en las mejores condiciones, se ha hecho un esfuerzo grande en ese sector norte para poder recuperar el terreno de juego, pero el Colo Colo ya sabe que los fines de semana no hay opción de ocupar este estadio, así que están resignados a seguir utilizando su cancha hasta lo que aguante, hasta el 20 de septiembre, porque ahí tenemos nuevo recital, se toma la bachata el Estadio Monumental y ahí veremos cómo queda de nuevo la cancha.
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0: Carga Ormeño, otra descarga de Celis. Acá está Celis de nuevo. La metió al área. Balón sobre la última línea. Tiro de esquina. Corner, tiro de Rincón. Tiro de esquina que favorece a Unión Española, que lleva el número
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0: Sí, el segundo tiro de esquina que favorece al equipo rojo. La del sector nororiente está de nuevo. Acá está Cristóbal. La pelotita la va a jugar Jaramillo. Está Cristóbal Jaramillo. Sube los grandotes de la Unión. Sube Aja. El centro que viene. Se le soltó el portero. Se le soltaba Bocinha. Se le soltaba la pelotita. Bocinha no calculó bien, señores. Balón sobre la última línea. Tiro de esquina. Corre el tiro de Rincón número
2: 3.
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0: ¿Atropellaron a Bocinha?
2: Reclama Bocinha, al menos le hace un gesto al árbitro Piero Massa. Salió del área chica, quiso ir a cortar con un brazo, lo tocaron en el camino, cayó y siguió la jugada. Una mala salida de Bocinha.
0: Norporiente, está Jaramillo, acá está Cristóbal. Le va a pegar su Beceli y Aja, los grandotes de la Unión Española. Los actores están, la acción ya viene del sector Norporiente, el centro que viene a media altura. Arriba aparecía Tomás Alarcón. La pelota le queda a Nicolás Anelka. Acá está Anelka. Anelka tocó. Balón que viene para que aparezca Machado. La pelota la domina uruguayo. Toca para Celi. Un costado de la zona penal. La marca sobre la izquierda de Eric Wimber. Gana Wimber. La manda afuera. Ahí lateral ofensivo para el equipo rojo.
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5: Muchos comentan hasta ahora en Cooperativa Deportes FM, en nuestro canal de YouTube. Y un saludo especial para el gran Benjamín Oyarce Mesa, nos está escuchando con su familia hasta ahora, hincha del Cacique, dice, de Colo Colo toda la vida. Le mandamos un beso y un abrazo al pequeño Benjamín, que está escuchando la Cooperativa.
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5: Oiga, no lo tocan a Bocinha en el área.
3: No.
0: Calculó mal.
3: No, y es un, bueno, es, pero se anota como, como un hierro, porque está bien, habrá comprensión con que está llegando y todo, pero tiene que ofrecer seguridad en esas pelotas Bocinha, y bueno, en esta se vio mal.
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0: Cargaba la Unión hacia el arco norte y adelantado aparecía Tomás Obando. Va a jugar en medio terreno la escuadra de Colo Colo. Lo gana por 1-0 el Cacique. Acá está Iván Román, toca sobre la izquierda para Wimber. La pelota domina, rompe línea el equipo colocolino hacia el arco sur, carga Colo Colo. El pase de Iván Román, toca para Tomás Alarcón. Alarcón juega sobre la banda derecha para Bruno. La tiene Torres, cruzó campo antagónico. Ya miró a Matías Fernández. Gana, enhorabuena, insiste otra vez. Acá está Tomás Alarcón, la metió. Gana en medio terreno Ormeño. Ormeño tocó para William Machado. Machado juega sobre la banda derecha, balón que viene para Jaramillo. La recupera la escuadra de Colo Colo, no puede Wimber, insiste otra vez, gana Jaramillo, tocó para Ratotti, se da media vuelta, aparecía el argentino, la marca, sin problemas Iván Román, la pelotita la juega Román para Alonso Holguín, Holguín juega atrás, balón que viene para Catalán para Holguín, la pelota la domina el equipo de Colo Colo en terreno propio.
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0: ¡Sipo! Ahí está, sí. El centro que viene, balón que viene sobre. ¿Qué le pasó?
3: ¿Qué estaba haciendo?
1: No confío más en Tito. No,
5: sí,
1: no
5: está todo partido más viendo.
1: No, me no dejas mal.
3: No está concentrado.
0: 36 recorrido el lateral.
5: Se le suena un colombiano en Santa Fe, otro Anelka, Ernesto Díaz.
3: Sabemos lo que mira en su teléfono.
1: Sí. Somos Cooperativa Deportes, Ernesto Díaz Correa.
0: Carga Colo Colo, el pase que viene sobre la banda derecha. Acá está tocando la pelotita Bruno Torres. Jugó sobre banda para Matías Fernández, encarado. Se viene Fernández, toca para volado. La marca de Aja, la manda sobre el costado. Pelota fuera del campo de juego. Hay lateral ofensivo para el equipo del Cacique. Hace el arco sur, que el Cacique lo gana por 1-0. Lo vimos por Cooperativa Deportes. La pelota la dominó. Acá está tocando Alarcón. Jugó sobre banda derecha, volado. Sacó el centro. Está para marchar. Le pegó Wimber. Le pega Wimber y en el primer palo estuvo rutilante en su Uribe, el portero. Se salvó la Unión Española. Lo salvó Uribe Gómez.
2: Es otra contención de Enzo Uribe, este portero de 22 años de la Unión Española, que termina controlando ese remate desde el sector izquierdo de Eric Wimber. Un buen centro de Marcos Volado, lo dejó solo para la definición. Le dio fuerte al centro de derecha y apareció otra vez Uribe.
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0: Acá estamos Andrés Solar. Carga volado tocó. La juega hacia adentro. El pase que venía para que aparezca. Foul. Sí, foul del hombre de Colo-Colo.
2: Sí.
0: Foul del hombre de Colo-Colo contra. Me da la impresión que era Jauregui.
2: Sí, se deslizaron es Matías Fernández, uno de los que fue ahí en esa barrida, y el hombre de Unión Española que quedó bien complicado, Ernesto. De hecho, todavía está tendido en el pasto.
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2: Se repone ya Jaramillo, Cristóbal Jaramillo, tiene 18 años, canterano, y lleva ya 5 partidos junto al equipo.
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0: Acá está tocando Martín Ormeño. El pase que viene, juega lo ancho. Otra para William. La pelota la tiene Machado. Machado tocó, balón que venía sobre la izquierda para Jauregui. Ahí está para hacer el fútbol sobre la izquierda. Norambuena. Ahí está, se va hacia adentro. Norambuena. Todo de nuevo, reinicia. Aja, acá está José Manuel. El pase que viene sobre la banda derecha para Ormeño. La tiene Martín Ormeño. Acá está hostigado arriba por un hombre que era Eric Wimber. La pelota la lucha y la porfía, la escuadra de Colo Colo. Insiste otra vez, ahí estaba para hacer el fútbol. Se venía con todo el equipo del Cacique. Gana un hombre que era Ormeño. El pase sobre la banda derecha buscando a Ratote. Acá está Franco. La pelota le llega a las manos de Bocinha. Y este con el pie devuelve con pierna derecha, tocando para Matías Fernández. La salida del equipo de Colo Colo en medio terreno. Acá está Rodrigo Catalán. La juega Catalán. Toca sobre la izquierda. Balón que viene para Alonso Alguín. Cruzó campo antagónico. Otra para Eric Wimber. Ahí está. Se la ley. Se la marca arriba Maxi Romero. La pelota la tiene Wimber. Wimber tocó. Balón que viene para que aparezca de inmediato la escuadra de Colo Colo en terreno antagónico.
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2: Ernesto,
0: Tomás Alarcón, sí.
2: Bocinha vive el partido muy lejos de su portería. Él prácticamente parado en todo momento fuera del área grande. Colo Colo en esta jornada haciendo la línea en la mitad de la cancha. Ahí tiene a sus jóvenes zagueros. Seguramente confía en la velocidad para el retroceso del Tano Ortiz, pero el equipo muy adelantado, la línea defensiva en la mitad de la cancha y Bocinha más allá de la media luna, o sea, parado lejos, lejos de su portería.
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0: Toca Jaramillo, el pase que viene para Nicolás Valencia. Parecía Nelka. Sin problemas Bocinha. Sin problemas Bocinha. Neutraliza el medio terreno Colo Colo. Acá está tocando la pelotita Rodrigo Catalán. Juega para Wimber. El pase atrás, todo de nuevo. Reinicia Iván Román. Tenemos 40 minutos recorrido del etapa inicial del cotejo. 1 para el Cacique. 0 para Unión Española.
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0: Acá está Eric. La juega Wimber. El balón que viene para Alonso. La tiene Holguín. Holguín tocando para Iván Román. La pelota la tiene el ex hombre de Palestino. El pase que venía el medio terreno, luchaba y porfiaba Matías Fernández, otra para que aparezca de inmediato. Acá está Marco Volados, la pelota la juega Volados, Volados tocó sobre la banda derecha, insiste otra vez, se viene con todo, carga la escuadra, Bruno Torres un costado de la zona penal, tocó para Volado, el pase atrás, la pelota la dominó, acá está Marchán, Marchán dentro del área, se viene Marchán, Marchán tocó, sacó el centro con derecha, arriba, la pelota afuera. Era lindo y era buena, aparecía Eric Wimber, me da la impresión. Aparecía Wimber de cabeza y la pelota afuera, se lo pierde nomás Colo Colo, se lo pierde Wimber. En 41 recorrido, Rodrigo Gómez.
2: Sí, segunda llegada profunda de Eric Wimber por el sector izquierdo. Ahora le envían un centro pasado desde la derecha de Marchand para que cabecee solo frente al portero Ben Zuribe. Lo quiso hacer con potencia, pero con un pique en el pasto. Le dio desviado, todos dijeron increíble lo que perdió Wimber.
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0: Arriba Celis con golpe de cabeza. Se le entregan atrás sin problema. Bruno Torres tocando para Bocinha. El hombre de Cabo Verde, la pelota la jugó sobre la izquierda, balón que viene para Alonso Holguín, rompe línea, tocó para Eric Wimber, la pelota dominó, tiró la diagonal en terreno antagónico, acá está Wimber, la cambia entera, pelota cruzada, balón que venía para que apareciera arriba Matías Fernández, recupera Unión Española, acá está Gabriel Norambuena, el pase que viene para Jauregui, la pelota la dominó, acá está para hacer el fútbol sobre el eje central, domina por dentro, se viene Machado, acá está el uruguayo, toca para Martín Ormeño, aún en terreno propio, ahora rompe línea Ormeño, cruzó campo antagónico, hacia el arco norte, carga la Unión. Está ganando Colo Colo por 1-0. Más de 20.000 espectadores en el Nacional. La pelota atrás, todo de nuevo para José Manuel Aja. Acá está el uruguayo. Ahí está tocando la pelotita para Machado.
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5: Anotó de penalti Diego Vecino en el minuto 40. El 0-1 frente a Recoleta. Dos minutos después, Cristian Cepeda puso el 1-1 parcial. Estamos en 44 del primer tiempo en la zona norte de la región metropolitana. Recoleta 1, O'Higgins 1.
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0: Carga Unión Española. Ormeño la metía al área. Buscaba Tomás Obando arriba. Aparecía también Cristóbal Jaramillo. Pega el grito, aquí estoy yo, dice Mociña. Pega el grito, aquí estoy yo, dice Mociña. Y es el propietario de la pelotita. Toca sobre izquierda para Alonso Elguín.
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0: Sí, señoras y señores. Primer partido oficial de Bocinha por Colo Colo. La pelota la domina. Castiván Román. Se para, se frena. Lo está ganando el cacique por 1-0. Tenemos 44 minutos recorrido del staff inicial del cotejo. El pase atrás es de Bruno Torres. Toca para Bocinha. Bocinha juega sobre el sector izquierdo. La salida del equipo del cacique.
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0: Bruno Torres tocó para Matías Fernández. El pase que viene para Volados. El que le iba a entrar al área. Gana. Gana Jauregui con infracción Volados. Con infracción Volados sobre Jauregui. Va a jugar la pelotita la escuadra de la Unión Española. Pato Muñoz.
3: Sí, va a ver, en el trámite general Colo-Colo sigue siendo superior. La Unión Española no tiene un circuito fluido, tiene muchas más ganas y tiene la intención de estar posicionado un poquito más adelante. Juega muchas veces largo, buscando a Ratotti, pero no ha habido precisión allí. Alguna vez en una, al menos, le ganó la espalda a Holguín y generó una preocupación para Colo-Colo. En el resto son más bien escaramuzas de Unión Española y la del área. La que se le suelta a Bocinha, que estuvo cerca de ser un desaguisado mayor, y el empate de la Unión.
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0: Picaba Maxi Romero, neutraliza Machado en el equipo de la Unión Española. Toca sobre la izquierda para Nelka. La pelota dominó, acá está Nelka. Nelka toca para Machado. La pelota la domina el equipo de la Unión Española en terreno propio. El pase que viene sobre la izquierda. Acá está tocando la pelotita Nicolás Anelka Valencia. El pase atrás para que aparezca Bruno Jauregui. La tiene Jauregui. Levanta la vista, tiene el tiempo y el espacio. Se recoge Celis. La pelota sobre la izquierda. Pica un hombre que era una buena. Gana, la juegan atrás para el portero Bocinha. Y este se apresta a devolver. ¿Cuánto dieron, Gómez?
2: 3 minutos más.
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0: Carga el pase que viene al área. Picaba Pancho Marchán. Neutraliza Bruno Jauregui sin problemas. La banda sobre un costado. Neutraliza Ormeño. Se le entregó a Marchán. La pelota la mira Marchán. Toca para que aparezca de inmediato sobre izquierda Eric Bimber. La pelota la juega Bimber. Tocó la pelotita. El pase al área. Picaba Volados. Neutraliza Unión Española. La mandan fuera del campo de juego. Ahí lateral ofensivo para el cacique. 46. El recorrido del primer tiempo.
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0: Está para hacer el fútbol de jugada de Colo Colo. El pase que viene al medio terreno para Iván Román. La pelota la juega Román. Román tocó para Bruno Torres. La metió al área buscando a Volados. Sin problema, pega el grito. Aquí estoy yo, dice Zuribe, el portero del equipo de la Unión Española. Y se queda con la pelotita.
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0: Recuperó en la salida Colo Colo. La gana Rodrigo Catalán. Exigiendo contra la racha. La marca era de Anelka Valencia, pelota fuera del campo de juego. La pelotita la va a jugar la cuadra de Colo Colo en terreno de Unión Española. Lo gana el cacique por 1-0 por la Copa Chile.
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0: Matías Fernández tocando para Alonso Holguín. Va a cruzar campo antagónico, rompe líneas. El arco norte, el arco sur, carga Colo Colo. El pase en profundidad, insiste otra vez. Carga Ormeño, se viene con todo. Martín Ormeño en el equipo de la Unión Española. Irrumpe en el fondo Iván Román. La pelota la dominó con clase, con jerarquía. Ahí está tocando la pelotita en medio terreno. Comienza a construir Tomás Alarcón. La cambia entera, pelota cruzada. Balón que venía para que apareciera Matías Fernández. Muy larga, se va sobre un costado. Recupera Gabriel Norambuena para el equipo de la Unión Española. Quería tocar para Tomás Obando. Aparecía arriba Obando, neutraliza otra vez. Insistía Bruno Torres. La metía para Maxi Romero. Recupera el número 6 Jauregui. Pelota que viene para Nelka. Nelka tocó, gana sin problemas en medio terreno. Un hombre que era Bruno Torres. La pelota la juega Torres tocando para Volado. Quiere pasar en base velocidad. Se viene Volado por el eje central. Ahora juega para que aparezca Maxi Romero. Un costado de la zona penal. Pasó Matías Fernández. Sacó el centro atrás. Está golazo. ¡Gol! De Colo Colo. Colo Colo, de Colo Colo, de Colo Colo, de Colo Colo, pelota en la mató volado nomás. Pelota en la red. Gol del cacique, gol de Colo Colo. Gol de Colo Colo, de Colo Colo. Cuando se iba el primer tiempo, señoras y señores, jugada notable, rutinante del cacique. Aparece volado, soltó la derecha sobre un costado. Pelota dentro del arco y a cobrar. Y es el segundo para Colo Colo. Lo gritan con el alma, lo celebran con todos. Pelota en la red. Mató. Dos para el cacique, cero para Unión Española. Lo hizo Marco Volado.
1: Gol. Gol PSG.
2: Con toda la opción de remate quedó Marcos Volado. La jugada por la derecha, centro de Matías Fernández. Y ahora le tocó él convertir con un remate fuerte de primera al centro de la portería que defiende Uribe. Una asistencia para el primero, un gol en el segundo. Retorno de primera para Marcos Volado. Fue lo último del primer tiempo.
0: Perfecto. Final de la primera etapa. Rodrigo Contreras, acá en el Estadio Nacional, con más de 20.000 espectadores en las tribunas. Lo está ganando por Copa Chile, lo está ganando Colo Colo por 2-0. Final del primer tiempo, Rodrigo.
6: Relato de Ernesto Díaz, 2-0, lo gana sin problemas Colo Colo en el estreno de Bocinha, en el pórtico del cacique, en la Pintana. Pancho Caneo, terminó el primer tiempo.
5: Sí, también es, y se van igualando los equipos de Recoleta y O'Higgins, 1-1. Entonces también termina el primer tiempo en ese partido.
6: Con esto Colo Colo asegura el primer lugar del grupo. Hoy estaría enfrentando al Audax Italiano en octavos de final. O'Higgins enfrentaría a Santa Cruz. ¿Cómo se van de la cancha Rodrigo Gómez, Bocinha? ¿Cuál es el semblante del portero africano?
2: Sí, se fueron rápido después de esa anotación de Marcos Volados, porque con la celebración llegó el pitazo del juez, así que se estaban abrazando y terminaron asimismo caminando rumbo al túnel. Se vio a Bocinha arengando a sus compañeros y con la tranquilidad que acostumbra el meta de Cabo Verde volviendo a camarines. Los dirigidos de Ronald Fuentes desaparecieron rapidito de la cancha. La gente aprovecha de refugiarse un poquito, ir al baño en este minuto.
6: Pato Muñoz, ¿qué te pareció este primer tiempo de este Colo-Colo alternativo mixto, en rigor?
3: Sí, seamos justos, porque Colo-Colo enfrenta a un rival que, por más aspiraciones que tiene arriba, es un rival de primera B. Y creo que hay que hacer esa primera diferenciación en justicia, como contexto. No es que la Unión sufra el partido mucho más de lo que sufren otros rivales de Colo-Colo en primera, pero es cierto que tienes un equipo alternativo que no renunció al sello que ha tenido este equipo en lo que va del año, conducido por Ortiz. El equipo en tres cuartos ya te instala una presión que es bastante intensa. Tú ves a uno o dos jugadores que van sobre el que tiene la pelota, pero hay otros movilizándose sobre los posibles receptores. Entonces te va ahogando, le hace difícil la salida de la Unión Española. Después del primer gol de Romero, que llega en el minuto 22, pareció haber ahí como un pequeño relajo de Colo Colo en esa tarea, y la Unión pudo empezar a salir cuando no logró asociarse derechamente en largo, pero jugadas reales de peligro, un desaguisado de una pelota que queda suelta dentro del área chica, que enhorabuena no puede embocar, y poco más en la cuenta de la Unión Española. Y del otro lado, el equipo, a ver, insisto, respetando ese contexto de decir con quién juega hoy con un equipo de la B, cambia a muchos nombres. O sea, mira los nombres: Torres, Holguín, juega Matías Fernández después de mucho tiempo. Alarcón es titular. Alarcón es un jugador que ha jugado mucho este año. Catalán, Wimberg, Volado después de no sé cuánto, 9 meses. Marchand, que tiene pocos minutos en el último tiempo. Esos jugadores tienen un mérito. Han sostenido la fisonomía, la propuesta de Colo-Colo en el resto del campeonato cuando juegan los titulares. En el resto del campeonato, digo, del año, porque está la Copa Chile. Hago la salvedad. Y han sostenido esa fisonomía desde la presión y desde un intento de jugar asociado, de buscar a que esos aleros sean, en el caso de Marchand y Volados, acompañados ya sea por Fernández, por Wimberg, por los que vienen de atrás, por Catalán, que se suma también, y han logrado irle haciéndole daño, minando a la defensa de la Unión Española. Desborde por la derecha, centro atrás y gol. Se puede patentar como la fórmula con que Colo Colo le convirtió en los 22 y en los 45 a la Unión. Y siendo realista, uno dice, bueno, ¿qué cambian al segundo tiempo? Es difícil, porque yo no sé qué fuerza tiene la Unión Española para promover algo que sea radicalmente distinto. Metido Colo Colo, se nota que estos jugadores quieren mostrarse y quieren ser alternativas, seguir siéndola, estar ahí a la mano del Tano Ortiz, y eso por ahora le basta para ser superior.
4: Lo está comentando el Pato Muñoz en el Estadio Nacional. Colo Colo derrota 2-0 a la Unión Española, Rodri, por la Copa Chile. Patricio.
3: Solo 30 segundos para el protagonista de la jornada, digamos. Si se pide una evaluación de Bocinha, ¿sí? El partido es jodido porque en general le llegan poco. En general está fuera del área, está en la media luna del área grande, parado porque tiene al equipo muy adelantado. Y descolgó un centro que se vio muy feo, porque calculó mal, porque no le atinó y pudo ser un desastre mayúsculo. El resto, dos pelotas que tomó, que venían a las manos y las tomó con seguridad. Y yo te diría que hay un mérito que me gustaría manifestar. Las pocas veces que Colo Colo volvió atrás para que él juegue con el pie, jugó tranquilo. Jugó tranquilo incluso cuando estuvo a punto de equivocarse y hizo el gesto de mantengamos la calma, no nos desesperemos. Se nota que el hombre es un veterano de muchas batallas.
4: El debut de Bocinha en el arco de Colo Colo en este primer tiempo. Victoria para el cuadro colocolino por la Copa Chile. En la Copa Sudamericana, Pancho Caneo, también se fueron al descanso.
5: Igualan 0-0 River Plate e Independiente de Santa Fe en este primer tiempo en la Copa Sudamericana, partido pendiente de vuelta de los octavos de final de la Copa Sudamericana.
4: Vasco da Gama está esperando rival de esta llave. Nos vamos al descanso. Andrés Solar está ganando Colo Colo. Goles de Romero y de Volados para la victoria del Cacique en el estreno de Bocinha.
1: Así es, fueron los primeros 45 minutos, pero usted no se mueva de la sintonía de Cooperativa Deportes, porque ya volvemos con el segundo tiempo y el vibrante relato del crack, el gran Ernesto Díaz Correa. 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
9: 10 grados. 10 grados en Santiago. Cooperativa, 9:30 minutos. 9:30 minutos.
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10: Varios disparos en procedimiento policial en La Pincoya. Más antecedentes con Brian Gálvez. Buenas noches.
11: Buenas noches, Álvaro. Claro, a disparos, la policía de investigaciones frustró el robo a un almacén en la comuna de Huechuraba, donde sus dueños, dos adultos mayores, se encontraban en el interior y habrían sido retenidos por el asaltante. Los detectives llegaron hasta este sector de La Pincoya mientras realizaban otras diligencias y al ser alertados de la situación, intervinieron. Al percatarse de la presencia policial, el sujeto se habría parapetado y comenzó a disparar contra los funcionarios, quienes respondieron el ataque e hirieron a las asaltante en una de sus piernas. Al respecto se refirió la prefecta Catherine González, jefa de la prefectura Centro Norte de la PDI.
12: Oficiales de la Policía de Investigaciones de Chile, mientras se encontraban realizando diligencias investigativas, fueron alertados por vecinos del sector, quienes indicaron que en un inmueble de esta comuna se encontraba un sujeto parapetado al interior de un domicilio en cuyo interior existían dos víctimas. Una de ellas de 75 años de edad, quienes bajo amenazas con un arma de fuego se encontraba realizando un robo en su hogar. Lograron verificar que efectivamente estaba el sujeto al interior del inmueble armado. Al ver la presencia de los oficiales, el sujeto procede a efectuar un disparo, lo cual es repelido por los oficiales que estaban en el lugar.
11: Por su parte, el asaltante fue trasladado hasta un centro asistencial donde permanece en estado grave mientras la PDI continúa con las diligencias para esclarecer las circunstancias de este hecho, Álvaro.
10: Gracias, Brian. Buenas noches.
11: Buenas noches.
10: Contarles también que el Fondo Monetario Internacional, el FMI, anunció hoy día la aprobación de una línea de crédito flexible de 2 años para nuestro país por 11.800 millones de dólares. Esto como una medida de precaución y para ir reduciendo gradualmente el acceso en función de la evolución de los riesgos externos, informó este ente financiero. Esta línea de crédito es una forma de financiamiento de acceso en periodos de amenazas externas, como crisis económicas o financieras, pero no implica, dicen, necesariamente un crédito inmediato entre el Banco Central de Chile y el Fondo Monetario Internacional. Noticia económica para cerrar nuestra síntesis. 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
9: Cooperativa. 9:33 minutos. 9:33 minutos.
6: Estamos de retorno. Está ganando Colo Colo 2-0 sobre la Unión Española. Se está cerrando el último grupo de esta Copa Chile 2026, el grupo E. Colo Colo derrota 2-0 a la Unión Española. Recoleta y O'Higgins empatan 1-1. Con esto el cacique asegura el liderato de este grupo. Enfrentaría al Audax Italiano a fines de septiembre en los octavos de final de este certamen. Y O'Higgins estaría enfrentando a Deportes Santa Cruz en esa instancia. Partidos que se van a jugar durante la última semana de septiembre. Recordemos que durante esa semana comienza la fecha FIFA. Chile va a jugar el 26 su primer partido de 3 en Norteamérica, y esa semana, la semana del 22, se van a jugar los partidos de octavos de final de esta Copa Chile, el campeonato Nacional. Se va a jugar el fin de semana del 12 y 13 y después va a tener un largo receso hasta el 10 de octubre, producto precisamente de las fiestas patrias, la Copa Chile, la final de la Copa de la Liga y los partidos de La Roja, que serán tres en territorio norteamericano. En la Copa Sudamericana, Pancho Caneo todavía no vuelven a la cancha en Buenos Aires.
5: Pero los estamos esperando a River Plate y Santa Fe, que están jugando el partido de vuelta en los octavos de final de la Copa Sudamericana, partido que fue reprogramado con harto mundialista. Montiel, Otamendi, Acuña, por ejemplo, la línea defensiva de River. Tiene a Thiago Almada, Gerito Correa, así que con buenos jugadores está River, que recordemos hizo una gran inversión este segundo semestre.
6: Ya pues, por ahora a los penales en Buenos Aires, todavía queda un tiempo. Prepara cambios la Unión Española, Rodrigo Gómez, ya veo los equipos en la cancha.
3: Sí, efectivamente, y prepara varios cambios, son al menos tres los que se visualizan a la distancia, y veo algunas camisetas de Colo Colo acercarse a esa zona también, Rodrigo.
2: Sí, están marcando las salidas en Unión Española. Se fue el número 24, Gabriel Norambuena, se fue también el número 25, Tomás Obando, y el número 11, Franco Ratotti. Ingresan el 3, Rodrigo Alarcón, 21 años, es central. El 7, Rodrigo Vázquez, 21 años también, es volante. Y el número 8, la experiencia de Pato Rubio, con 37 añitos, a la cancha.
6: Bien, los cambios que preparan ambos elencos

0: Manuel Matus también hace su análisis del primer tiempo. Mariana Carola dice: Volado, siempre te ha apoyado. Ojalá sea un buen segundo semestre y que tengas oportunidad de jugar fútbol en este equipo. Así que todo listo.
1: 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Aquí ya está el crack, Ernesto Díaz Correa.
2: Sí, señor, se reanuda el partido acá en el Estadio Nacional, lo está ganando Colo Colo, lo gana el Cacique por 2-0, se reanuda el partido, lo vimos por Cooperativa Deportes, la pelota la doy al equipo de la Unión Española. Acá estaba tocando Jaramillo, el pase largo arriba, picaba Rodrigo Vázquez, neutraliza en el fondo Iván Román, juega para el portero Bocinha.
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3: Cambios.
2: Sí, cambios en Colo Colo y en la Unión, ¿no?
3: En Colo-Colo marcábamos ya las modificaciones de Unión Española, pero en Colo-Colo ingresó con la camiseta número 42 Cristian Díaz. Acá tenemos debut absoluto, 18 años, es volante, reemplazó al número 34 Rodrigo Catalán, y también está en el terreno de juego con la número 50 Felipe Raipán, delantero encargado de reemplazar al número 11 a Marcos Volados.
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2: Acá está Aja, quería tocar la pelotita en medio terreno, balón que viene sobre la banda derecha. Pica Ormeño hacia el arco sur, carga la Unión Española, gana el Cacique por 2-0. Es la Copa Chile, balón que viene para Rodrigo Vázquez. Acá está Vázquez, se quiere meter al área, un costado de la zona penal de Bordeaux, buscó por fuera. El centro, llegaba el Pato Rubio, la marca era de Iván Román. Ahí estuvo casi el descuento del equipo rojo de Santa Laura. Estoy contigo, Gómez.
3: El recién ingresado Rodrigo Vázquez, de inmediato desbordando por el sector derecho, logra eludir a su rival y saca un buen centro para el pivoteo de Pato Rubio. Quiso conectar, pero alcanzó ni siquiera a rozarla con mucha fuerza. Avisó de inmediato la Unión Española en este segundo tiempo.
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2: Acá estamos, cercano a los 20.000 espectadores presenciando el partido. Lo gana el Cacique, lo gana por 2-0, señores. Acá está Bocinha tocando sobre la banda derecha, el pase que viene para que aparezca Bruno Torres, la pelota la domina, acá está Torres, el pase en diagonal, balón que viene sobre la izquierda, picaba Eric Bimber, pelota fuera del campo de juego, hay lateral que favorece al Cacique en terreno de la Unión.
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2: Está para hacer el fútbol, ahí está tocando la pelotita Bruno Torres, juega para Matías Fernández, Fernández para Torres, en terreno antagónico, se recoge Maxi Romero, quita un hombre que era Anelka Valencia, el pase que viene para Rodrigo Vázquez, acá está Vázquez, buscó, la juegan atrás, balón que viene para Jauregui, acá está, se equivoca la Unión, insiste otra vez, neutraliza el medio terreno, acá está Jauregui, le pega la desesperada, recoge sobre el sector izquierdo, la pelota la domina sobre el sector izquierdo, ahí está Rodrigo Alarcón, pelota fuera del campo de juego, hay lateral que favorece al Cacique.
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2: Está tocando el balón en la mitad de la cancha Jaramillo, la pelota la dominó, acá está Jaramillo, por el eje central la perdió, carga Colo Colo hacia el arco norte, se viene con todo Maxi Romero, la jugó atrás, buscaba para que apareciera sobre la banda derecha Tomás Alarcón, tocó sobre la banda, el pase que venía, buscaba Matías Fernández, neutraliza Unión Española, la salida es de el jugador Marchán, Marchán tocó, otra para Valencia, insiste Unión en terreno propio.
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2: A ver, Gomito, ¿cómo vuelve el equipo del Cacique para el segundo tiempo?
3: Con Bocinha en portería, Bruno Torres, Iván Román y Alonso Holguín en la defensa, Matías Fernández, Cristian Díaz recién ingresado, Tomás Alarcón, Eric Bimber, Francisco Marchán, Maximiliano Romero y Felipe Raipán, que también ingresó en este segundo tiempo.
2: ¡Cargamos Unión Española! El pase arriba que venía para que apareciera Vázquez. Aparecía Rodrigo Vázquez, señores. Antes el portero Bocinha se queda con la pelotita. El partido se lo vive y lo siente por Cooperativa Deportes para todo el planeta. Lo gana el Cacique por 2-0.
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3: Tercera indumentaria del técnico de Colo-Colo. Salió con una chaqueta roja. Le dijeron, no, es como la de la Unión Española, cámbiesela. Volvió con una ploma similar a la indumentaria de Colo-Colo, cámbiesela. Ahora volvió con la del centenario, la del año pasado, esa que tiene un poquito de lila y de negro, con esa.
4: La gris era muy clarucha, muy parecida a la camiseta de Colo-Colo, así que no había por dónde, Ortiz.
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1: Acá está tocando sobre izquierda. Acá está Alonso Holguín. El pase que viene para Marchán. Se devuelve Marchán. Carga Colo Colo hacia el arco norte. Lo vivimos por Cooperativa Deporte Gomito. ¿Cómo vuelve el equipo rojo, Laurián?
2: Con Enzo Uribe en el arco, Martín Ormeño, Milovan Celis, José Aja y Rodrigo Alarcón, que ingresó en la defensa. Bruno Jáuregui, William Machado, Nicolás Anelka, está también Rodrigo Vázquez, Cristóbal Jaramillo, Tomás Obando y Patricio Rubio.
1: Cargaba Raipán, balón que viene sobre la banda derecha para Matías Fernández, al centro al área. Ese tía le va a quedar, le quedó a Wimber. ¡Gol de Colo Colo! ¡Gol! ¡Raipán! ¡Gol del cacique! ¡Gol de Colo Colo! ¡Gol de Felipe Raipán! ¡Pelota en la red! ¡Mató el Puma! ¡Señores! Felipe Raipán siempre marca, siempre hace goles en el cacique. Y es el tercero. ¡Pelota en la red! ¡Mató Felipe Raipán! La jugaron bien arriba los hombres de Colo Colo. Nada que hacer en Zuribe. Pelota dentro del arco y a cobrar y apareció. ¡Apareció Felipe Raipán! ¡Pelota dentro, señores! ¡Tres para la escuadra de Colo Colo! ¡Tres para el cacique! ¡Cero para la Unión Española! ¡Lo hizo Felipe Raipán, el Puma!
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2: Con ubicación, con olfato goleador, encuentra el tercer gol de Colo Colo, Felipe Raipán, ahí merodeando el área chica, buscando la oportunidad. Cuando vio el centro desde la izquierda, picó y solo tuvo que empujarla. Es el tercero del cacique, la revancha de Raipán, que ante la Unión Española lo habían expulsado el partido pasado. Ahora le convierte un gol y pone a Colo Colo con la tranquilidad.
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1: Sí, señor, colocó los punteros de su grupo.
3: Sí,
1: absoluto.
3: Sí, no todo en el fútbol obedece a la dinámica del partido, porque está bien, Colo Colo ha sido largamente superior. Aquí también hay un asunto de peso y de jerarquía. Recupera una pelota Colo Colo, la cruzó muy bien al área, luego vino el centro y Raipán, porque tiene un olfato que le permite estar siempre cerca, siempre en el lugar oportuno. Y a veces hay jugadores, hay goleadores particularmente, que se construyen de eso. Estaba ahí, donde iba el centro shot del jugador de Colo Colo, bueno, ahí estaba Raipán para convertir el 3-0. Si es mucho, si tal vez es demasiado castigo para Unión, Colo Colo había sido largamente superior en el primer tiempo y pegó de entradita.
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4: Gol de River, gol de Driussi. Minuto 7 de este segundo tiempo. River gana 1-0 a Santa Fe de Colombia y está pasando a la siguiente fase.
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1: Hay tiro de esquina, corner, tiro de Rincón para el cacique de Verón.
2: 3.
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1: Hacia el arco norte, carga Colo Colo, nororiente, acá está Marchán, el centro que viene con curva, arriba, aparecía con golpe de cabeza, neutralizando el arcón, la pelota en medio terreno, acá está para hacer el fútbol, la escuadra de Colo Colo, Bruno Torres, el pase que viene sobre la izquierda, acá está Tomás Alarcón, el capitán colocolino, balón que viene, ahí está para hacer el fútbol otra vez, la pelota la domina Alonso Holguín, Holguín tocó para que aparezca de inmediato la presencia de Tomás Alarcón, Alarcón para Holguín, la pelota la tiene hostigado por un hombre que era Celis, insiste, carga la Unión. Mira, el Pato Rubio encaró, foul, ¿no? Me pareció foul de Iván Román, no, cuando aparecía el Pato Rubio en acción, ¿sí? ¿No le creyó?
2: No, estaba al lado Piero Massa, vio que le cruzó el cuerpo, pero le dijo de inmediato con la mano, no señor, póngase de pie.
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1: Acá está Bruno Torres, toca sobre la izquierda, la cambia entera, pelota cruzada para Wimber. el pase que venía para que apareciera Raipán. Balón arriba, picaba Bimber de nuevo, gana en Zuribe. La pelota la domina el equipo de Colo Colo, lo gana el Cacique por 3-0. Lo vimos por Cooperativo Deportes. Acá está la Unión, la tiene Merchan. La pelota la juega Machado. Machado tocó sobre la banda derecha, balón que viene para que aparezca de inmediato Celis. La tiene Celis, Celis que la pierde, la gana otra vez Francisco Merchan, carga Colo Colo. Balón en la mitad de la cancha para Cristian Díaz, debut absoluta. Acá está Cristian Díaz, tocando para Matías Fernández, Fernández para Díaz, Díaz tocó y descargó. Juega para Bruno Torres, cruza campo antagónico, rompe líneas, y arco norte, carga Colo Colo. Más de 20.000 espectadores presenciando el partido. Lo gana el Cacique, lo gana el Cacique por 3-0.
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1: Y va, y va Colo Colo, y va, y va. El pase que viene atrás. Acá está tocando de nuevo. Camiseta número 3, Alonso Holguín. Tocando por el eje central, domina por dentro. Juega la pelotita para que aparezca de inmediato Cristian Díaz. Todo invalidado. Sí, señor. Va a jugar la escuadra de la Unión Española. El partido, usted lo vive y lo siente por Cooperativo Deportes. Para todo el planeta, Pato Muñoz.
3: Sí, necesariamente hay que volver a lo que decíamos en el, en la ida al descanso, y es cuánto potencial podría tener la Unión para girar el partido, para transformarlo en otra cosa, y la verdad es que por ahora no solo no se ve eso, Colo Colo convierte un tercer gol y sigue queriendo más, sigue teniendo la pelota, y claro, como hay mucho jugador o joven o alternativo, hay mucho apetito por mostrarse, todos quieren su gol, todos quieren su jugada consagratoria, y eso, bueno, eso lo está sufriendo, lo está padeciendo la Unión Española.
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1: Acá está Machado tocando para José Manuel Aja, el pase que venía sobre la banda derecha, picaba Celis, balón que no es en el rectángulo de paso, y lateral ofensivo que favorece al equipo de Unión, hacia el arco norte, busca el descuento el equipo rojo, lo gana Colo Colo por 3-0, acá está Aja, Aja tocando el balón, el pase que viene para Celis, la pelota la domina sobre la banda derecha para Martín Ormeño, Ormeño se la devuelve a Celis, pero la marca, ahí está asfixiante del hombre de Colo Colo, neutraliza y carga el Cacique, y va y va, y se viene sobre la izquierda Marchán, exigido contra la raya, desbordó, buscó por fuera, gana Ormeño, Ormeño tocó para Aja, Aja juega en medio terreno, buscando a William Machado, la pelota la domina el uruguayo, abre sobre la banda derecha, acá está tocando Celi, buscando Ormeño, balón fuera del campo de juego, hay lateral que favorece al equipo de la Unión, 12.5 recorrido del segundo tiempo.
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1: Sí, señor, somos Cooperativa Deportes. Más de 20.000 espectadores acá en el Estadio Nacional. La pelota la dominó en la mitad de la cancha Rodrigo Vázquez. Vázquez tocó para Machado. Ahí está, ojo bien abierto. Levanta la vista, tiene tiempo y el espacio. Toca sobre izquierda. Carga Rodrigo Alarcán. El pase atrás, todo de nuevo. Ahí está para hacer el fútbol a lo ancho para William Machado. La pelota la juega Machado. Machado toca para Aja. Tocan los uruguayos. Balón que viene sobre la banda derecha para Ormeño. Acá está Ormeño. Se recoge un hombre que era Jauregui. La pelota la domina el equipo de la Unión Española. Ahí está el número 7, Rodrigo Vázquez, que indicó el árbitro del partido. Foul, tiro libre. Foul, GTX.
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1: Sale Bocinha adelantado. Aparecía el Pato Rubio. Aparecía adelantado el Pato Rubio.
2: Menos mal.
1: Cuando la marca era Iván Román, salió Bocinha aquí. Gómez.
2: Es lo que se preguntan los hinchas de Colo Colo acá en el Estadio Nacional, porque va fuera del área grande, prácticamente cerca de la banca de Unión Española, se estorba con su compañero y no había alcanzado a despejar ese balón. Estaba fuera de posición el hombre de la Unión Española, pero la salida fue mala.
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1: Acá está el primer partido oficial de Bocinha, lo está ganando. Carga Colo Colo, se recoge un hombre que era Maxi Romero, la tocó larga sobre la banda derecha, acá está Raipán, se viene Raipán con todo, quiere penetrar en la zona caliente, el mano a mano, lucha por fía, ganaba el hombre de la Unión Española, que era Jaramillo. Sí, foul contra, no, era Bruno Jauregui. Le cometen infracción a Bruno Jauregui. Hay tiro libre para el equipo de Unión en terreno propio.
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1: está para hacer el fútbol. Ahí está la pelotita, la juega el número 6, Bruno Jáuregui. Balón que viene sobre la izquierda. Otra para Rodrigo Alarcón. Alarcón quería tocar de primera, buscaba arriba Jaramillo. Neutraliza sobre la banda derecha Bruno Torres. La pelota la dominó. Ahí está por el eje central. Domina por dentro. Carga el equipo de Colo Colo. Balón que viene para Marchán. Acá está Panchito. Panchito jugó sobre la izquierda. Balón que viene para Eric Bimber. Ahí está. Bimber tocó y descargó. Balón otra vez. Acá está para hacer el fútbol. Marchán. Marchán tocó para Bimber. La pelota la domina Colo Colo.
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1: Está tocando el balón, le cuadra de Colo Colo. El pase que viene atrás, acá está tocando otra vez Alonso Holguín. Ahí está el pase, eres de Bimber. Bimber toca para Alonso Holguín. La pelota la domina, le cuadra de Colo Colo. El pase que venía para Raipal, la bajó de pecho. Tocó y descargó para Maxi Romero. Abre sobre la banda derecha. El pase para... que apareciera Matías Fernández, sacaba el centro, llegaba Honor Raipán, neutraliza Unión Española, la salida de Rodrigo Vázquez, acá está, juega lo ancho en medio terreno, tocando la pelotita en la mitad de la cancha, balón que viene para Anelka, Anelka tocó, se recoge el Pato Rubio, carga la Unión, busca el descuento, lo gana Colo Colo por 3-0.
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1: Está para hacer el fútbol, la escuadra de Colo Colo, tocando el balón sobre la banda derecha, Bruno Torres, Torres tocó, otra para Matías Fernández, la pelota la domina, acá está Fernández, Fernández tocando la pelotita en la mitad de la cancha, para que aparezca sobre izquierda Marchán, tras descarga de Tomás Alarcón, acá está Alarcón, el capitán colocolino, juega para Holguín, Holguín otra vez, acá está Román, Román otra vez para Alarcón, Alarcón juega sobre la banda derecha, se recoge sobre la banda Matías Fernández, la pelota atrás para Bruno Torres, carga Colo Colo, se viene Raipán, quiere penetrar, gana en el fondo, sin problema, su nombre que era Jáuregui, tocó para el portero Uribe, pelota hasta la mitad de la cancha, balón que viene para Iván Román.
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1: Menos mal. Acá está Iván Román, balón que viene sobre la izquierda. El pase que viene para Alonso Holguín. Ahí está, se recoge Marchán, juega en la mitad de la cancha. Insiste otra vez Cristian Díaz, la mete al área. Picaba Raipán, antes pega el grito en Zuribe. Aquí estoy yo, dice, y es el propietario de la pelotita.
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1: Balón sobre un costado, Uribe la manda afuera. No llega. Rodrigo Alarcón, el lateral izquierdo del equipo de la Unión. Insiste otra vez, ahí está, carga Colo Colo hacia el arco norte, carga el cacique y lo gana por 3-0, el partido usted lo vive y lo siente por Cooperativo Deportes. Acá está Tomás Alarcón, se junta arriba, buscaba para que apareciera Cristian Díaz, otra para Maxi Romero, tiene un taco Maxi Romero, la pelota es de vuelta, insiste el Pato Rubio, quiere pasar en base velocidad, la marca de Bruno Torres, juega atrás para Bocinha. Bocinha sin problema, se apresta a devolver con el pie.
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1: Eric Bimber tocando la pelotita en la mitad de la cancha, balón que viene para Iván Román, abre sobre la banda derecha para Matías Fernández, tiró la diagonal, neutraliza, en el fondo un hombre que era, ahí está Nicolás Anelka, la pelota la dominaba Anelka, la perdió, se la quitaron nomás, insiste otra vez Tomás Alarcón, todo de nuevo, reinicia Colo Colo por intermedio de Iván Román en terreno antagónico.
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4: Preguntan en el chat cooperativa si Nicolás Anelka de la Unión es igual al de Francia, que puede hacer lo que hizo Anelka en el Mundial de Sudáfrica 2010, insultar al técnico de manera potente en ese episodio de la Copa del Mundo.
0: Apuesta. Dele, Pato.
3: No es el caso, te digo. No hay paralelismo.
4: Entre Domenech y Ronald Fuentes no se parece.
3: No, Ronald no tolera eso.
1: Carga Colo Colo, se viene Bimber, sacó el centro arriba. Aparecía Maxi Romero, el centro de Eric Bimber. Y estuvo notable en Zuribe. Estoy contigo, Gómez.
2: Sí, bien posicionado en Zuribe porque era un fuerte frentazo de Maximiliano Romero conectando el centro desde la izquierda. Bien medido por Eric Bimber. Venía con fuerza, pero terminó embolsando y evitando el peligro.
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1: Va a sacar Bocinha desde el fondo. Tenemos 19 minutos recorrido. Sí, tengo saludos. Para Cristian Trujillo Erazo, gran amigo escuchando Cooperativa, Ulises Garrido también escuchando Cooperativa, a Marcelito Arismendi está en el Pacífico acá, escuchando Cooperativa, y en Rancagua don Guillermo Bosle. Todos escuchan Cooperativa.
3: ¿Cómo el Pacífico en el océano? ¿Dónde está?
1: Acá está en este sector.
3: Ah, Marquesina. La tribuna
4: para el restaurante.
1: Sí.
5: Hay un restaurante también.
3: Hay más cosas, pero dejémoslo ahí. No nos excedamos.
4: Una casa.
0: 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Este arquero tapa todo igualito que el látex recubriente Zipa. ¿Por qué, Topito? Porque ¿con Zipa?
4: Zipa.
1: No anda prendido hoy día.
3: No es su día.
1: No. Saca bocina.
4: Pero es que mira, tiene que tirarla bien.
5: No, si yo la tiro.
4: Me tira un melón.
1: Se la bandejean más.
4: Sí.
5: Siempre hay una explicación. Siempre una explicación, Pato.
3: Siempre es culpa de otro.
5: ¿Eh? Por supuesto.
4: Me la tiraron dos botes. No puedo agarrarla.
1: Eso. Bueno. Acá está Celis, la pelota la domina el equipo de la Unión. Sería todo, creo yo, ¿no? Tenemos 20 minutos recorridos, sería todo, señores. La pelota la domina. Acá está para hacer el Puma, clasificado puntero Colo-Colo en los octavos de final de la Copa Chile. El pase que viene, acá está, se viene con todo. El Pato Rubio penetró adelantado. Pato, estás adelantado, Pato Rubio. Y Boceña, estuvo notable. Para el aplauso, Gómez.
2: Sí, para el aplauso, más allá de que se había marcado la posición de adelanto, se lanza sobre su derecha para contener ese tiro rasante de Patricio Rubio. Extendió su brazo derecho y terminó tapándolo Bocinha, que de todas maneras hizo aplaudir a los 20.000 espectadores.
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3: Sí, respecto de Bocinha, la gente lo quiere apoyar. No ha sido dura ni flagelante con él. Ha tenido un par de salidas, una a cortar y otra ahora en el segundo tiempo a intentar despejar cuando estaba Román en la jugada, que fue una salida muy, muy poco feliz del arquero caboverdiano. Nada ha terminado en gol y por eso está eximido. Pero ahora tapa una pelota en la que Rubio va offside, una jugada que está invalidada por posición de adelanto. Pero voló igual Bocinha, la atajó y hubo una ovación del estadio para él. Lo quiere respaldar y quiere ilusionarse con que el arquero pueda rendir. Yo te diría que para hacer una primera actuación es mejor dejarla con punto suspensivo. Ha tenido bueno y malo Bocinha en su estreno.
0: 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Está comentando el fútbol desde el Nacional Pato Muñoz. 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
1: Carga Colo Colo. Se viene Bimber. Quería tocar para Maxi Romero. Neutraliza Machado. La pelota domina. Acá está Machado. Machado tocó. Balón que viene para Nelka. Acá está otra para Aja. Aja jugó en la mitad de la cancha. Neutraliza el medio terreno sin problemas. Apareció un hombre que era Cristian Díaz. La pelota atrás. Todo de nuevo. Reinicia Colo Colo. Por intermedio de Iván Román en terreno propio.
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1: ¿Hubo cambios en Colo-Colo, Gómez?
2: Sí, hubo cambios en Colo-Colo. Se fue el número 6, Tomás Alarcón. Y también se fue el número 13, Matías Fernández. Ingresaron el número 38, Agustín Silva. Es defensor central, tiene 18 años. Es el capitán de la sub-18 de Colo-Colo. Aquí también hay un estreno. Y número 16 para Sebastián Vega, que tiene 20 años y es volante.
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1: Perfecto, señor. Ahí está. Tenemos 23 minutos recorrido. Cargaba Raipán. La marca sobre la izquierda era de Rodrigo Alarcón. Ahí está, fuera del campo de juego, la pelotita y lateral ofensivo para el cacique.
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3: ¿Cómo irán a ser las conclusiones de cada uno después de este partido de Colo-Colo? Porque, a ver, evidentemente hay puntos que son tan altos que son jugadores de jerarquía y son titulares. Es decir, Román juega en el equipo titular de Colo-Colo y no pasa nada. Puede ocupar dos o tres posiciones. Alarcón, lo mismo. Y Romero, lo mismo. Ahí tienes tres jugadores que no... Que están, le pusieron categoría a este equipo de gente más joven y con menos rodaje. Por ejemplo, para Matías Fernández, no sé si es paso adelante. Yo creo que no convenció, no protagonizó por su banda y se fue sustituido.
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1: Sí, sale del fondo la escuadra de la Unión, de la escuadra de Colo-Colo. Balón que viene sobre la izquierda. Acá está tocando en medio terreno la escuadra de Colo Colo. Ahí está el número 18 tocando la pelotita sobre la banda derecha.
2: Ernesto.
1: Aparece Agustín Silva, si te escucha.
2: Hay dos cambios más en Unión Española. Está en la cancha con la camiseta número 37, Matías Ortiz. Tiene 22 años, estuvo jugando en Limache. Y también ingresa Benjamín Droguet, 23 años para él. Con la camiseta número 15, estuvo también jugando en Linares. Las modificaciones que ha realizado Ronald Fuentes, se fue con la camiseta número 33, Jaramillo.
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1: Tenemos 25 minutos recorrido, lo vimos por Cooperativa Deportes. Aparecía arriba, picaba Rey Pan. El pase que viene sobre la banda izquierda, neutraliza Rodrigo Alarcón. La pelota la domina en la mitad de la cancha, otra para Nelka. Acá está Nelka, se recoge el Pato Rubio, juega sobre la banda derecha. El pase para Martín Ormeño, la perdió, la ganaba Marchán. Insiste otra vez, luchando y porfiando. Aparecía el chico Benjamín Droguet. Neutraliza en el fondo, ahí está para hacer el fútbol Colo Colo en terreno antagónico.
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1: Picaba arriba, aparecía Raipán, quería penetrar, neutraliza Unión Española por intermedio de Rodrigo Vázquez, la jugó, la juega atrás para Enzo Uribe, la manda fuera del campo de juego, hay lateral que va a ponerse al cacique. Perfecto. Tenemos 26 minutos recorrido del segundo tiempo, Colo Colo gana por 3-0, te escucho Gómez.
2: El otro jugador que abandonó el terreno de juego en Unión Española es el número 4, Milovan Celis, que estaba de defensor central, fue a su lugar en la cancha el 6, Jauregui está jugando de central en este momento.
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1: Acá está jugando arriba Vega, golpe de cabeza. El pase que viene, ahí estaba Vega, quería tocar de primera para Agustín Silva. La pelota la dominó, epa, como la pisa Sebastián Vega. Acá está Vega, Vega toca sobre la banda derecha. El pase que viene, acá está para hacer el fútbol. Pelota al área, muy larga. Se va sobre un costado, neutraliza Colo, la Unión Española. Pero insiste otra vez, carga Colo Colo. Aparecía Bimber, todo invalidado. Hay lateral, sí, se le fue. Hay lateral que favorece a la Unión en terreno propio.
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1: Acá está tocando Cristian Díaz. La pelota la juega Díaz. Toca sobre la banda derecha para Bruno Torres. Tocan los canteranos en el equipo de Colo Colo. Balón que viene sobre la banda derecha. Otra para que apareciera Díaz. Se pierde sobre un costado. Hay lateral. Más de 20.000 espectadores presenciando el partido. Tenemos 27 minutos recorrido del segundo tiempo.
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1: Está para hacer el fútbol sobre la banda derecha. La escuadra de Colo Colo. Ahí está tocando, se recoge el medio terreno. Está jugando Maxi Romero. Quería tocar para Raipán. Insistió otra vez, pelota fuera del campo de juego. Ahí lateral para el cacique. Va a jugar en terreno antagónico por el lado de las populares. Hacia el arco norte, carga Colo Colo acá en el Nacional. Lo gana por 3-0, lo vivimos por Cooperativa Deportes. Gana en el fondo, neutraliza Bruno Jauregui. El pase largo para el Pato Rubio. El mano a mano con Iván Román. Juega atrás para Bocín. Acá está este con el pie, juega con el pie derecho, tocando sobre el sector izquierdo. La salida de Alonso Alguín.
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1: Está tocando en la mitad de la cancha Sebastián Vega, juega sobre la banda para Agustín Silva. Cae, le cometen infracción, Piti Marque, el árbitro del partido, Foul GTX.
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2: Ernesto,
1: sí.
2: Mala noticia para Colo Colo, parado cerca del círculo central, con muchos problemas físicos. Maximiliano Romero se ha lesionado, el delantero se deja caer en el pasto y se va a detener el juego, está listo para ingresar con la número 30, Justin Cuevas.
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4: Es gol de O'Higgins, gol de Tomás Avilés, minuto 73 de partido y estamos en el 75 con uno menos para Recoleta. Recoleta 1, O'Higgins 2.
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2: Muy preocupado Maximiliano Romero, de hecho está tendido con las manos en su, cubriendo su rostro, se toma la cabeza. La verdad que en el minuto no nos dimos cuenta de alguna jugada fuerte que lo haya complicado, pero sí lo vimos que se paró, que empezó a mirar a la banca y que después directamente se dejó caer. Está desconsolado viendo cómo le tratan su pierna.
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3: No, ya no vale ahora. Es un fracaso abierto.
2: Ensayo, 12 del día del sábado.
6: Llega tarde a todos.
3: Más errático que vos,
0: vamos a ensayar en la semana, Tupito.
3: Sí. 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
4: No.
3: Le pagamos lo que gana Bocini.
4: ¿Pero con el sueldo de Bocini?
3: ¿6 meses más?
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3: de
4: Bocini.
3: Pierde feo Colo-Colo con lo de Romero, porque... Romero primero está metiéndole presión permanentemente a Correa. Correa recuperó después de una lesión, supuesto, hace poquito, hace nada. Y para muchos había una duda legítima. Principal goleador de Colo-Colo, jugador de muy buenas prestaciones. Correa tiene jerarquía y lo tiene afuera ahí en un gallito muy, muy peleado. Qué tranquilidad para el técnico decir, va a jugar Correa, pero yo tengo afuera a Maxi Romero. Bueno, a por ver, porque se ha ido en camilla Rodrigo Gómez.
2: Sí, saliendo en este minuto en camilla de la cancha, cubriendo su rostro, muy, muy apesadumbrado el delantero de Colo-Colo. Pasó recién el kinesiólogo Wilson Ferrada a conversar con Fernando Ortiz. Hablaron los dos brevemente, pero la cara del entrenador también es de mucha preocupación. En este intertanto ya ingresó Justin Cuevas con la camiseta número 30.
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2: Salen los compañeros de la banca también a consolar a Maximiliano Romero. Están rodeados ahí por sus compañeros porque es preocupante al parecer la situación.
6: ¿Qué lesión puede ser?
3: Podría haber sido, si hay una torsión, podría ser la rodilla, algo que lo... Porque se para y no corre más. No, se para, no corre más, mira afuera y luego ya finalmente se tira al piso para dar la señal clara de que tenía que ser sustituido. ¿Ustedes la vieron, muchachos? ¿Hay alguna reiteración o no?
4: Me parece que rodilla derecha, Pato, porque está algún... No alcanzo a ver el rostro del doctor, me parece que puede ser, sí, es Wilson Ferrada, el que está... haciéndole un pequeño análisis en su rodilla derecha, ahora lo ponen de pie y ya va caminando hacia la banca, pero cojea de manera evidente.
5: Sí, es rodilla, tiene toda la pinta de...
3: Bueno,
5: de rodilla,
3: pero hay dos posibilidades, puede ser un esguince de un grado no terrible, digamos un esguince medio menor, y lo otro es que si hay una lesión que compromete menisco o ligamento, eso ya es una tragedia para el jugador. Y es una muy mala noticia para Colo Colo, porque insisto, pierde un activo relevante.
2: Lo sacan de la banca, se lo llevan rengueando, afirmado en el kinesiólogo, a duras penas caminando, Romero se fue directo al camarín.
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1: Acá estamos Andrés Solar, carga Colo Colo hacia el arco norte, lo gana por 3-0. La pelota la domina Colo Colo, acá está Marchán juega para Bimber, otra sobre la izquierda para Alonso Holguín. Pelota en la mitad de la cancha, se viene con todo el cacique. Ahí está, se viene arriba Iván Román, tocó, habilitado, Raipán. No, todo invalidado, aparecía Raipán arriba. ¿Y cómo llega Iván Román? Todo invalidado, señores. Offside. La pelotita la va a jugar la escuadra de Unión Española en terreno propio.
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4: Estamos revisando las imágenes con respecto a Romero y en el en vivo, retrocediendo la transmisión. La primera imagen es Romero rengueando y tocándose en la rodilla derecha, pero no hay una imagen clara del motivo de esta, pero va de a poco, va caminando, va probando y finalmente cae al suelo y queda tirado.
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1: Carga Vázquez. Paredes tocó, buscaba arriba para que apareciera Rodrigo Alarcón. Balón fuera del campo de juego, carga el equipo de la Unión Española, busca el descuento de la Unión, lo gana Colo Colo, lo gana el Cacique por 3-0. Tenemos 34 minutos recorrido del segundo tiempo. Disfruta, celebra, festeja el hincha colocolino acá en el Estadio Nacional. Balón que viene sobre la banda derecha para Martín Ormeño. La pelota la juega Ormeño. Ormeño toca para el Pato Rubio. Rubio toca para Ormeño. Otra para Nelka. La cambia entera. Pelota que viene sobre la izquierda. Acá está Rodrigo Alarcón. Vértice del marco mayor. Arco sur del centro. Buscaba arriba para que apareciera Matías Ortiz. La pelota queda flotando y la tira Ormeño. Se para Ormeño. Frena Ormeño. Tocó para Nicolás Valencia. Acá está Nelka. Nelka tocó para Ormeño. Último metro de la cancha. El centro. La pelota por elevación. Aparece Iván Román. Insiste sobre el sector izquierdo. La pelota la domina el Benja Droguet. Acá está Droguet. Se quiere meter al área. Tocó atrás. Balón que venía para que apareciera Vázquez. Le pega Vázquez. Gana con golpe de cabeza Iván Román. Pelota al tiro de esquina. Corre el tiro de rincón. Número para la Unión.
2: 3.
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1: Está para hacer el fútbol Droguet. La pelota la va a jugar, le va a pegar con zurda, la va a meter al área. El centro que viene, pelota al aire, pelota al aire. Arriba Iván Román, golpe de cabeza. Insiste en medio terreno, la salida de Cristian Díaz. El pase que viene sobre la izquierda, insiste la Unión de nuevo. La metieron al área los rojos. Insiste el Pato Rubio, costado de la zona penal. La pelota la juega el Pato Rubio. Toca sobre la banda derecha para Martín Ormeño. Ormeño toca para Rubio. El toque recibe, lo hace perfecto. Carga la Unión, el pase atrás. Otra para que aparezca de inmediato Jauregui. La tiene Bruno, la metió al área. Arriba, ¡ah, Bocilla! Bocilla estuvo notable en el cabezazo arriba de Aja. Estuvo rutilante Bocilla Gómez.
2: Esta sí fue difícil para el portero de Cabo Verde porque salta Aja dentro del área, termina conectando ese balón de cabeza y se le envía abajo a la derecha, pero bien esquinada, prácticamente pegada al palo. Ahí llegó Bocilla, se extendió con sus dos brazos, quedó con el balón y desató el aplauso generalizado acá en el Nacional.
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4: Ah, empatan los colombianos de Independiente de Santa Fe. 1-1, gol de penal de Fagundes. Quedan 10 minutos. Si siguen así, a los penales, el Super River de Caudet.
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1: ¡Carga Unión al área! Mano a mano con Bocilla, quedó Rodrigo Alarcón. Mano a mano con Bocilla, quedó Rodrigo Alarcón. Ancha. La sacó con la vista Bocilla Gómez.
2: Así parece, Ernesto, porque fue una mala definición del hombre de Unión Española, solo por el sector izquierdo, y cuando fue a darle fuerte con el empeine de su pierna zurda, la envía paralela a la línea de sentencia. Muy desviado, prácticamente al lateral.
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2: Ernesto.
1: El partido lo vimos con la alegría de siempre, ¿me escucha?
2: Colo Colo en cancha con 8 jugadores jóvenes formados en casa. Escapan a la regla Bocinha, Iván Román y Eric Bimber. El resto, jovencitos de 20 años formados en el Monumental.
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4: Luis Alberto dice, Bocinha es un buen arquero, recién se está adaptando a sus compañeros. Vamos poco a poco, dice el chat. Saludo para Rodrigo Codoseo, Calitos Tapia, Mario Valenzuela, Raúl Gutiérrez, Pancho Roja, Cristian Quintanilla. Todos, eres un crack, papá, en estos días. Te dice la gente, Samuel. Te saluda Ernesto del Carmen.
1: Gracias, Francisco Javier.
4: ¿Cómo te quiere la gente, papá?
1: Acá estamos, somos Cooperativa Deportes, señores. Acá está Aja para hacer el fútbol. El pase que viene, acá está Aja. Aja toca para Machado. Machado toca sobre la izquierda para Jauregui. Busca el descuento a la Unión. El pase que viene para Tomás Alarcón. No, para que apareciera Rodrigo Alarcón, el hombre de la Unión. Acá está Rodrigo Alarcón, juega atrás. El pase que viene para Machado. La pelota la viene el equipo rojo en terreno propio.
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1: Arriba, golpe de cabeza de Bruno Torres. La pelota en la mitad de la cancha. cancha, comienza a construir Cristian Díaz. El pase que viene sobre la izquierda para Alonso Holguín. Holguín tocó para Díaz. Díaz busca otra vez para Holguín. Holguín juega sobre la izquierda. Balón que viene para Eric. Acá está Wimber, rompe línea. Acá está para hacer el fútbol. Se viene con todo. Cargó y encaró. Acá está tocando la pelotita Sebastián Vega. La pelota la juega Vega. Vega tocó sobre la izquierda. Otra para Panchito. La tiene Marchán. Marchán juega en la mitad de la cancha. Comienza a construir. Que esta carga intenta avance Cristian Díaz. Abre sobre la banda derecha. El pase que viene para que aparezca de inmediato Augusto Silva. La tiene Agustina. Acá está Silva. Silva tocó. Balón en la mitad de la cancha. De nuevo para Cristian Díaz. Todo de nuevo. Reinicia Iván Román en terreno antagónico.
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1: Como tocan los canteranos. Y va, y va Colo Colo. Como tocan los canteranos. Acá en el Nacional. Tenemos 39 y medio el recorrido del segundo tiempo. Colo Colo lo gana por 3-0. El cacique le gana a los rojos de Santa Laura.
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1: Acá está Alonso Quín tocando para Cristian Díaz. El pase que viene sobre la izquierda. Encaró, la tiene Pancho Marchán. Acá está. Rebote Naja. Pelota al tiro de esquina. Corner. Tiro de rico número 4.
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1: Los actores están. La acción ya viene. Atención, oído país. Arma de gol. Huele a peligro. Hay tiro de esquina. Corner. Tiro de rincón desde el sector norponiente. Acá en el Estadio Nacional le va a pegar Panchito. Le va a pegar Marchán. Sube Holguín, Román y Torres para el cabezazo. El centro que viene. Pelota en el aire. Pelota en el aire. Pelota en el aire. Arriba. Conectaba al portero. El portero en Zuribe se queda con la pelotita y juega rápido para la Unión. Balón que viene sobre la izquierda buscando para el Benja Droguet. Acá está, tocó sobre la izquierda. Carga Unión Española. La pelota la dominó. El pase que venía para que aparecieron. Otra vez el medio terreno. Neutralizó Colo Colo. Pillaron al hombre de la Unión. Neutraliza Colo Colo la salida de Francisco Marchán.
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1: Tenemos 40 minutos recorrido en la etapa final del cotejo. Lo gana Colo Colo. Lo gana el cacique por 3-0. Acá está Cristian Díaz tocando la mitad de la cancha y rompe en medio terreno. Rompe todo. Aparece Machado. Machado tocó para el Pato Rubio. La pelota la dominó cerca de la media luna. Tocó el pase que viene al área. Encaró. Está Bocinha. Bocinha estuvo notable cuando aparecía Matías Ortiz. Lo mató Ortiz a Bocinha en el primer palo. Estuvo rutilante. El hombre de Cabo Verde, Bocinha. Estoy contigo, Gabe.
2: Un misilazo sobre su poste derecho. Ahí estaba bien ubicado, pegadito a ese lugar. Y cuando termina definiendo con total potencia, pone sus dos brazos. La pelota rebota con mucha fuerza y nuevamente hace levantar a la gente acá en el Nacional.
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1: Pato, le han llegado poco y ha respondido.
3: Sí, yo te diría que ha tenido un par de hierros en salidas. Uno para intentar descolgar una pelota y otra para tratar de reventar un contragolpe en el que estaba antes un compañero defensor y no correspondía que fuera. Las que iban al marco las respondió bastante bien, ninguna tan lucida, tan difícil. Tomó varias en una pelota que estaba un poquito jabonosa, las tomó con seguridad y esta última bien, fue al cuerpo pero venía muy muy fuerte. Así que sí, en el balance aprueba Bocinha.
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1: Rodrigo Contreras, el rival de Colo Colo por ser líder del grupo en la Copa Chile en octavos de final.
7: Audax Italiano será su rival en octavos de final.
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1: Y Audax también el domingo, Gómez, ¿no? En el Monumental.
2: 5:30, así que comienza a hacer rápidamente la prueba para enfrentarlo en Copa Chile.
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1: 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Algo no más. Ahí está tocando la pelotita Iván Román. Le falta más fuerza. El pase que viene, acá está Román tocando para Sebastián Vegas. La pelota la domina la escuadra de Colo Colo en terreno propio. La perdió, la gana el Pato Rubio. Tocó el pase que venía para que apareciera Droguet. Otra arriba para que luchara Rodrigo Vázquez. Balón que viene sobre la izquierda. Se viene Matías Ortiz. Acá está Ortiz. Ortiz tocó. El pase que viene para el Pato Rubio. Buscó otra vez al número 7. Se viene Vázquez. Acá está Vázquez. Penetró. Le va a pegar Vázquez. Gana el medio terreno, el cuadro de Colo Colo, pero la pelota flotando, la recupera sobre la onda derecha Martín Ormeño, la pelota la domina Castro Ormeño, Ormeño tocó, balón que viene para que apareciera Vázquez, Vázquez para Ormeño, Ormeño para Vázquez, el pase atrás, retrocede la Unión, acá está tocando la pelotita en medio terreno, otra vez William Machado.
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1: Disfruta, celebra, festeja, sonríe el público acá en el Estadio Nacional. Señoras y señores, celulares encendidos en todo el estadio, en parte del estadio. La pelota la dominó, acá está Marchán, la hace rebotar, neutraliza William Machado. La pelota la domina sobre el sector izquierdo, acá está para salir Rodrigo Alarcán. Tenemos 44 recorrido del segundo tiempo. El cacique sería todo, señor. Lo gana por 3-0 acá en el Nacional.
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1: Puntero del grupo E, la escuadra de Colo Colo de la Copa Chile. Acá está tocando el Pato Rubio. El pase que viene atrás para José Manuel Aja. Aja toca sobre la banda derecha. Ahí está el Benja Droguete exigido contra la raya. Tocando la pelotita para Machado. Lo bajan. Le cometen infracción. Piti Marque, el árbitro del partido, Piero Massa. 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
1: Carga la Unión, se viene Ormeño. La marca para neutralizar el medio terreno era de Alonso Holguín. Lucha por FIA, no puede Holguín. Neutralizó nomás. Carga la Unión, balón que viene sobre la izquierda para Rodrigo Alarcón.
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2: 4 minutos más.
0: 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Deportes, sí, dijo cuatro.
1: Cuatro más. Tenemos 45.5 recorrido. La pelota la va a jugar la escuadra de la Unión Española. Está el Pato Rubio. Tenemos 45.5 recorrido del segundo tiempo.
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1: Está para hacer el fútbol, busca el descuento. La escuadra de la Unión Española le va a pegar con zurda. Aparece Benja Droguet. Acá está Droguet con derecha. Con derecha también está Machado. ¡Oh, Bocinha! ¡Da un rebote! ¡Insiste otra vez! Y se queda con la pelotita. Bocinha estuvo notable de nuevo. Estuvo rutinante Bocinha Gómez.
2: Sí, un remate con potencia por encima de la barrera, lejos del poste donde estaba parado Bocinha. A la derecha se desliza, va abajo y después se da un rebote y vuelve a atenazar ese balón. ¡Cuidado! ¡Se la queda la Bocinha!
1: ¡Se lo perdió! ¡Se lo pierde nomás! ¡Lo perdía Bocinha! ¡Se lo pierde Rodrigo Vázquez! ¡Se lo pierde Vázquez! ¿Qué le pasó a Bocinha? ¡Se desconcentró!
2: Totalmente, Ernesto. Se la arrebataron de los pies ahí dentro del área chica, recostado sobre la izquierda. Un blooper de Bocinha sobre el final del partido.
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1: ¡Zipa! Carga la Unión, acá está el Pato Rubio, busca el descuento, el gol de la honra no llega para el equipo de la Unión Española. Acá está tocando, otra vez se viene con todo, carga Raipán, balón que viene sobre la izquierda, carga Colo Colo, encaró, se viene otra vez Marchán, último metro de la cancha, sacó el centro cuando la pelota ya se había ido y ¿sabe quién se la pedía? Justin Cuevas jugó al solitario. La pelota la va a jugar desde el fondo la escuadra de Unión Española. Tenemos 47 recorridos. Sería todo, señores. El partido ya es historia. Lo gana Colo Colo por 3-0 acá en el Estadio Nacional.
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1: El debut de Bocinha, el estreno de Bocinha por Colo Colo. Ahí está. Ganó por Copa Chile. Está ganando el cacique por Copa Chile. Aún no termina el partido. La pelota la dominó. Acá está Anelka. La pelota la tira Anelka Valencia. Valencia tocó. Balón que viene para el Pato Rubio. Se para el Pato Rubio. Tocó. Buscó arriba para que apareciera el Benja Droguet. Neutraliza el escuadra de Colo Colo. Arriba Alonso Holguín. La pelota queda flotando y la gana Cristian Díaz. Quería tocar de primera. Rebote van y vienen. Gana Valencia. Valencia juega. Por el eje central. Dominó. Carga Unión. Se viene Droguet. Tocó otra vez para Valencia. Valencia en la mitad de la cancha para Machado. En el círculo central. Abre sobre la izquierda. El pase que viene para Jauri. Tocó, otra para Rodrigo Alarcón. La pelota la dominó, acá está Alarcón. Alarcón tocó y descargó, buscó arriba para que apareciera Matías Ortiz. La pelota la jugaba para el Pato Rubio. La pierde, la carga que pertenece a la contra de Colo Colo. Tenemos 40 48 minutos recorrido. Acá está para hacer el fútbol. La cuadra de Colo Colo está Panchito Marchán. ¿Qué dice el árbitro del partido? Hay una amarilla.
2: Sí, en contra del número 16 de Martín Ormeño por las reiteradas infracciones en contra de Marchán. Ya sobre el final, amarilla.
3: Sacó a relucir el apellido del hombre.
1: Sí.
3: Era raro.
1: De Raúl. No, hijo de Raúl.
3: Hijo de Raúl Ormeño.
1: Claro.
3: Dijo, toca raspar. Y raspa.
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1: Sí, señor. Continúa con Tuso, el hombre de Colo Colo, Gómez.
2: Sí. De hecho, quedó complicado. Está en el piso todavía, lamentándose el jugador Francisco Marchán. Lo están atendiendo dentro de la cancha y el árbitro dijo, final. Hasta acá nomás.
1: Y final del partido, señores. El debut oficial, estreno oficial de Bocinha. Lo ganó la escuadra de Colo Colo con más de 20.000 espectadores acá en el Estadio Nacional por la Copa Chile. Por la fase de grupo, puntero, líder del grupo E. El equipo de Colo Colo en la Copa Chile. Líder, puntero absoluta. Absoluto, digo, en el campeonato, en la liga. Final del partido, señoras y señores. El partido ya es historia, sería todo. Lo ganó el cacique por 3-0 a la escuadra de la Unión Española. Final del encuentro aquí en el Estadio Nacional. Rodrigo Contreras, lo vivimos con la alegría de siempre, papá, por Cooperativa Deportes, Rodrigo.
7: El relato de Ernesto Díaz Correa para esta victoria categórica de Colo Colo sobre la Unión Española por 3-0. Rodrigo Gómez, voy inmediatamente contigo para conocer reacciones de los jugadores y también la salida de Bocinha en su estreno con la camiseta del cacique.
2: Sí, se acerca en este minuto Bocinha al centro de la cancha desde el arco del sector sur, saludando a la gente de Unión Española que está ubicada en esa zona, así que hay varias palabras cruzadas, más de algunos se acercó a pedirle la camiseta a Bocinha, vimos ahí uno de los jugadores de Unión que fue directo a pedirle la camiseta, también está hablando ahora el portero, también le está pidiendo la camiseta a Bocinha, algunos lo saludan, lo reconocen de Unión Española y se van, y ahora llegan los compañeros, llega la gente de Colo Colo a entregarle respaldo, abrazos, saludos para Bocinha, parece algún alcanza balones ahí también, a ver si que puede tomarse una fotografía, es el momento del portero de Cabo Verde en este estreno oficial con Colo Colo, se está despidiendo junto a sus compañeros de la barra, están encarando hacia el sector norte para levantar los brazos y hacer la salida de la cancha después de la ovación de sus hinchas. Colo Colo ganó, es líder del grupo y al fin debutó Bocinha.
7: Exactamente, se pasó Pato Muñoz, todos pidiéndole la camiseta a Bocinha, sí. Conté como a 7.
3: Es una Pato, cara del debut.
7: Te interrumpo. Una...
3: Sí, por favor.
7: Habla Fernando Orches.
8: Con la entrega de los jugadores, siempre lo digo y lo vuelvo a repetir, sin importar el nombre que esté dentro del campo de juego, lo más importante es el funcionamiento del equipo y hoy los jóvenes hicieron un gran trabajo junto a los experimentados.
9: ¿Cómo se hace para trabajar el funcionamiento en tan pocos días y con jugadores que no vienen habitualmente estando en la cancha?
8: No, los chicos están, nada más que quizás no están convocados, pero día a día ellos están con nosotros de la manera que ellos puedan entender a sus compañeros que están por delante. Es trabajo, Dani, es algo que nosotros desde abajo con Tito y demás que tratamos de que ellos puedan visualizar y que el día de mañana puedan tener una posibilidad como la tuvieron hoy.
9: Vimos que había mucha preocupación. ¿Qué tiene o qué posiblemente puede tener Maxi Romero?
8: Ojalá que no sea grave. Pude hablar muy poco con Max, sentía dolor. Ojalá que no sea algo que nos lamentemos todos.
9: Gracias, Fernando.
8: De nada, Dani, hasta luego. Gracias.
7: Ahí está, Fernando Ortiz. Conversando con la transmisión televisiva. Pato.
3: No, mala señal, digo.
7: Sí.
3: Usted va a seguir teniendo notas ahí, pero no es optimismo lo que destiló el técnico de Colo Colo.
7: Para nada, y tomando en cuenta también lo que podría venir con Javier Correa la próxima semana en el Tribunal de Disciplina. Ya abandonan los jugadores el campo de juego. Marcamos el final en La Pintana, Pancho Caneo.
4: Sí, victoria de O'Higgins de Rancagua. Finalmente Rodrigo a la Bocinha.
7: 3-1 ganó O'Higgins. Escuchamos a Bocinha.
10: Buenas noches. Muy feliz por mi primer juego. Y una sensación muy, muy buena, muy gratificante. Después de un largo tiempo sin jugar. Pero feliz por estar aquí, feliz por ayudar a la equipa y feliz por la victoria.
9: ¿Cómo fue ese proceso de espera para tener la oportunidad?
10: Normal, el fútbol es así. Tive un largo tiempo después del juego con Argentina, el Mundial. Y tive dos, tres semanas de vacaciones, entonces precisaba de un poquito de tiempo para preparar para estar bien y estoy muy grato por todo.
9: ¿Qué te ha parecido vestir la camiseta de Colo-Colo? Ganaron el Superclásico y todo lo que eso ha generado. Están primeros en el campeonato. ¿Cómo ha sido para ti vestir esta camiseta?
10: Una gran honra vestir la camiseta de Colo-Colo, el mejor equipo, el más grande del país, y solo continuar a trabajar para honrar esta camiseta.
9: Muchas gracias.
10: Muchas gracias. Buenas.
7: Ahí está Bocinha con la transmisión televisiva de TNT, hablando de su debut con la camiseta de Colo-Colo. Marcábamos el final en La Pintana, 3-1 entonces.
11: 3-1 ganó Higgins.
7: Ya, pues con esto gana el grupo Colo-Colo.
11: Penales en la Sudamericana.
7: Terminó empatado.
11: 1-1 entre Santa Fe y River. Bien. River local.
7: Bien, la tensión se instala entonces allí en el más monumental. River podría quedar fuera de la Copa Sudamericana. Colo-Colo gana el grupo E. O'Higgins es el segundo de esta zona. Colo-Colo enfrentará al Audax Italiano a fines de septiembre por los octavos de final. Y O'Higgins se enfrentará a Deportes Santa Cruz. Escuchamos a Marcos Volados. Volvió
9: desde lo
7: titular y anotó un gol.
9: Muy importante volver a jugar, anotar, después de un periodo largo de inactividad tras una lesión larga y fea. ¿Cómo estás? Buenas noches.
12: Buenas noches, sí. Pues hay harto sentimiento. Así que súper bien. Dale las gracias a mi familia. A todos, así que. Es muy largo esto, así que. Déjame respirar un poquito.
9: Es difícil estar fuera.
12: Sí, mucho tiempo. Pero bien, entrenando, haciendo todo bien, así que feliz. Se me dio la oportunidad y pudimos ganar, así que feliz.
9: ¿Cómo fue este proceso de recuperación, estar fuera y ver que el equipo también anda bien? ¿Cómo esto se puede sobrellevar?
12: La verdad, he visto los partidos de arriba y nada, soy un hincha más y de verdad estoy muy feliz de lo que está pasando, cómo van mis compañeros y de verdad que estoy feliz como están ahora.
9: Ahora ganarse un puesto y intentar jugar lo que más puedas en lo que queda de campeonato.
12: Sí, obvio, acá hay mucha competencia, así que bien, es bien por todos para que todos podamos subir nuestro nivel.
9: Gracias, Marco.
12: No, gracias a ustedes, gracias.
7: Marco Volados, también hablando allí a la salida de la cancha, en su primer partido como titular después de muchísimo, muchísimo tiempo. El otro día estuvo citado para el Superclásico, no ingresó, pero hoy jugó como titular y volvió a anotar Pato Muñoz. Allí un hecho destacado, que Volados aparece como opción para Ortiz.
3: Claro, y en ese sentido, temprano decíamos acá, conversábamos con Rodrigo Gómez y decíamos, gana un jugador. Es casi un refuerzo Volados en plenitud de condiciones, porque sabes que aunque no sea un jugador titular indiscutido y aunque Leandro Hernández esté pasando un gran momento, ganas un suplente de mucho. A ver, es un jugador de calidad y es además un jugador de largo recorrido. Gana un veterano, un jugador que no se va a sorprender de nada a esta altura. Y tenerlo en el plantel es una muy buena noticia. El tema es que ahora te fuiste con la sensación de que pudiera perder a Romero. Y eso sería un golpe muy duro. Recuerda que está lo de Correa en pleno trámite, digamos, con una posibilidad de castigo. Y ahí no tener a Romero para Colo Colo sería un golpe muy, muy, muy duro. Tendrá que ver si es que eso llega a suceder, el entrenador, cómo lo saca adelante. Esa gente que da como cosas por sentada, el fútbol siempre te sorprende y te genera algo que te puede sacar de ciertos moldes. Esto podría ser una cosa. Imagínate que Colo Colo pierde por A, B, C motivo durante algunas semanas a sus dos nuevos titulares. Ojo, después vienen jugadores como Raipán, tiene 16 años. Hoy la camiseta de Raipán no tenía publicidad. Porque es un jugador de 16 años y el sponsor de Colo-Colo es una casa de apuestas. No puede usarla, no puede llevarla. 16 años. Imagínate que tuvieras que afrontar con un jugador de 16 años la recta final de un torneo oficial. Para pasarle además el rol de ser el goleador. Bueno, todas esas cosas van pesando y por ende lo de quién va a terminar jugando ahí en Colo-Colo después de lo que hemos visto de Romero es una incógnita, pero cómo lo abordó el entrenador no me da a mí ninguna buena sensación. Así que bueno, está bien, vinimos a otra cosa, vinimos a la Copa Chile, Colo-Colo clasifica con mucha autoridad. lo primero es sienta las diferencias, las establece. O sea, aquí está el líder de primera y aquí hay un equipo de primera vez y está bien, anda bien, combate, pero es de primera vez. Y esa diferencia había que asentarla con un Colo-Colo que además podía decir soy un equipo B. Lo era totalmente. No juvenil, como dijo alguien. No juvenil. Hay 4 jugadores muy jóvenes en la estelar, pero también jugaron Bocinha, Román, que a esta altura viene, fue a Brasil, es muy joven, pero fue a Brasil y volvió. O sea, un jugador hecho. Acá jugó Bimber, jugó Matías Fernández, jugó Alarcón, jugó Romero, jugó Volados. Jugó Marchán, que a esta altura, yo sé, hay ciertas cosas que uno pierde de repente de vista, pero siendo Marchán un jugador muy joven, ya ha estado, ya ha tenido acción en el primer equipo de Colo-Colo. Entonces, principiantes no eran, pero hicieron su tarea. Sentaron la diferencia, la dejaron reflejada en la cancha, en el marcador, fueron muy superiores, ganaron 3-0, y luego después Rodrigo se podrá ir como yendo a las ramificaciones que tiene el equipo. ¿Qué tal Bocinha? ¿Qué tal Román? ¿Qué tal los más jovencitos que hacían sus primeras armas? ¿Qué tal los que han ido perdiendo terreno pero que hoy tenían chance? ¿Qué tal Matías Fernández, Wimberg? Creo que es una era una muy buena ocasión para ver todo eso, y creo que las sensaciones de Ortiz, pero condicionadas por el juicio que o por el parte médico de Maximiliano Romero, deben ser positivas.
7: Lo está comentando el Pato Muñoz. Estaremos atentos, por supuesto, a algún diagnóstico allí en la parte baja junto a Rodrigo Gómez sobre esta lesión que sufrió Maximiliano Romero. Estamos a la espera de las voces, de las conferencias. El sábado viene un partido muy importante para la Unión Española en el torneo de ascenso que transmite Cooperativa Deportes. Va a recibir a Rangers de Talca en Santa Laura. Colo-Colo el domingo lo hará frente al Audax Italiano, que también será su rival en octavos de final de la Copa Chile. Pancho Caneo y penales en Buenos Aires.

0: River 3-2. Tiro suave. Abre su pie derecho, lo tira cruzado. 3-2. Oye, yo por mientras te cuento cómo van a quedar los octavos de final de esta Copa Chile. Cuadro superior. Coquimbo Unido y Cobreloa. Van a jugar el primer partido, después Católica con La Calera. El ganador de esa llave se enfrenta en cuartos.
1: Sí.
0: Después, Antofagasta y Iquique. El que gana enfrenta al triunfador de la llave entre Universidad de Chile y Everton. Luego, Colo-Colo Audax Italiano. El que pasa enfrenta al ganador de Ñublense Puerto Montt.
1: ¿Ya?
0: Santa Cruz O'Higgins. Y el que pase va a jugar contra el que triunfe entre Concepción y Curicó Unido. Falla el penal Santa Fe de Colombia. 3-2, los dos han pateado tres penales. Oye, con respecto a la Copa de Chile, vamos a ver estos cruces, posibles clásicos. En semifinales es posible que se cruce la Católica y la U. Colo-Colo podría enfrentar a estos equipos netamente en la final, si es que avanza alguno de los clásicos que se pueden ir dando en este torneo. El resto no, porque Everton Wander no está, caso de Coquimbo La Serena no está, y así.
2: Topito, ¿pero es un sistema de como llave, como un torneo de tenis?
0: Sí, sí. Octavos de final, Pato, y se va viendo en cuartos, pero ya está definido
1: el camino.
0: ¿Quiénes son las llaves?
2: El camino. O sea, el ganador de Colo-Colo Audax va con Ñublense Puerto Montt.
0: Exacto. Exactamente.
2: Ya.
1: Exacto, y el ganador de Coquimbo Cobreloa va con Católica o La Calera. Recordemos que hay numeración que indica quién define de local. En este caso, la Católica, por ejemplo, define como local ante Unión La Calera. La U va a definir como local ante Everton. Colo Colo va a definir todas las llaves como local de aquí a la final, porque es el número uno. Este es un ranking histórico de los últimos años.
0: Claro.
1: Se estableció un ranking. Colo Colo es el uno. Universidad de Chile es el número dos.
0: Católica el cinco.
1: Exacto.
0: Cobreloa el siete. Everton 8. Y ahí ya, por ejemplo, el más perjudicado, Deportes Concepción, es el 33.
1: Exactamente.
0: Va a venir de visita todo. Porque después viene Santa Cruz, que es 32. Y ahí viene el 20, que es Puerto Montt. 19, Antofagasta. 25, Calera. Y así.
2: 33, el ranking.
0: 33,
2: el ranking. Pobre Conce.
1: Sí. Exactamente. Bueno. El 3 era Unión Española, que quedó afuera. El 4, Magallanes, también quedó afuera. Católica, el 5. O sea, está Colo-Colo, la U, Católica, 1, 2 y 5 en el ranking histórico. Palestino también se quedó fuera, que era el 6. Recordemos que el que gane la Copa Chile no clasifica de manera directa a la Copa Libertadores de América. Debe jugar un partido de definición frente al tercero de la tabla de la Liga de Primera para definir el cupo Chile 4 para la Copa Libertadores 2027. El que gane esa definición, que será ida y vuelta, va a la Copa Libertadores. El que lo pierda va a la Copa Sudamericana como Chile 4. Así se estableció esa definición de cupos, porque el Chile 3 va a quedar para el campeón de la Copa de la Liga, que será el ganador del duelo entre Coquimbo y O'Higgins de Rancagua, quienes van a jugar en Valparaíso seguramente el primer fin de semana de octubre. La definición de ese título que está pendiente, que debía jugarse en julio, pero que no se pudo producto de las lluvias y el frente de mal tiempo que nos estuvo allí persiguiendo durante todo el mes de julio prácticamente.
0: No.
1: Pancho Caneo, ¿qué pasó?
0: River quiere definir el último penal para pasar a cuartos y lo acaba de fallar. Santos Borré. Lo acaba de fallar el último. Viene ahora los colombianos, pero el colombiano, valga la redundancia, de River, falló el tiro con el pie derecho cruzado. Se fue al palo.
1: Era match point para River, lo tiró al palo Santos Borré. Increíble. Bueno, ya quería festejar River el paso a la siguiente ronda de la Copa Sudamericana, lo pierde el colombiano. Ahora tiene match point todavía, pero
0: Si ataja Beltrano, se le va la pelota al colombiano. Vamos a ver quién le va a pegar. 4-3, la definición. Quinto penal para Independiente de Santa Fe. Se pone frente a la pelota ya el jugador de Independiente. Va a correr con su pie derecho buscando ese tanto que estire las cifras y que estire también la tanda de penales. ¡Va! ¡Gol! Gol de Fagundes, que había anotado el empate definitivo en los 90. se van 1-1 River y los colombianos.
1: Al muere muere, entonces, en el más monumental para definir al último cuarto finalista de la Copa Sudamericana, rival de Vasco da Gama en esa instancia de este torneo.

0: Internacional. Estamos en el postpartido, en el Estadio Nacional. Ha ganado Colo-Colo 3-0 sobre la Unión Española. Aseguró el primer lugar de su grupo. Enfrentará al Audax Italiano a fines de septiembre. Y de vuelta, octavos de final de la Copa Chile, que recordemos, no va a entregar cupo directo a la Copa Libertadores, sino que el derecho a jugar un partido de definición. Te iba a preguntar, Pato, por Iván Román. Lo vimos ingresando frente a O'Higgins, ingresó en el Superclásico, hoy jugó de titular, un futbolista que aparece como primera alternativa, sin duda alguna, en la saga, y que yo lo considero un refuerzo calado para la Copa Libertadores del próximo año.
1: Es especial, Rodrigo, verlo aquí en la cancha y poder seguir los movimientos. Resolvió dos situaciones, una en el primer tiempo y una en el segundo, con una categoría. Y lo que, bueno, esto yo no estoy descubriendo nada nuevo, porque esto ya lo dijo mucha gente que lo vio desde muy niño, pero sorprende esa capacidad como de... Tú dices, este es un crack hecho, y es un jugador muy joven. Es todavía un jugador muy joven. Tiene ya una pasada por el fútbol brasileño, y su calidad para el tiempo distancia. Mira, acá frente nuestro, se pegó un cruce que otro jugador hubiera tenido que tirar la pelota fuera. Pero él tuvo el tiempo distancia y la calidad en los pies para hacer dos cosas en una. Primero, le dio un toque a la pelota y dejó fuera de acción al rival de la Unión, que me parece era Ratotti, el que corría en el primer tiempo. Pero logra darle un toque que es tan sutil que supera a Ratotti, pero la pelota no se le va larga y contra la raya la pisa y sale jugando. O sea, de crack, de líbero, de altísima calidad. Yo te diría algo más. Yo creo que por nivel, este jugador debería ser titular en Colo-Colo.
0: Sí.
1: Y lo único que impide que él sea titular es que hay otro monstruo en otro momento de su vida, como es Arturo Vidal, en esa posición. Yo creo que le mete una duda a Ortiz súper interesante de que pase Ortiz a jugar, de que pase Vidal, perdón, en lugar de Alarcón, para que Román pueda jugar. Porque es un jugador de muchísima calidad y dices bien, trae un jugador de... Este es un refuerzo de primer nivel, sí, el que trajo Colo-Colo. En buscarle un lugar en el equipo titular es tarea de Ortiz, pero creo que se lo merece y con largueza.
0: Por supuesto, refuerzo para la Copa Libertadores del próximo año. Recordemos que viene por un año y medio a préstamo sin opción de compra desde el Mineiro. Tuvo Match Point, Santa Fe. Pancho Caneo, ¿qué pasó?
2: Atajó Beltrán, ahora viene River, gol de River en el séptimo penal, Fausto anota el 5-4. Lo había fallado Martínez Cuarta, las mandó al cielo, después respondió Santa Fe con un tiro raso cruzado con el pie derecho y Beltrán atajó la pelota. Ahora Fausto en el séptimo tiro pone las cosas 5-4, ahora tiene que marcar Independiente para seguir con vida en la Copa Sudamericana.
0: Bien, Fausto Vera anotó entonces para River, ahora queda... con la obligación el equipo colombiano. Estamos en el muere-muere en esta definición por penales de la Copa Sudamericana, que ha estado infartante. River tuvo la chance, después los colombianos, pero ha estado notable el arquero de River, Beltrán, para seguir con vida en esta serie de penales. Acá viene el colombiano por el séptimo penal, Pancho Caneo.
2: Así es, va Independiente Santa Fe, 5-4, lo gana River, le pegó, lo atajó, uy, no, lo había atajado Beltrán, pero se metió adentro, sabía, gol de Scarpetti, 5 iguales, y esto sigue la tensión en Buenos Aires, Rodrigo Andrés, Patricio.
0: Bien, River, que está en un momento bien, bien complicado. El otro día ganaba 2-0 frente a Vélez, se lo empataron 2-2 con gol de Diego Valdés incluido. Ha ganado poco y nada durante este segundo semestre, 5 derrotas al hilo sumó cuando se reinició el fútbol en Argentina. La verdad que muy cuestionado Codet, si llega a quedar afuera de la Copa Sudamericana, la verdad que tiene los días contados en el equipo millonario. Estamos siguiendo la Copa Sudamericana, la definición del último cupo a cuartos de final. No sé si estará Rodrigo Gómez ya listo en la parte,
3: sí,
0: baja. Ahí está Rodrigo Gómez. ¿Alguna novedad, Rodrigo, en este postpartido?
3: Sí, estamos acá cerca del vestuario de Colo-Colo. Están saliendo los jugadores que no fueron citados y que son titulares. Así que estaba por acá Víctor Felipe Méndez. Vimos a Javier Correa, que salió sin ánimo de declaraciones. Le hicimos la consulta, dijo no voy a hablar. Así que se fue también de esta zona... El delantero de Colo-Colo, desde el lado de los jugadores que estuvieron hoy día en cancha, tampoco han salido. No han llegado los técnicos para la conferencia de prensa, así que seguimos esperando por todo todavía acá en la parte baja.
0: Ya pues, esperamos entonces por las voces en este postpartido. Somos Cooperativa Deportes en el Estadio Nacional con la clasificación de Colo-Colo como primero de su grupo. En Buenos Aires, Pancho Caneo.
2: Lo falla River y ahora Independiente de Santa Fe tiene match la opción point de meterse sin match point. Match point. Match point. Ahí sí. Va Independiente de Santa Fe, octavo penal. Octavo penal. Si lo hace Independiente, se mete en los cuartos de final y manda a River a la casa. Zurda está, lo atajó Beltrán. Lo atajó Beltrán. Octavo penal, lo ataja el arquero de River. Está salvando los muebles. Respira el Checho Caudet. Nos vamos a la novena. A la novena tanda de penales acá en Núñez.
0: Bien. Figura entonces el arquero de River, Beltrán, que ha estado notable en los momentos de clímax del partido, ha evitado el triunfo colombiano. Sigue entonces esta definición por penales en esta Copa Sudamericana. Recordemos cómo le fue a la Católica a primera hora, Pancho Caneo, partido pendiente del campeonato nacional.
2: A los 2-1 a Coquimbo Unido, partió perdiendo 1-0 y luego lo dio vuelta en el segundo lapso con goles de San Pedri y del pesadilla Gómez. Valtor Acuña ahora, noveno penal, gol de River, 6-5.
0: Perfecto, ganó la Católica, recordemos, fue transmisión de Cooperativa Deportes a primera hora, triunfo cruzado en el Puerto Pirata, que lo mete allí tercero otra vez en la tabla de posiciones. El fin de semana estaremos con la Unión y Rangers en Santa Laura el sábado, el domingo estaremos con Universidad de Concepción, Universidad de Chile, en el Monumental con Colo Colo frente al Audax Italiano, y el lunes cerrando la fecha con la Católica en su estadio recibiendo a Higgins de Rancagua, que jugó también esta noche, ganó 3-1 en la Pintana sobre Recoleta y avanzó como segundo en este grupo E de la Copa Chile. Somos Cooperativa Deportes.
1: Rodri,
0: dime.
1: No, es que me parece que al margen de la claridad del trámite del partido, hay que hacer un apunte respecto de jugadores de Colo-Colo que hoy creo tenían una oportunidad muy buena y algunos, si bien no fueron un desastre ni puntos bajos, creo que sostienen las dudas del entrenador. Uno es Matías Fernández. Matías Fernández no termina el partido, termina reemplazado y sin gravitar, es decir, no fue un jugador gravitante en el primer tiempo, estuvo en el acompañamiento de la jugada, pero en rigor no fue crucial en los goles de Romero y Volados, y creo termina dejando las dudas que sostenía. Y Wimberg juega mucho más, juega más rato, digo, que Fernández, pero tampoco hace un partido excluyente. Yo creo que los dos no aprovecharon del todo la oportunidad que hoy tenían. Esa es la percepción que me queda. Y de los jóvenes sí, y déjame nombrar a uno, que es Sebastián Vega. Sebastián Vega juega muy bien al fútbol, no tiene toda la idea clarita de lo que tiene que hacer ahí en la mitad de la cancha. Siempre se ofreció no solo a un primer pase, a un segundo pase, y las que entregó las entregó con criterio. Ojo con ese chico, juega realmente muy bien.
0: Bien, buena cantera de Colo-Colo. Meritorio lo de Ortiz, dándole la chance a muchos jóvenes de hacer su estreno, algo que tal vez no pasaba con Almirón, menos con Gustavo Quintero Pato. Si uno va hacia atrás, eran pocas las posibilidades para los jugadores jóvenes. Bueno, en el minutaje sub-21 se nota Colo-Colo ya.
1: Sí, ya está cumplió, listo.
0: Ya está listo, y le costó el año pasado, el 2024, hasta la última fecha cuando se jugaba el título. Recién pudo cumplir el minutaje, o sea, hay algo de mérito también ahí.
1: Sí, hay otro equipo listo, es O'Higgins, ¿no? ¿Quién es? Hay otro equipo, no recuerdo cuál es. ¿O'Higgins?
2: Sí.
1: Innegablemente hay un mérito ahí, porque el otro día una persona, hay gente que es especialista en encontrar cosas malas, entonces me decía, claro, manso mérito de Ortiz, manda a la cancha a jugadores jóvenes porque tiene 10 puntos de ventaja. No, en rigor, lo de Ortiz ha sido un sello. Ortiz ha ido trayendo al plantel, y antes de que la gente vea a los jugadores acá, él los ha visto y ¿Pato? Ha trabajado con ellos en la semana.
3: Sí. Sí, estamos ya en la zona mixta. Está Tomás Alarcón para iniciar esta rueda de prensa. Vamos a escuchar a el jugador de Colo Colo, que ya está dispuesto para iniciar esta conversación. Vamos a escuchar entonces a Tomás Alarcón en directo por Cooperativa Deportes.
4: Usted termina líder del grupo y ahora ya a mirar con más.
5: Por el triunfo, por el equipo, por todo lo que estamos haciendo en Copa y en el torneo nacional. Es algo muy difícil de replicar y creo que nos tiene súper feliz, nos tiene súper unidos como grupo y sobre todo muy feliz por todos los chicos que debutaron y que lo hicieron súper bien.
4: ¿Eso es positivo que siguen jugando
5: jugadores
4: de la demanda de
5: Colo-Colo 20 años? Obvio que sí, en un club como Colo-Colo siempre hay muy buenos jugadores, está lleno de chicos con mucho talento. Y a veces se les hace muy difícil tener la oportunidad y hoy que la tienen estoy muy feliz por ello y bueno, el grupo en general que estén aprovechando las oportunidades para que el grupo se haga cada vez más fuerte y estemos tengamos mejor plantel.
4: Tomás, ¿qué le pudieron comentar a Bocini después del superado debut? ¿Qué le dijeron?
5: No, obviamente que feliz por el debut de él, ha trabajado mucho. La verdad que hizo un gran partido, al igual que todos mis compañeros, y la verdad que, como te dije recién, es súper positivo que tengamos buenas actuaciones para que el plantel se haga más fuerte y así podamos tener un mejor plantel. Bien, o sea, ahora esperar a ver qué dicen los exámenes, ojalá salga todo bien y solo sea un golpe.
3: Más declaraciones para Tomás Alarcón, le preguntan cómo está el plantel, cómo está la interna para lo que viene, todos los objetivos. Escuchemos.
5: Sí, o sea, es lo normal en un equipo grande que haya un plantel con muchos jugadores, con jugadores con muy buen nivel, y eso es súper positivo porque una vez que mejora el nivel de cada jugador, mejora la competencia interna y eso hace que le demos el problema al profe para que todos queramos jugar, para que todos aportemos nuestro granito de arena y podamos poder levantar los dos torneos que estamos compitiendo.
3: Viene saliendo por acá Marcos Volados, sonriente, figura de Colo Colo, que tuvo este reestreno. Estamos ya finalizando este punto de prensa de Tomás Alarcón, que se retira sonriente de Pato Muñoz. Ya comienza a salir Rodri, también el plantel, los jugadores.
0: Perfecto, perfecto, quedamos atentos allí a la salida de los jugadores. Terminó la definición en Argentina de manera insólita.
1: Un décimo penal va Beltrán.
0: Los arqueros,
1: mano a mano.
0: Sí.
1: Y se enreda en el punto penal. Hay un pequeño bache, se enreda Beltrán y lo manda al cielo.
0: Bueno, el arquero. Ni siquiera al cielo, creo yo. Creo que se fue
1: al costado.
0: A la
1: estratosfera.
0: Al costado, el que le pega al piso.
1: Es verdad, le pega al piso y el balón se va por encima. Va el arquero Asprilla. El arquero Independiente y al medio pasa Santa Fe, el River de los 68 millones de dólares se queda fuera de América.
0: Eliminado River de la Copa Sudamericana, momento de crisis total para el equipo millonario. Escucho ruido de vestuarios. Rodrigo Gómez.
1: Ruido de camarín.
3: Sí. Estábamos aquí coordinando con Miguel esta salida de los futbolistas. Y la puesta al aire, así que aquí estamos esperando todavía por el técnico de Colo-Colo y más declaraciones también, esperemos si es que pasa por acá Bocinha.
0: El trabajo de Miguel Aldea, de Pedro Fuentes, ahí en la parte técnica en el Estadio Nacional. Faltan 5 minutos para las 11 de la noche en este postpartido, esperando por la palabra de Fernando Ortiz, también de los protagonistas. Colo-Colo ha ganado por 3-0 a la Unión Española, avanzando como primero de su grupo a octavos de final de la Copa Chile 2026. Pato Muñoz, bueno, estamos atentos a la lesión de Maxi Romero, ya lo comentábamos, ya lo decía Fernando Ortiz, parece algo delicado y bueno, lo de Correa es solamente esperar lo que decía el Tribunal de Disciplina la próxima semana, puede jugar el domingo sin problemas, pero si llega a tener una lesión importante, va a tener allí una situación compleja para buscar un reemplazante. Hoy asoma Volado, está Justin Cuevas, el chico Reypán, no sé si estará preparado para tomar ese desafío, pero ya suma 3 goles desde que...
1: Te digo algo de ellos dos, es cuando yo comparo a Cuevas con Reypán, a mí me parece que es más agresivo, parece más grande Reypán que Cuevas. Y eso habla de lo bien y de lo potente que viene Raipán. No lo quiero quemar, ni creo que Colo Colo tenga que someterlo a enormes exigencias. Ellos sabrán cuándo está listo, pero uno
3: viene
1: lo
3: Bocinha.
1: Ve y creo que está listo.
3: A ver. ¡Oh! Tremendo oso. Pasó de largo Bocinha, Pato. Disculpa la interrupción porque fue una salida muy intempestiva del portero de Cabo Verde, rodeado de personal de seguridad. Salió sin declaraciones acá en la zona mixta. También pasó Maxi Romero rengueando, no de manera exagerada, pero rengueando en su pierna derecha.
0: Ya pues, escuchamos a Bocinha a la salida de la cancha nomás y nos quedaremos con eso. Bien. Cuando sale del campo de juego Bocinha, también salió raudo. Había muchos niños esperándolo allí a la salida del túnel, con camisetas amarillas, con el número 29 de Bocinha. Bueno, tuvo este primer apronte. ¿Le ponemos nota, Pato Muñoz, a este debut de Bocinha? Más
1: es
0: allá de que...
1: Es complejo.
3: ¿Rodri?
0: Sí.
3: Comienza Fernando Ortiz. Escuchemos al técnico de Colo Colo que habla.
6: Ya pues. Estamos en esta competencia. Me voy con una satisfacción muy grande de los juveniles, de que realmente el aficionado, el hincha de Colo Colo puede estar tranquilo, que hay una buena base en las divisiones inferiores. Lo de Max, hablar... en este momento es demasiado pronto. Seguramente mañana tendrán los especialistas a dar un informe mucho mejor, pero esperemos que no sea grave. Sí tiene dolor, pero hablar es apresurarme a decir algo que quizás no quiera oír por decir. Venga.
3: Hola, profesor. Respuestas de Fernando Ortiz. Escuchemos lo que le preguntan.
7: Le quería consultar por los debuts del día de hoy. Yo sé que usted no habla de jugadores en específico, pero también le quería consultar por la portería. De aquí en más, a la recta final del torneo de Copa Chile, ¿piensa dosificar o alternar los porteros de alguna forma distinta? ¿O cómo usted visualiza la posición de arquero en Colo-Colo? Muchas gracias.
6: Buenas noches. Voy a destacar el equipo, pero no voy a dejar de responderte tu pregunta. Josimar lo hizo muy bien, más allá del rival y la circunstancia de juego, que quizás no fue tanto exigente por parte del rival, pero no me gusta comprometerme una palabra que el día de mañana puede ser contradictoria a lo que digo. Entonces, el día de mañana descansará y se recuperará y entrará quizás en una mini competencia con Gabriel y el que yo considere que pueda estar en posibilidad de arrancar, va a arrancar. Venga.
3: Hola, Fernando, ¿cómo estás? Buenas noches, estamos en directo por Radio Cooperativa. A propósito de lo que hablaba del portero, obviamente era un estreno muy esperado, le quería preguntar cómo vio a Bocinha y a Josimar en este primer partido. Le tocó una salida, digamos, a cortar un centro en el primer tiempo, sobre el final tuvo ahí un percance con una salida con el juego a ras de pasto, digamos. Sí. También tuvo un tiro libre, hubo varias jugadas destacadas, no sé cómo lo podría resumir usted de lo que vio hoy en cancha de él y lo que pudo conversar. ¿Qué le dijo? Si terminó contento, ¿cómo estaba?
6: Sí, buenas noches. Vuelvo a insistir de nuevo, somos un equipo y el equipo ha sacado el partido adelante. Lo de Josimar lo ha hecho correctamente, luego analizaré un poco mejor, pero no tuvo tanta exigencia como quizás no hubiese gustado que la tenga, pero estuvo a la altura de sus compañeros y su posibilidad de estar en el arco de Colo-Colo. Eso es lo único que puedo llegar a decir con respecto a un análisis a lo poco que tuvo de exigencia. Venga.
3: Profesor, otra declaración de Fernando Ortiz.
8: En la primera pregunta que le hizo el colega sobre los juveniles que ingresaron el día de hoy, Silva y Díaz, preguntarle cómo usted trabaja para ver constantemente a chicos, porque ya es... Uno no recuerda cuántos jugadores han debutado con usted. ¿Cómo es su fórmula de trabajo? ¿Cómo pueden llegar ellos al primer equipo? Porque hoy día vimos a dos jugadores que se estrenaron de 18 años, que son seleccionados, han sido seleccionados en sus categorías, y usted dice que Colo-Colo tiene la materia prima. ¿Cómo se trabaja todo esto para que ellos puedan debutar y cómo lo hicieron también?
6: Sí, buenas noches. Desde el primer día que yo llegué, se lo he dicho cada vez que iba a presenciar un entrenamiento o un partido oficial de su categoría. si ellos resaltaban en su categoría, yo le iba a dar la posibilidad de jugar en primera división, y en su momento no me creían, pero después que iban pasando a medida del tiempo sabían que los jóvenes que la chance le iban a tener. Y ellos están con nosotros diario, ellos saben lo que nosotros trabajamos y lo ven a diario. Entonces es algo que acortamos los tiempos en poder trabajar, y el que entra tiene la posibilidad de conocer el sistema que jugamos y la posibilidad de tener oportunidad de jugar.
3: Venga. Hola, Fernando. Otra pregunta, en directo desde el Estadio Nacional, Cooperativa Deportes, después del triunfo de Colo-Colo. Le preguntan por Volados.
9: Frente a Deportes Iquique, si no mal recuerdo, el 11 de julio. Hoy día le tocó hacer un gol, fue importante durante el primer tiempo. ¿Qué herramientas, qué variante en el ataque le puede brindar a su equipo?
6: Sí, buenas noches. Bueno, Marco en principio de temporada tuvo una lesión que todos ya conocemos y ha hecho un trabajo de recuperación muy importante y se puso a la par de sus compañeros para entrenar. Él, se lo dije, muchachos, anteriormente.
3: Vamos a mantener la comunicación para escuchar a Aníbal Moza, que se ha detenido por acá. Escuchemos al presidente de Blanco y Negro, que habla acá en la zona mixta.
10: Y creo que las cosas que ocurren, como este tipo de celebraciones o este tipo de situaciones, yo creo que deberían quedar en la cancha. Entonces, para nosotros fue una sorpresa, de cierta manera, que se llevara fuera de la cancha esta discusión, ¿me entiendes? Nosotros hemos tenido situaciones que han habido jugadores, el mismo Marcelo Díaz en su momento hizo un pato yañe en el Monumental, en nuestra casa, y nosotros no hicimos nada. Cada vez que nos ha tocado nosotros perder con la Universidad de Chile, nos hemos ido calladitos, hemos aceptado la derrota y creemos que de cierta manera el partido ya terminó, ya lo ganamos y debería quedar ahí.
3: Escuchamos a Aníbal Moza acá en la zona mixta analizando la denuncia en contra de Javier Correa de la Universidad de Chile. La molestia es evidente y saca a colación también ese gesto de Marcelo Díaz. Escuchemos más del presidente Blanco.
10: Mire, nosotros, yo las conversaciones que tengo con los presidentes del club, yo prefiero mantenerla en la privacidad, que es lo que corresponde, pero efectivamente nosotros también podíamos haber denunciado por el lienzo de Marcelo Díaz, pero nosotros creemos que este tipo de actividades se gana o se pierde dentro de los 90 o dentro de los 100 minutos. Entonces, querer llevarlo o querer tener una ventaja y llevar este tipo de situaciones que muchas veces, de cierta manera, son parte del folclore del fútbol. Imagínate que nuestros jugadores estaban con 47.000 personas jugando en contra. Nos putearon todo el partido. Nosotros estábamos adelante de la gente de la Universidad de Chile. Me sacaron la madre mil veces. Nos putearon a todos los directores. Pero nosotros nos quedamos callados. Entendemos que es parte de la actividad, parte del espectáculo. Entonces, la verdad de las cosas que decepcionado, porque creo que una institución como la Universidad de Chile también debe aceptar sus derrotas cuando son en cancha.
3: Más Daniel Moza, en directo Cooperativa Deportes desde el Estadio Nacional. Molestia en el presidente de Blanco y Negro después de lo que ha ocurrido con el delantero Javier Correa, que tendrá que ir el próximo martes a defenderse.
10: Le dije recién a tu compañero, ese tipo de gestos son parte de los gestos que hace el delantero muchas veces, y nosotros tenemos antecedentes sobre esto. Esto ocurrió aproximadamente 20 minutos después que haya terminado el partido, donde ya la hinchada que estaba detrás de la cámara, que era nuestra, porque Javier Correa hace estos gestos a la cámara nuestra, no se lo hace a la gente de los hinchas de la Universidad de Chile, porque la gente de la Universidad de Chile ya se había ido. Entonces, bueno, contestando tu pregunta, vamos a preparar los descargos y iremos, ¿cómo se llama?, a mostrar la defensa el próximo martes.
3: Veamos si queda algo más para Aníbal Moza, que está como siempre con su gorro de lana blanco, bufanda blanca, chaquetón negro y bien serio, analizando esta situación. Mire, de Correa, escuchemos.
10: Si son idóneos o no son idóneos, son parte del fútbol. Si nosotros nos ponemos a ver de cierta manera cuántos jugadores han hecho este tipo de celebraciones 20 minutos después que termine el partido, yo creo que nos vamos a encontrar con muchas situaciones. Con esto yo no estoy justificando al jugador, pero creo que aquí se están ensañando con una persona y se están ensañando con la institución.
3: Hay una pregunta más para Aníbal Moza. todo centrado en la polémica de Javier Correa, que arriesga castigo después de su celebración acá en el Estadio
11: Maravilloso
3: Nacional.
11: Me parece, y aparte de esos 8 canteranos, 3 que hicieron su debut hoy día. 3 niños que primera vez que se ponen la camiseta alba y entran a jugar un partido oficial de Colo-Colo. Así que muy contento, muy feliz. Este es una medalla, de cierta manera, que hay que colgársela también a Fernando Ortiz, al técnico, porque él es el que los ve entrenando todos los días y él les ha dado la confianza que muchas veces han estado esperando estos muchachos. Así que el reconocimiento para ellos, pero también para el entrenador.
12: Muchas gracias, colega.
3: Debutó Bocinha, lo último que le preguntan a Aníbal Mosa.
11: Muy bien,
3: ¿cómo lo vio?
11: Lo vi muy bien. Lo vi muy bien, terminó con el arco en cero. Eso es importante, que haya una sana competencia. Eso es lo que tenemos que tener siempre.
3: Una pregunta más para Aníbal Mosa. Ahora
11: ¿cuántas veces hemos hablado de las renovaciones? Cuando tengamos esa conversación, yo se las comunico.
12: ¿Cómo estuvo el directorio?
11: Muy bien, muy bien. Tuvimos un muy buen directorio. Invitamos a nuestra entrenadora del fútbol femenino, Tati Silveira, así como lo hicimos en su momento con Fernando Ortiz, su cuerpo técnico. Llevamos hoy día a Tati para que expusiera el trabajo que está haciendo, cómo se está preparando, cómo nos vamos a preparar para la Copa Libertadores, porque el fútbol femenino para nosotros es muy importante y lo tenemos muy, muy arriba de la mesa. Así que fue un muy buen directorio, una muy buena conversación.
12: Gracias.
3: Se retira Aníbal Mosa, un paso atrás, se aleja del micrófono y se va de esta zona mixta. También ha terminado la conferencia de Fernando Ortiz acá en el camarín ganador.
0: Perfecto, Rodrigo Gómez, gran trabajo. Mañana lo estaremos comentando todo, por supuesto, a las 14 horas en Cooperativa Deportes. Ahí estará el Pato Muñoz, estará Marcelo Bartichotto e Igor Ochoa. Rodrigo, buen retorno, un abrazo.
3: Abrazo para todos, que estén bien, buenas noches.
0: Chau, chau. Estuvo Ernesto Díaz, el Pato Muñoz, el trabajo de Pedro Fuentes, Miguel Aldea, para esta victoria de Colo-Colo 3-0 sobre la Unión Española. Goles de Romero, quien salió lesionado. Veremos el diagnóstico de esa lesión de rodilla de Maxi Romero. Volados, quien volvió a ser titular después de muchos meses, anotó el 2-0, y en el segundo tiempo el jovencito de 16 años, Felipe Reipán, anotó el 3-0 definitivo. O'Higgins ganó su partido en La Pintana 3-1 sobre Recoleta. Colo-Colo avanzó primero en su grupo, O'Higgins segundo. Colo-Colo enfrentará al Audax Italiano en los octavos de final de la Copa Chile. Ida en la Florida, revancha en el Monumental, mientras que O'Higgins lo hará frente a Deportes Santa Cruz, rival de la zona, de la región. Ida en Santa Cruz, revancha en el Parque Estadio del Teniente de Rancagua. Lo contaba Pancho Caneo por penales. Infartante definición, River eliminado de la Copa Sudamericana. Santa Fe de Colombia avanzó, terminó 1-1 el partido en los 90 minutos. 8-7 en los penales lo ganó el equipo colombiano. Llegaron hasta la definición de los arqueros. Falló Beltrán para River, anotó Asprilla para los colombianos y le dio el paso a la siguiente ronda. A la escuadra cafetalera se encontrará con Vasco da Gama en la siguiente ronda, cuartos de final de la Copa Sudamericana. En España, Real Madrid ganó 4-1 su partido de la primera fecha pendiente sobre la Real Sociedad. Triplete de Mbappé, uno de Vinicius Junior. Luka Sučić anotó el empate parcial para el equipo vasco. Ganó Real Madrid 4-1, dos victorias en dos partidos suma el equipo de Mourinho para este inicio de temporada en la Liga Española. Y al cierre, atentos mañana al tenis. Te estaremos contando en la programación de Cooperativa cómo le va a Garín y a Barrios en el US Open, última ronda de las clasificaciones. Cerca de las 11 de la mañana, los dos partidos para los chilenos. Primer turno, Barrios frente a Daniel Rincón, 206 del mundo, tenista español, mientras que Cristian Garín va a enfrentar a Toby Samuel, 113 del mundo, tenista británico. Si gana, los chilenos avanzan al cuadro principal del último Grand Slam de la temporada, donde ya está instalado Alejandro Tabilo como sembrado en ese certamen que comienza el próximo lunes en Flushing Meadows. Nos vamos, 11 de la noche, 11 minutos, dejamos hasta acá el trabajo de Cooperativa Deportes, doble transmisión. Estuvimos con el triunfo de la Católica en el Puerto Pirata, que lo mete otra vez en el podio del Campeonato Nacional, tercero, queda 3 a la casa de la Universidad de Chile por el cupo Chile 2 a la Copa Libertadores de América, y estuvimos con el debut de Bocinha, 3-0 sobre la Unión Española. Jugó todo el partido el portero caboverdiano con el arco en cero. Se estrenó el portero mundialista. Mañana volvemos a las 14 horas. Lo analizamos todo en la edición de Cooperativa Deportes. Hasta la próxima.

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1: Rezo el Santo Rosario en el nombre del Padre, del Hijo y del Espíritu Santo. Amén. Misterios gloriosos. Primer misterio de gloria: la resurrección de nuestro Señor Jesucristo. Padre nuestro que estás en el cielo, santificado sea tu nombre. Venga a nosotros tu reino. Hágase tu voluntad, así en la tierra como en el cielo.
2: Danos hoy nuestro pan de cada día. Perdona nuestras ofensas, como también nosotros perdonamos a los que nos ofenden. No nos dejes caer en la tentación y líbranos del mal. Amén.
1: Dios te salve María, llena eres de gracia, el Señor es contigo. Bendita eres entre todas las mujeres y bendito es el fruto de tu vientre, Jesús.
2: Santa María, Madre de Dios, ruega por nosotros pecadores, ahora y en la hora de nuestra muerte. Amén.
1: Dios te salve María, llena eres de gracia, el Señor es contigo. Bendita eres entre todas las mujeres y bendito es el fruto de tu vientre, Jesús.
2: Santa María, Madre de Dios, ruega por nosotros pecadores, ahora y en la hora de nuestra muerte. Amén.
1: Dios te salve María, llena eres de gracia, el Señor es contigo. Bendita eres entre todas las mujeres y bendito es el fruto de tu vientre, Jesús.
2: Santa María, Madre de Dios, ruega por nosotros pecadores, ahora y en la hora de nuestra muerte. Amén.
1: Dios te salve María, llena eres de gracia, el Señor es contigo. Bendita eres entre todas las mujeres y bendito es el fruto de tu vientre, Jesús.
2: Santa María, Madre de Dios, ruega por nosotros pecadores, ahora y en la hora de nuestra muerte. Amén.
1: Dios te salve María, llena eres de gracia, el Señor es contigo. Bendita eres entre todas las mujeres y bendito es el fruto de tu vientre, Jesús.
2: Santa María, Madre de Dios, ruega por nosotros pecadores, ahora y en la hora de nuestra muerte. Amén.
1: Dios te salve María, llena eres de gracia, el Señor es contigo. Bendita eres entre todas las mujeres y bendito es el fruto de tu vientre, Jesús.
2: Santa María, Madre de Dios, ruega por nosotros pecadores, ahora y en la hora de nuestra muerte. Amén.
1: Dios te salve María, llena eres de gracia, el Señor es contigo. Bendita eres entre todas las mujeres y bendito es el fruto de tu vientre, Jesús.
2: Santa María, Madre de Dios, ruega por nosotros pecadores, ahora y en la hora de nuestra muerte. Amén.
1: Dios te salve María, llena eres de gracia, el Señor es contigo. Bendita eres entre todas las mujeres, y bendito es el fruto de tu vientre, Jesús.
2: Santa María, Madre de Dios, ruega por nosotros pecadores, ahora y en la hora de nuestra muerte. Amén.
1: Dios te salve María, llena eres de gracia, el Señor es contigo. Bendita eres entre todas las mujeres y bendito es el fruto de tu vientre, Jesús.
2: Santa María, Madre de Dios, ruega por nosotros pecadores, ahora y en la hora de nuestra muerte. Amén.
1: Dios te salve María, llena eres de gracia, el Señor es contigo. Bendita eres entre todas las mujeres y bendito es el fruto de tu vientre, Jesús.
2: Santa María, Madre de Dios, ruega por nosotros pecadores, ahora y en la hora de nuestra muerte. Amén.
1: Gloria al Padre, al Hijo y al Espíritu Santo.
2: Como era en el principio, ahora y siempre, por los siglos de los siglos. Amén.
1: Segundo misterio de gloria: la ascensión de nuestro Señor Jesucristo al cielo.
3: Padre nuestro que estás en el cielo, santificado sea tu nombre. Venga a nosotros tu reino, hágase tu voluntad en la tierra como en el cielo.
1: Danos hoy nuestro pan de cada día, perdona nuestras ofensas, como nosotros también perdonamos a los que nos ofenden. Y no nos dejes caer en tentación, mas líbranos de todo mal. Amén.
3: Dios te salve María, llena eres de gracia, el Señor es contigo.
2: bendita tú eres entre todas las mujeres, y bendito es el fruto de tu vientre, Jesús.
1: Santa María, Madre de Dios, ruega por nosotros, pecadores, ahora y en la hora de nuestra muerte. Amén.
2: Dios te salve, María, llena eres de gracia, el Señor es contigo. Bendita tú eres entre todas las mujeres, y bendito es el fruto de tu vientre, Jesús.
1: Santa María, Madre de Dios, ruega por nosotros, pecadores, ahora y en la hora de nuestra muerte. Amén.
2: Dios te salve, María, llena eres de gracia, el Señor es contigo. Bendita tú eres entre todas las mujeres, y bendito es el fruto de tu vientre, Jesús.
1: Santa María, Madre de Dios, ruega por nosotros, pecadores, ahora y en la hora de nuestra muerte. Amén.
2: Dios te salve, María, llena eres de gracia, el Señor es contigo. Bendita tú eres entre todas las mujeres, y bendito es el fruto de tu vientre, Jesús.
1: Santa María, Madre de Dios, ruega por nosotros, pecadores, ahora y en la hora de nuestra muerte. Amén.
2: Dios te salve, María, llena eres de gracia, el Señor es contigo. Bendita tú eres entre todas las mujeres, y bendito es el fruto de tu vientre, Jesús.
1: Santa María, Madre de Dios, ruega por nosotros, pecadores, ahora y en la hora de nuestra muerte. Amén.
2: Dios te salve, María, llena eres de gracia, el Señor es contigo. Bendita tú eres entre todas las mujeres, y bendito es el fruto de tu vientre, Jesús.
1: Santa María, Madre de Dios, ruega por nosotros, pecadores, ahora y en la hora de nuestra muerte. Amén.
2: Dios te salve, María, llena eres de gracia, el Señor es contigo. Bendita tú eres entre todas las mujeres, y bendito es el fruto de tu vientre, Jesús.
1: Santa María, Madre de Dios, ruega por nosotros, pecadores, ahora y en la hora de nuestra muerte. Amén.
2: Dios te salve, María, llena eres de gracia, el Señor es contigo. Bendita tú eres entre todas las mujeres, y bendito es el fruto de tu vientre, Jesús.
1: Santa María, Madre de Dios, ruega por nosotros, pecadores, ahora y en la hora de nuestra muerte. Amén.
2: Dios te salve, María, llena eres de gracia, el Señor es contigo. Bendita tú eres entre todas las mujeres, y bendito es el fruto de tu vientre, Jesús.
1: Santa María, Madre de Dios, ruega por nosotros, pecadores, ahora y en la hora de nuestra muerte. Amén.
2: Dios te salve, María, llena eres de gracia, el Señor es contigo. Bendita tú eres entre todas las mujeres, y bendito es el fruto de tu vientre, Jesús.
1: Gloria a Santa María, Madre de Dios, ruega por nosotros, pecadores, ahora y en la hora de nuestra muerte. Amén.
2: Gloria al Padre, al Hijo y al Espíritu Santo.
1: Como era en el principio, ahora y siempre, por los siglos de los siglos. Amén. Tercer misterio de gloria. La venida del Espíritu Santo sobre los apóstoles, acompañado de María Santísima. Padre nuestro que estás en el cielo, santificado sea tu nombre. Venga a nosotros tu reino. Hágase tu voluntad, así en la tierra como en el cielo.
2: Danos hoy nuestro pan de cada día. Perdona nuestras ofensas, como también nosotros perdonamos a los que nos ofenden. No nos dejes caer en la tentación y líbranos del mal. Amén.
1: Dios te salve, María, llena eres de gracia, el Señor es contigo. Bendita eres entre todas las mujeres y bendito es el fruto de tu vientre, Jesús.
2: Santa María, Madre de Dios, ruega por nosotros pecadores, ahora y en la hora de nuestra muerte. Amén.
1: Dios te salve, María, llena eres de gracia, el Señor es contigo. Bendita eres entre todas las mujeres, y bendito es el fruto de tu vientre, Jesús.
2: Santa María, Madre de Dios, ruega por nosotros pecadores, ahora y en la hora de nuestra muerte. Amén.
1: Dios te salve, María, llena eres de gracia, el Señor es contigo. Bendita eres entre todas las mujeres, y bendito es el fruto de tu vientre, Jesús.
2: Santa María, Madre de Dios, ruega por nosotros pecadores, ahora y en la hora de nuestra muerte. Amén.
1: Dios te salve, María, llena eres de gracia, el Señor es contigo. Bendita eres entre todas las mujeres y bendito es el fruto de tu vientre, Jesús.
2: Santa María, Madre de Dios, ruega por nosotros pecadores, ahora y en la hora de nuestra muerte. Amén.
1: Dios te salve, María, llena eres de gracia, el Señor es contigo. Bendita eres entre todas las mujeres y bendito es el fruto de tu vientre, Jesús.
2: Santa María, Madre de Dios, ruega por nosotros pecadores, ahora y en la hora de nuestra muerte. Amén.
1: Dios te salve, María, llena eres de gracia, el Señor es contigo. Bendita eres entre todas las mujeres, y bendito es el fruto de tu vientre, Jesús.
2: Santa María, Madre de Dios, ruega por nosotros pecadores, ahora y en la hora de nuestra muerte. Amén.
1: Dios te salve, María, llena eres de gracia, el Señor es contigo. Bendita eres entre todas las mujeres, y bendito es el fruto de tu vientre, Jesús.
2: Santa María, Madre de Dios, ruega por nosotros pecadores, ahora y en la hora de nuestra muerte. Amén.
1: Dios te salve, María, llena eres de gracia, el Señor es contigo. Bendita eres entre todas las mujeres, y bendito es el fruto de tu vientre, Jesús.
2: Santa María, Madre de Dios, ruega por nosotros pecadores, ahora y en la hora de nuestra muerte. Amén.
1: Dios te salve, María, llena eres de gracia, el Señor es contigo. Bendita eres entre todas las mujeres, y bendito es el fruto de tu vientre, Jesús.
2: Santa María, Madre de Dios, ruega por nosotros pecadores, ahora y en la hora de nuestra muerte. Amén.
1: Dios te salve, María, llena eres de gracia, el Señor es contigo. Bendita eres entre todas las mujeres, y bendito es el fruto de tu vientre, Jesús.
2: Santa María, Madre de Dios, ruega por nosotros pecadores, ahora y en la hora de nuestra muerte. Amén.
1: Gloria al Padre, al Hijo y al Espíritu Santo.
2: Como era en el principio, ahora y siempre, por los siglos de los siglos. Amén.
1: Cuarto misterio de gloria. La asunción de María Santísima al cielo en cuerpo y alma.
2: Padre nuestro que estás en el cielo, santificado sea tu nombre. Venga a nosotros tu reino, hágase tu voluntad en la tierra como en el cielo.
1: Danos hoy nuestro pan de cada día, perdona nuestras ofensas, como nosotros también perdonamos a los que nos ofenden, y no nos dejes caer en tentación, mas líbranos de todo mal. Amén.
2: Dios te salve María, llena eres de gracia, el Señor es contigo. Bendita tú eres entre todas las mujeres, y bendito es el fruto de tu vientre, Jesús.
1: Santa María, Madre de Dios, ruega por nosotros pecadores, ahora y en la hora de nuestra muerte. Amén.
2: Dios te salve María, llena eres de gracia, el Señor es contigo. Bendita tú eres entre todas las mujeres, y bendito es el fruto de tu vientre, Jesús.
1: Santa María, Madre de Dios, ruega por nosotros pecadores, ahora y en la hora de nuestra muerte. Amén.
2: Dios te salve María, llena eres de gracia, el Señor es contigo. Bendita tú eres entre todas las mujeres, y bendito es el fruto de tu vientre, Jesús.
1: Santa María, Madre de Dios, ruega por nosotros pecadores, ahora y en la hora de nuestra muerte. Amén.
2: Dios te salve María, llena eres de gracia, el Señor es contigo. Bendita tú eres entre todas las mujeres, y bendito es el fruto de tu vientre, Jesús.
1: Santa María, Madre de Dios, ruega por nosotros pecadores, ahora y en la hora de nuestra muerte. Amén.
2: Dios te salve María, llena eres de gracia, el Señor es contigo. Bendita tú eres entre todas las mujeres, y bendito es el fruto de tu vientre, Jesús.
1: Santa María, Madre de Dios, ruega por nosotros pecadores, ahora y en la hora de nuestra muerte. Amén.
2: Dios te salve María, llena eres de gracia, el Señor es contigo. Bendita tú eres entre todas las mujeres, y bendito es el fruto de tu vientre, Jesús.
1: Santa María, Madre de Dios, ruega por nosotros pecadores, ahora y en la hora de nuestra muerte. Amén.
2: Dios te salve María, llena eres de gracia, el Señor es contigo. Bendita tú eres entre todas las mujeres, y bendito es el fruto de tu vientre, Jesús.
1: Santa María, Madre de Dios, ruega por nosotros pecadores, ahora y en la hora de nuestra muerte. Amén.
2: Dios te salve María, llena eres de gracia, el Señor es contigo. Bendita tú eres entre todas las mujeres, y bendito es el fruto de tu vientre, Jesús.
1: Santa María, Madre de Dios, ruega por nosotros pecadores, ahora y en la hora de nuestra muerte. Amén.
2: Dios te salve María, llena eres de gracia, el Señor es contigo. Bendita tú eres entre todas las mujeres, y bendito es el fruto de tu vientre, Jesús.
1: Santa María, Madre de Dios, ruega por nosotros pecadores, ahora y en la hora de nuestra muerte. Amén.
2: Dios te salve María, llena eres de gracia, el Señor es contigo. Bendita tú eres entre todas las mujeres y bendito es el fruto de tu vientre, Jesús.
1: Gloria a Santa María, Madre de Dios, ruega por nosotros pecadores, ahora y en la hora de nuestra muerte. Amén.
2: Gloria al Padre, al Hijo y al Espíritu Santo.
1: Como era en el principio, ahora y siempre, por los siglos de los siglos. Amén. Amén. Quinto misterio de gloria, la coronación de María Santísima como Madre y Reina de todo lo creado. Padre nuestro que estás en el cielo, santificado sea tu nombre. Venga a nosotros tu reino. Hágase tu voluntad, así en la tierra como en el cielo.
2: Danos hoy nuestro pan de cada día. Perdona nuestras ofensas, como también nosotros perdonamos a los que nos ofenden. No nos dejes caer en la tentación y líbranos del mal. Amén.
1: Dios te salve María, llena eres de gracia, el Señor es contigo. Bendita eres entre todas las mujeres y bendito es el fruto de tu vientre, Jesús.
2: Santa María, Madre de Dios, ruega por nosotros pecadores, ahora y en la hora de nuestra muerte. Amén.
1: Dios te salve María, llena eres de gracia, el Señor es contigo. Bendita eres entre todas las mujeres y bendito es el fruto de tu vientre, Jesús.
2: Santa María, Madre de Dios, ruega por nosotros pecadores, ahora y en la hora de nuestra muerte. Amén.
1: Dios te salve María, llena eres de gracia, el Señor es contigo. Bendita eres entre todas las mujeres y bendito es el fruto de tu vientre, Jesús.
2: Santa María, Madre de Dios, ruega por nosotros pecadores, ahora y en la hora de nuestra muerte. Amén.
1: Dios te salve María, llena eres de gracia, el Señor es contigo. Bendita eres entre todas las mujeres y bendito es el fruto de tu vientre, Jesús.
2: Santa María, Madre de Dios, ruega por nosotros pecadores, ahora y en la hora de nuestra muerte. Amén.
1: Dios te salve María, llena eres de gracia, el Señor es contigo. Bendita eres entre todas las mujeres y bendito es el fruto de tu vientre, Jesús.
2: Santa María, Madre de Dios, ruega por nosotros pecadores, ahora y en la hora de nuestra muerte. Amén.
1: Dios te salve María, llena eres de gracia, el Señor es contigo. Bendita eres entre todas las mujeres y bendito es el fruto de tu vientre, Jesús.
2: Santa María, Madre de Dios, ruega por nosotros pecadores, ahora y en la hora de nuestra muerte. Amén.
1: Dios te salve María, llena eres de gracia, el Señor es contigo. Bendita eres entre todas las mujeres y bendito es el fruto de tu vientre, Jesús.
2: Santa María, Madre de Dios, ruega por nosotros pecadores, ahora y en la hora de nuestra muerte. Amén.
1: Dios te salve María, llena eres de gracia, el Señor es contigo. Bendita eres entre todas las mujeres y bendito es el fruto de tu vientre, Jesús.
2: Santa María, Madre de Dios, ruega por nosotros pecadores, ahora y en la hora de nuestra muerte. Amén.
1: Dios te salve María, llena eres de gracia, el Señor es contigo. Bendita eres entre todas las mujeres y bendito es el fruto de tu vientre, Jesús.
2: Santa María, Madre de Dios, ruega por nosotros pecadores, ahora y en la hora de nuestra muerte. Amén.
1: Dios te salve María, llena eres de gracia, el Señor es contigo. Bendita eres entre todas las mujeres y bendito es el fruto de tu vientre, Jesús.
2: Santa María, Madre de Dios, ruega por nosotros pecadores, ahora y en la hora de nuestra muerte. Amén.
1: Gloria al Padre, al Hijo y al Espíritu Santo.
2: Como era en el principio, ahora y siempre, por los siglos de los siglos. Amén.
1: Oremos por las intenciones del Papa y de la Iglesia Universal. Padre nuestro que estás en el cielo, santificado sea tu nombre. Venga a nosotros tu reino, hágase tu voluntad, así en la tierra como en el cielo.
2: Danos hoy nuestro pan de cada día, perdona nuestras ofensas, como también nosotros perdonamos a los que nos ofenden. No nos dejes caer en la tentación y líbranos del mal. Amén.
1: Dios te salve María, llena eres de gracia, el Señor es contigo. Bendita eres entre todas las mujeres y bendito es el fruto de tu vientre, Jesús.
2: Santa María, Madre de Dios, ruega por nosotros pecadores, ahora y en la hora de nuestra muerte. Amén.
1: Dios te salve María, llena eres de gracia, el Señor es contigo. Bendita eres entre todas las mujeres y bendito es el fruto de tu vientre, Jesús.
2: Santa María, Madre de Dios, ruega por nosotros pecadores, ahora y en la hora de nuestra muerte. Amén.
1: Dios te salve María, llena eres de gracia, el Señor es contigo. Bendita eres entre todas las mujeres y bendito es el fruto de tu vientre, Jesús.
2: Santa María, Madre de Dios, ruega por nosotros pecadores, ahora y en la hora de nuestra muerte. Amén.
1: Gloria al Padre, al Hijo y al Espíritu Santo.
2: Como era en el principio, ahora y siempre, por los siglos de los siglos. Amén.
1: Salve. Dios te salve, Reina y Madre, Madre de misericordia, vida, dulzura y esperanza nuestra. Dios te salve, a ti clamamos los desterrados hijos de Eva, a ti suspiramos gimiendo y llorando en este valle de lágrimas. Ea pues, Señora abogada nuestra, vuelve a nosotros esos tus ojos misericordiosos y después de este destierro, muéstranos a Jesús, fruto bendito de tu vientre. Oh clemente, oh piadosa, oh dulce siempre Virgen María, ruega por nosotros, Santa Madre de Dios, para que seamos dignos de alcanzar las promesas y gracias de nuestro Señor Jesucristo. Amén. Sagrado Corazón de Jesús, Inmaculado Corazón de María, San José y todos los santos, en el nombre del Padre, del Hijo y del Espíritu Santo. Amén.

Dispongamos nuestro corazón a celebrar Eucaristía, invocando el nombre de Dios. En el nombre del Padre, y del Hijo, y del Espíritu Santo. Amén. La gracia de nuestro Señor Jesucristo, el amor del Padre, y la comunión del Espíritu Santo esté siempre con cada uno de ustedes. Muy queridos hermanos, dispongámonos una vez más a encontrarnos con la misericordia del Señor, pidiendo perdón por nuestras faltas. Yo confieso ante Dios Todopoderoso y ante ustedes, hermanos, que he pecado mucho de pensamiento, palabra, obra y omisión, por mi gran culpa. Por eso ruego a Santa María Siempre Virgen, a los ángeles, a los santos y a ustedes, hermanos, que intercedan por mí ante Dios nuestro Señor. Dios, que es rico en misericordia, Él tenga piedad de cada uno de nosotros, perdone nuestros pecados y nos lleve a la vida eterna. Señor, ten piedad. Cristo, ten piedad. Señor, ten piedad. Para pedir la gracia de Dios por intercesión del Beato Ceferino Namuncurá, oremos.

0: Por su intercesión, ser ardientes misioneros de tu reino para nuestro pueblo, realizando con amor y fortaleza las tareas de cada día. Te lo pedimos por Jesucristo, tu Hijo, nuestro Señor, que contigo vive y reina en la unidad del Espíritu Santo y es Dios por los siglos de los siglos. Acojamos la palabra de Dios.
1: Lectura de la segunda carta del apóstol San Pablo a los cristianos de Tesalónica. Les ordenamos, hermanos, en nombre de nuestro Señor Jesucristo, que se aparten de todo hermano que lleve una vida ociosa, contrariamente a la enseñanza que recibieron de nosotros. Porque ustedes ya saben cómo deben seguir nuestro ejemplo. Cuando estábamos entre ustedes, no vivíamos como holgazanes y nadie nos regalaba el pan que comíamos. Al contrario, trabajábamos durante día y noche hasta cansarnos con tal de no ser una carga para ninguno de ustedes. Aunque teníamos el derecho de proceder de otra manera, queríamos darles un ejemplo para imitar. En aquella ocasión, les impusimos esta regla: el que no quiera trabajar, que no coma. Que el Señor de la paz les conceda la paz siempre y en toda forma. El Señor esté con todos ustedes. El saludo es de mi puño y letra. Esta es la señal característica de todas mis cartas. Así escribo yo, Pablo. La gracia de nuestro Señor Jesucristo esté con todos ustedes. Palabra de Dios. Repitamos la antífona: feliz el que teme al Señor. Feliz el que teme al Señor y sigue sus caminos. Comerás del fruto de tu trabajo, serás feliz y todo te irá bien. Feliz el que teme al Señor. Así será bendecido el hombre que teme al Señor. Que el Señor te bendiga desde Sión todos los días de tu vida. Que contemples la paz de Jerusalén. Feliz el que teme al Señor.

El Señor esté con ustedes. Les anuncio el Evangelio de Jesucristo, el Señor, según San Mateo. Jesús habló diciendo: «Ay de ustedes, escribas y fariseos hipócritas, que parecen sepulcros blanqueados, hermosos por fuera, pero por dentro llenos de huesos muertos y de podredumbre. Así también son ustedes. Por fuera parecen justos delante de los hombres, pero por dentro están llenos de hipocresía y de iniquidad. Ay de ustedes, escribas y fariseos hipócritas, que construyen los sepulcros de los profetas y adornan las tumbas de los justos, diciendo: si hubiéramos vivido en el tiempo de nuestros padres, no nos hubiéramos unido a ellos para derramar la sangre de los profetas. De esta manera atestiguan contra ustedes mismos que son hijos de los que mataron a los profetas. Colmen entonces la medida de sus padres». Palabra del Señor.

Venga, levanta, toma el asiento un momentito. Hoy día concluimos esta segunda carta del apóstol San Pablo a los cristianos de Tesalónica.

Y les da una instrucción bien clara, ¿no? Porque Tesalónica, esta comunidad la fundó Pablo y que fue formada por muchos judíos que venían justamente del judaísmo y toman la fe de Jesús, pero trayendo consigo muchas todavía situaciones de la ley de Moisés, como por ejemplo el sábado, como por ejemplo el tema de los sacrificios, y todas esas cosas querían implantar a la comunidad cristiana que se estaba formando. Y Pablo eso no lo acepta. Y además que andaban ellos con la idea de que, si bien es cierto lo que dijo Jesús, que el día del Señor vendrá, pero ellos estaban convencidos que vendría luego el día del Señor. Y por lo tanto, ¿para qué trabajar si vamos a tener el día del Señor en poco tiempo? Entonces, no hacían nada, absolutamente nada. Y como dice Pablo, se metían en todas las cosas, causando un dolor y problemas con la comunidad. Y por eso que al final de cuentas, él les dice, ¿no? El que no quiera trabajar, que no coma. El que no quiera trabajar, que no coma. Porque obviamente que el ocio es lo peor que nos puede pasar, ¿no? Si no tenemos nada que hacer, el tiempo lo ocupamos haciendo el daño. Pablo, con su ejemplo, les dice muy claro, ¿eh? Nosotros desde que llegamos hemos estado trabajando día y noche para no ser ninguna carga para la comunidad. Y por lo tanto, ese ejemplo deberían tenerlo ellos también. En el Evangelio de San Mateo también estamos terminando este discurso de la comunidad, en donde hoy día también les dice este antagonismo con los fariseos queda clarísimo, ¿no? Escribas y fariseos, y los llama fuerte, hipócritas. Y da un ejemplo que es también muy claro. Se parecen a sepulcros blanqueados, hermosos por fuera, pero por dentro están llenos de huesos muertos y de podredumbre. Generalmente los judíos justamente a las tumbas las pintaban de cal blanca para que nadie fuera a tocar eso, porque el que tocaba una tumba quedaba impuro y por lo tanto no podía ir al templo, tenía que hacer un montón de cosas para poder purificarse. Entonces, una forma como para poder señalar que esos lugares eran impuros, los pintaban de blanco. Esa contradicción, blanco por fuera, pero por dentro llenos de huesos muertos, ¿no? Y eso es lo que les dice Jesús a los fariseos y los escribas, ¿no? Parecen ustedes sepulcros blanqueados, porque por dentro llevan llenos de huesos muertos y podredumbre, pero a ustedes les gusta parecer justos delante de los hombres, pero están llenos de hipocresía y de iniquidad. Creo que el gran llamado que nos hace Jesús hoy día es justamente eso, ¿no? A vivir consecuentemente, no ser hipócritas en la vida. No ser hipócritas en la vida para que recibir el halago de los hombres y no el encuentro con el Señor. Hoy día, al celebrar esta Eucaristía, pidamos esa gracia de poder también nosotros ser hombres y mujeres veraces, transparentes y no buscando el halago de los hombres, sino que la bienaventuranza del Señor de la vida. A Él le damos el honor y la gloria por los siglos de los siglos. Amén. Hacemos nuestra oración de intercesión, orando por la Iglesia, en la persona del Papa León, por nuestro arzobispo don Fernando, por nuestra Iglesia de Santiago. Con María roguemos al Señor. Oremos por la paz en el mundo. La paz en tantos lugares donde hay conflictos internos. Con María roguemos al Señor. Por los difuntos, en particular los que hemos recordado al inicio de la Eucaristía,
por ellos, por su eterno descanso y el consuelo de sus familias. Con María roguemos al Señor. Por los enfermos de nuestra comunidad, los enfermos de nuestras familias, amistades, por el don de la salud para ellos, roguemos al Señor. En silencio también presentamos nuestras propias intenciones y las ponemos en el altar del Señor.

todas estas intenciones, con María roguemos al Señor. Padre, acoge hoy esta plegaria que te presentamos en la iglesia. Te lo pedimos por Jesucristo nuestro Señor. Tomamos asiento y preparamos la mesa del pan y del vino.

Bendito sea, Señor Dios del universo, por este pan, fruto de la tierra y del trabajo de los hombres, que recibimos de tu generosidad, ahora te lo presentamos, será para nosotros pan de vida.

Bendito sea, Señor, Dios del universo, por este vino, fruto de la vida y del trabajo de los hombres, que recibimos de tu generosidad, ahora te lo presentamos, será para nosotros bebida de salvación. Aceptación.

En el momento de ofrecer el sacrificio de toda la Iglesia, oremos a Dios Padre Todopoderoso. Padre, que el sacrificio único de Cristo te haya querido un pueblo de hijos, sé bondadoso con nosotros y concede a tu Iglesia los dones de la unidad y de la paz. Por Jesucristo nuestro Señor. El Señor esté con ustedes. Levantemos el corazón. Demos gracias al Señor nuestro Dios. En verdad es justo y necesario, en nuestro deber y salvación, darte gracias siempre y en todo lugar, Señor Padre Santo, Dios Todopoderoso y Eterno, por Cristo el Señor. Con el testimonio admirable de tus santos y beatos, fecundas a tu Iglesia con nueva vitalidad y nos das pruebas evidentes de tu amor. El ejemplo de los santos y los beatos nos anima y su intercesión nos acompaña siempre para alcanzar el misterio de la salvación. Por eso nosotros, llenos de alegría, te aclamamos con los ángeles y los santos, diciendo juntos: Santo, Santo, Santo, es el Señor Dios del universo. Llenos están el cielo y la tierra de tu gloria. Hosanna en el cielo. Bendito el que viene en el nombre del Señor. Hosanna en el cielo. Santo eres en verdad, Padre, fuente de toda santidad. Por eso te pedimos que santifiques estos dones con la efusión de tu Espíritu, de manera que se conviertan para nosotros en el cuerpo y la sangre de Jesucristo nuestro Señor. Él mismo, cuando iba a ser entregado a su pasión voluntariamente aceptada, tomó pan, dándote gracias, lo partió y lo dio a sus discípulos diciendo: Tomen y coman todos de él, porque esto es mi cuerpo que será entregado por ustedes.

Del mismo modo, acabada la cena, tomó el cáliz y dándote gracias de nuevo, lo pasó a sus discípulos diciendo: tomen y beban todos de él, porque este es el cáliz de mi sangre, sangre de la alianza nueva y eterna, que será derramada por ustedes y por muchos para el perdón de los pecados. Hagan esto en conmemoración mía.

Este es el sacramento de nuestra fe. Así pues, Padre, al celebrar ahora el memorial de la muerte y resurrección de tu Hijo, te ofrecemos el pan de vida y el cáliz de salvación y te damos gracias porque nos haces dignos de servirte en tu presencia. Te pedimos humildemente que el Espíritu Santo congregue en la unidad a cuantos participamos del cuerpo y la sangre de Cristo. Acuérdate, Padre, de tu Iglesia extendida por toda la tierra, y con el Papa León, con nuestro obispo Fernando y todos los pastores que cuidan de tu pueblo, llévala a su perfección por la caridad. Acuérdate también, Padre, de nuestros hermanos que se durmieron en la esperanza de la resurrección. Y de todos los que han muerto en tu misericordia, admítelos a contemplar la luz de tu rostro. Ten misericordia de todos nosotros, y así con María, la Virgen Madre de Dios, San José, su esposo, los apóstoles y cuantos vivieron en tu amistad a través de los tiempos, merezcamos por tu Hijo Jesucristo compartir la vida eterna y cantar tus alabanzas. Por Cristo, con Él y en Él, a ti Dios Padre Omnipotente, en la unidad del Espíritu Santo, todo honor y toda gloria por los siglos de los siglos. El amor de Dios ha sido derramado en nuestros corazones con el Espíritu que se nos regala. Movidos por este mismo Espíritu, digamos con fe y esperanza: Padre nuestro que estás en el cielo, santificado sea tu nombre. Venga a nosotros tu reino. Hágase tu voluntad en la tierra como en el cielo. Danos hoy nuestro pan de cada día. Perdona nuestras ofensas, como también nosotros perdonamos a los que nos ofenden. No nos dejes caer en la tentación, y líbranos del mal. Líbranos de todos los males, Padre, y concede la paz en nuestros días, para que, ayudados por tu misericordia, vivamos siempre libres de pecado y protegidos de toda perturbación, mientras esperamos la gloriosa venida de nuestro Salvador Jesucristo. Señor Jesucristo, que dijiste a tus apóstoles: la paz les dejo, mi paz les doy. No mire nuestros pecados, sino la fe de tu Iglesia, y conforme a tu palabra, concédele la paz y la unidad, tú que vives y reinas por los siglos de los siglos. La paz de Cristo el Señor esté siempre con cada uno de ustedes. Podemos compartir este don de la paz. En la fracción del pan, reconocemos y aclamamos a Jesús como el Cordero de Dios. Cordero de Dios, que quitas el pecado del mundo. Cordero de Dios, que quitas el pecado del mundo. Cordero de Dios, que quitas el pecado del mundo, danos la paz. Señor Jesús, Hijo de Dios.

Este es Jesucristo el Señor, este es el Cordero de Dios, el que quita el pecado del mundo. Dichosos los invitados a la cena del Señor.

Para hacer oración, les invito a que nos pongamos en pie. Oremos. Padre nuestro, realiza plenamente en nosotros la obra de tu misericordia y concédenos tu gracia para que podamos agradarte en todo. Por Jesucristo nuestro Señor. El Señor esté con ustedes. La bendición de Dios Todopoderoso, el que es Padre, Hijo y Espíritu Santo, descienda sobre ustedes, vuestra familia, y los acompañe siempre. Hermanos, hemos celebrado Eucaristía. Pueden ir en la paz del Señor. Que tengan un buen regreso a casa. Dios te salve, María.

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2: Son las 0 horas y 13 minutos.
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1: Son las 0 horas y 26 minutos.

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1: Son las 0 horas y 45 minutos.

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1: Son las 0 horas y 57 minutos.

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1: Es la 1 de la madrugada y 29 minutos.

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1: Es la 1 de la madrugada y 46 minutos.

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1: Es la 1 de la madrugada y 57 minutos.
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5: Son las 2 de la madrugada y 12 minutos.

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1: Son las 2 de la madrugada y 47 minutos.

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1: Son las 6 de la mañana y 33 minutos.

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1: Son las 6 de la mañana y 59 minutos.

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1: Son las 7 de la mañana y 2 minutos.
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5: Cooperativa. 7:17 minutos. 7:17 minutos.
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7: Mañana con problemas en el tránsito, ¿eh? Un bus detenido en la ruta 5 al sur en el kilómetro 1.3, eso es el sector túnel Tupper, está ocupando la pista derecha, hay problemas ahí, hay algo de congestión. Hay restricción de pista derecha en la ruta 78 en el sector Rinconada de Maipú debido a la caída de un motorista. Hay procedimiento de emergencia en desarrollo y hay congestión desde el kilómetro 19, así que consideren tiempo extra en el desplazamiento en un sector que habitualmente ya está muy cargado con mucho taco.
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8: Ya, vamos con la política del gobierno que se abre a dejar caer el nuevo estado de excepción si es necesario y modificar lo que actualmente existen en la Constitución. Que una idea que surge de RN, la presidenta del Senado, para avanzar en la otra parte de la agenda, por ejemplo, en lo de la segregación penitenciaria, después de lo ocurrido con lo del clan Chen. Hay incluso una moción ahí en el Congreso desde hace rato, que firma en su momento la propia presidenta del PS. Todo cuando siguen las recriminaciones en el oficialismo que no logra ordenarse con esto. Mariano Reyes tiene la nota.
9: Una condición estaría habilitando el debate de la reforma constitucional en el Senado, dejar atrás la idea de un nuevo estado de excepción, condición que planteó en La Moneda el senador Pedro Araya, presidente de la Comisión de Constitución e integrante de Seguridad y Defensa, donde va a pasar la iniciativa. Con eso, también se abre la puerta a modificar los actuales estados de excepción que ya están en la Carta Fundamental. Así lo expuso el senador Araya manteniendo sus críticas a la propuesta.
10: Nosotros seguimos manteniendo lo que hemos señalado. Creemos que esta reforma constitucional es una mala reforma que pareciera ser un copy-paste hecho con inteligencia artificial de distintas legislaciones. Por esa razón, creemos que es necesario que exista un diálogo político, técnico, que se va a dar en la Comisión de Constitución antes de votar esta reforma para verificar dónde tenemos puntos de acuerdo. Seguimos insistiendo, esta es una mala reforma, el ideal sería que el Ejecutivo la retirara, pero si no la quiere retirar, hemos decidido tener esta conversación, esta discusión más político-técnico, y vamos a ver si a partir de esa conversación flota la reforma y veremos cuál será su futuro.
9: Antes de entrar en el debate sobre el estado de excepción constitucional, el senador Araya remarcó que la prioridad de la comisión será despachar el proyecto de responsabilidad penal adolescente. El estado de excepción sigue generando divisiones en el oficialismo. La presidenta del Senado, Paulina Núñez, lo calificó como una traba para la agenda contra el crimen organizado, algo que respondió el biministro Claudio Alvarado.
11: Una reforma constitucional que ya está presentada se sostiene solo si este nuevo estado de excepción
5: se deja de lado. ¿Qué se puede hacer? Reforzar lo que hoy tenemos en la Constitución, ni más ni menos que el estado de emergencia. Realismo legislativo en esto, porque esta no es solamente la oposición, también desde el oficialismo. Ese nuevo estado de excepción hoy día está siendo una traba para poder avanzar en esta reforma constitucional.
11: Esa es la opinión de la presidenta del Senado, y el Ejecutivo legítimamente tiene una opinión distinta, que vamos a trabajar en la Comisión de Constitución del Senado para lograr puntos de acuerdo y de encuentro.
9: Una nueva grieta se ha formado en las derechas. Las dos almas del sector se revelaron nuevamente luego de que el alcalde de Providencia, Jaime Belolio, militante de la UDI, pidiera retirar la reforma. Llamó a no aportillar el diputado republicano Agustín Romero.
12: Yo creo que retirar esta reforma constitucional significa darle un triunfo al crimen organizado y al narcotráfico y al terrorismo. Así de simple. Si nosotros no somos capaces de ponernos de acuerdo, eso lo único que favorece es al crimen organizado y al terrorismo. Entonces yo la invitación que hago es que en vez de aportillar una reforma que los chilenos están pidiendo en los barrios, es que nos pongamos de acuerdo y nos pongamos a trabajar. El gobierno tiene la disposición y todos los sectores políticos yo creo que tenemos la disposición de hacerlo.
9: Y a propósito de esta agenda, el plan Cancerbero tuvo su primer revés luego de que tribunales desestimaran el traslado al penal de máxima seguridad en Talca de 4 integrantes del clan Chen. Ellos volverán a la cárcel de Alto Hospicio y el ministro Arrau lamentó la situación, dijo que por cosas como estas se justifican las reformas constitucionales.
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19: Cooperativa. 7:23 minutos. 7:23 minutos.
20: Ya les hemos contado que en Santiago los cielos están parciales, que puede que caigan algunas gotitas durante la tarde. Vamos a llegar a los 16 grados. A esta hora estamos con 8 grados 7 décimas. Sigue lloviendo desde Concepción al sur. Hay embalses que abrirán sus compuertas en el Bío Bío. Estamos en el sur del país con Christopher Espinosa para revisar la información. ¿Cómo estás, Christopher? Buenos días.
21: Hola Verónica, muy buenos días. Compartimos también los cielos cubiertos durante esta mañana acá en la región del Biobío. Ya dentro de las próximas horas debiesen caer de manera más intensa las precipitaciones que hasta ahora en este segundo sistema frontal consecutivo son tenues aún. Sin embargo, se espera de que las precipitaciones continúen durante este jueves y viernes, una realidad que se vivió de manera intensa entre el Maule y el Biobío. De hecho, las cifras oficiales hablan de que en promedio cayeron cerca de 100 milímetros de lluvia en la alta cordillera. Esto tiene como consecuencias que los embalses que ya habían acumulado agua durante este año, en su gran mayoría lleguen a su cota máxima. Ocurre en el Maule, en Colbún, con apertura de compuertas que obliga a dejar a la región del Maule en alerta amarilla debido a que eventualmente puede crecer el río del mismo nombre. Esto genera complicaciones aguas abajo y junto a otros factores, como por ejemplo la remoción en masa, socavones en Constitución, llevaron a que el estero Las Ánimas en la población Manuel Francisco Mesa Seco se desbordara completamente y afectara la movilidad de cerca de 10.000 personas. Esto llevó incluso a suspender clases en el colegio que está ubicado en este sector, y a la manifestación de dirigentes vecinales que piden que se solucione rápidamente este problema. Al menos por ahora ya se puede pasar. Escuchemos el reclamo.
0: Solo necesitamos que se acerque la autoridad de acá. Tenemos departamentos inundados, tenemos vecinos con niños chicos que no hayan qué hacer, todavía tienen el agua ahí en sus departamentos. Necesitamos que arreglen ese socavón, ya basta. ¿Cuánto tiempo vamos a estar así? Muchas familias que están damnificadas. ¿Y qué se les va a hacer?
2: Ya es mucho, no tenemos entrada a salida. Nuestros niños no pasan al colegio. Somos 5.000 habitantes. Estamos detrás de un cerro, pero pertenecemos a Constitución. Que no se le olvide a las autoridades, porque estamos abandonados. Esto ya rebalsó el vaso. Todos los que salieron a trabajar tuvieron que meterse las patitas al agua, subir por el cerro y bajar, porque la salida de atrás está mala, es salida privada, no nos pertenece. Entonces basta, den la cara.
22: De 4 departamentos, más sede social, que tengo unos cuidadores, también inundados, se le mojaron todas sus cosas. Los niños del colegio no pudieron pasar, la gente que salió a trabajar tampoco pudieron pasar, y estamos mal, po, muy mal.
8: Esto es producto, o sea, se agudiza, digamos, producto de la existencia de esos socavones, ¿no? Que se describen ahí, que están desde las lluvias pasadas. No sé si se ha profundizado, si surgieron otros.
21: Que hay como 15 socavones en Constitución, okay. Pero el más grande es el que provoca este problema, bien. Ya que para taparlo hay movimiento de material, y ese movimiento de material terminó tapando la desembocadura que conecta con el río Maule. Y esa situación generó que se desbordara completamente el estero.
8: Oye, eso, y esto, es lo que, perdona, Christopher, y esto es como yendo de, no sé, la carretera, la ruta 5, digamos, llegando a Conti, o es ya en la comuna, no sé, cerca del río o frente a la isla.
21: Cerca del río. Bajando del puente que está ahí, que conecta con la zona norte, ya. Allí se encuentra esta situación, al lado del cementerio, afuera del cementerio, por eso el estero lleva ese nombre, el estero La Salle.
8: ¿Te refieres al puente Banco Arena?
21: No, al nuevo puente.
8: Al nuevo puente, okay.
21: Que cruza el río Maule, que está allá más cerca de la ciudad.
8: De la ciudad.
21: Ese es el puente Cardenal Raúl Silva Enríquez. Eso es lo que ocurre en esa comuna costera que presenta este tipo de problemas. En la región vecina, en el Ñuble, también hay crecida de ríos, por lo tanto hay alertas amarillas aún vigentes. Escuchemos al delegado presidencial en la región de Ñuble, Diego Sepúlveda.
23: En Chillán se han registrado cerca de 42 milímetros de lluvia, y en los sectores precordilleranos los montos han superado los 70 milímetros de agua, por lo que se mantiene la alerta amarilla por crecida en el río Chillán para las comunas de Pinto, Coihueco, Chillán y Chillán Viejo, y la alerta amarilla por crecida del río Perquilauquén para San Fabián y Niquén. Hasta ahora no hemos tenido situaciones de mayor gravedad, pero el evento aún está en desarrollo. Durante los próximos días se esperan rachas de viento que podrían alcanzar entre los 50 y los 70 kilómetros por hora, además de condiciones de inestabilidad y probabilidad de tormentas eléctricas. El llamado es a no confiarse y a extremar las precauciones, especialmente en los sectores rurales, precordilleranos y cercanos a cursos de agua.
24: Claro, sigue el estado de precaución, la alerta amarilla, como mencionabas tú antes, Christopher. Hablabas de que se van a abrir compuertas de embalses en el Biobío, ¿no en el Maule?
21: En el Maule ya se abrieron durante la jornada de ayer, y es algo que está siendo monitoreado constantemente. Porque las precipitaciones siguen siendo altas y constantes en la alta cordillera, que es donde primero se recibe el agua por parte de los embalses. El embalse Colbún ya abrió en el Maule, en el Ñuble no hay embalse, próximamente tendrán uno, que será el Punilla, y en el Biobío hay 3 embalses, 2 de ellos ya confirmaron la apertura de compuertas. Se trata de la central Ralco, que es el más grande, con 1,1 millones de metros cúbicos disponibles para embalsar, y esa cota ya se alcanzó, comenzó la apertura de compuertas. Pero durante la tarde también alcanzó su máximo la central Pangue, que está un poco más abajo de la central Ralco, también en Alto Biobío, que también, a través de un comunicado, en él confirmó que hay vertimiento de aguas. Esa es la situación sobre el cauce del río Biobío, por lo cual el llamado es a no acercarse a la ribera en todo su trayecto aguas abajo, y eso es muy importante porque pasan muchísimas comunas por el borde del río Biobío, incluyendo la provincia de Concepción prácticamente en su totalidad, porque eventualmente pudiese haber crecidas. Además, la Armada ha actualizado el aviso especial meteorológico por eventuales trombas marinas. Esto en base a una medición se extiende hasta el próximo sábado con intensidades que pudiesen verse con el viento durante esta jornada y mañana viernes. Pero ese es el anuncio que ha hecho recién la Armada, Verónica, aviso de eventuales trombas marinas entre jueves y sábado.
24: Es Christopher Espinosa desde la región del Biobío con toda la información. Seguimos atentos a esta alerta amarilla por sistema frontal en el centro sur del país. Christopher, muchas gracias. Buenos días.
21: Que esté muy bien. Buenos días.
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19: Cooperativa. 7:32 minutos. 7:32 minutos.
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6: Buenos días, Cooperativa.
24: Hola, hola.
6: Jorge Lobanechea. Sí, yo tuve que hacerme el estudio de sueño en una clínica una noche. Y después se hace otra noche con un CPAP. Y ahí se ve la cantidad de aire que tiene que controlar el CPAP. Uno de repente le hace el quite al CPAP porque me veo incómodo. Pero ya mi señora subió ya. Y cuando empiezo a roncar sin CPAP, me llegan los codazos. Eso, que tengan buen día.
7: Buenos días, Radio Cooperativa. Así miren, nomás. Yo antes roncaba, mi señora se iba a dormir al sillón, me levantaba por la noche al baño, al día siguiente andaba agotado, cansado, pero de hace 2 años que uso la máquina de CPAP y no es un cambio total. Lo bueno está que no sé cómo lo hace, pero en 20 minutos ya está dormido, ya no me levanto al baño, al día siguiente ando bien, 4 o 5 horas y andas perfecto.
24: Qué bueno que le funciona.
8: Claro, si finalmente estáis bien oxigenado, estás durmiendo mejor, tenés que acostumbrarte al aparatito ese,
24: claro,
8: y al ruido, claro. Bueno, a todo aquello. Tampoco es muy sexy.
24: No, no, claro. Parece un poco Darth Vader.
8: Darth Vader al lado, pero bueno. Ya, todo por la alta demanda que hay por este examen del sueño, considerando los problemas que tenemos mucho al dormir.
24: Han llamado solo auditores. Esta mañana no hemos escuchado ninguna auditora. ¿Viste que nosotras no roncamos?
8: Parece que sí.
24: Yo soy una convencida y que no. Eso. Ya, ustedes pueden seguir opinando.
8: Calla, Yerko, calla.
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8: Citando voces oficiales de Nepal, ya se cuentan más de 300 los muertos por la tragedia de la última jornada en la frontera con el Tíbet, casi 1.400 desaparecidos en medio de la catástrofe, ¿no? De esta arriada, el colapso de un glaciar en la montaña que genera esta avalancha que termina arrasando poblados enteros en el Himalaya. Parte también de la infraestructura de la aduana, de la frontera entre ese territorio chino y el territorio nepalí. Entre los desaparecidos, centenares de turistas, una zona sagrada en algunos casos para la religión hindú y también para los budistas que llegan en masa en esta fecha a esa zona. Hay entre los desaparecidos norteamericanos, europeos, asiáticos, mucha gente de la India también que llegaba hasta esos lugares en esta fecha, hoy víctimas de la tragedia.
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8: Será poco sexy, me dice un destacado dirigente gremial.
2: Ya.
8: Pero el CIPAP me cambió la vida.
2: ¿Viste?
8: Con lo del sueño.
2: Ya, pues si después de hacerse el examen hay que tomar alguna medida. Pues, con el puro examen no basta, como hablábamos temprano en la mañana.
8: Todo producto de los WhatsApp de esta mañana y los exámenes para saber cómo estamos durmiendo.
2: ¿Cómo dormirá Joel Poblete? ¿Dormirá bien? Tanta película de terror que acostumbra a ver, digo yo, ahí puesta a dormir. ¿Cómo está Joel? Muy buenos
38: bien,
2: días,
38: buenos
2: bienvenido.
38: Días. Gracias, ¿cómo están ustedes? ¿Qué
8: Hola,
38: tal?
8: Joel.
38: Justo hoy día no traigo de terror, pero sí es verdad que con tanta película de terror podría estar más inquieto habitualmente. Les traigo una muy entretenida, divertida, pero que tiene una historia que es casi más larga que la película misma, que es Coyote versus Acme, que desde hoy queda, está en cartelera.
39: Atrapar correcaminos, patines cohete, marca Acme.
8: El coyote te va a comer.
0: ¿Cuántos crecimos con el coyote? Totalmente. ¿Desde hace cuánto tiempo?
38: Uf, décadas, 50, de décadas. No, más todavía, ¿no? ¿Más? Sí, imagínate.
0: Bueno,
38: no,
0: si por 50 estamos hablando del año 80. Sí,
38: los 70, ayer. Claro.
8: Hay algo como el teatro del absurdo, muy negro, muy bueno.
38: No, totalmente, son geniales, pero como les decía, la historia que hay detrás de esta película se convirtió en algo ya de por sí para una propia película, porque hubo amenazas de que le iban a cancelar, que se iba a guardar en archivo, que no se iba a ver. ¿Qué pasó? Esto originalmente se remonta a un artículo que se escribió en los años 90 de New Yorker, que se reía imaginando qué pasaría si el coyote demandara legalmente a la empresa Acme, porque todas las cosas que él utiliza para tratar de tapar el correcamino nunca resultan. Esa idea tan buena, se empezó a preparar un guión, al final el guión no se filmó y llevan ya casi 2 décadas en esto, y en particular van a ser casi una década en que están en esta batalla legal, porque Warner autorizó que, ok, hagan la película, ningún problema. Se filmó, se hizo todo, y después dijeron no, porque por un tema, recordemos que Warner pasó por hartos problemas los últimos años con el streaming, canceló proyectos, la película de Batgirl, Batichica, ¿sí? Se filmó y todo, y al final se guardó y está cancelada, no se pudo ver nunca más. Entonces iba a pasar lo mismo con esta. Dijeron, no, lo resentimos mucho, pero por temas de finanzas, temas de impuestos que metieron de por medio, preferían guardarla y no entrenarla. Y toda la gente que se esforzó en hacerla, reconoce que son fanáticos de los Looney Tunes, que como se conocían a estos dibujos animados de la Warner, dijeron, oye, pero tenemos la película filmada, está hecha, al final le dio libertad de acción, hagan lo que quieran, ofrezca al otro lado, y al final la compró otro estudio y por eso llegó a los cines. Y lo bueno es que está haciendo un cuento con final feliz, porque está teniendo muy buenas críticas. A mí personalmente me gustó la película, está muy entretenida. Es una película que mezcla animación con personajes reales, el estilo a lo que recuerdo un poco es Quien engañó a Roger Rabbit, ¿se acuerdan la legendaria película de los años 80?
0: Perfecto, ese mismo dibujos estilo. Animados y personas.
38: Claro, donde aparecían incluso algunos de la Warner, estaba Disney, estaban todas las de la historia de la animación en el fondo ahí presente. Y eso hace esta película, mezcla
0: esto
38: actores
0: no es
38: reales.
0: Live action.
38: Sí, por eso digo, sí. Mezcla live action.

0: Exactamente. Y el año pasado yo le estuve hablando de otra película de la Warner que pasó lo mismo. También al final Warner dijo, no, lo sentimos, pero no se hace con nosotros, y le fue bastante regular, que yo les comenté que se llamaba El Día que la Tierra Explotó, y esa era solamente animación, y era con el Pato Lucas y Porky, que nunca habían tenido, el chanchito Porky, nunca habían tenido una película propia. Bueno, aquí aparece el Coyote, aparece el Correcamino, es la misma historia que les conté. El pobre Coyote le va pésimo, y un día decide, se entera que hay una firma de abogados que le va muy bien en este tipo de demanda, donde pueden participar dibujos animados, y decide a demandar a Acme, y de eso se trata la historia.
1: Acme le hacía la vida imposible.
0: Totalmente. Y lo entretenido es que a raíz de lo que pasó con Warner, todos se ríen, porque al final, en el fondo, Warner termina simbolizando a Acme, que no le quiso dar los derechos, entonces está muy entretenido. Hay muchos chistes internos, es una película que lo pueden ver los niños, a diferencia de Roger Rabbit, que tenía algunos chistes suyos de tono. Jessica Rabbit era muy sensual, había muerte, asesinato de por medio. En este caso, una película más transversal, tiene muy buen humor, tiene muchos chistes internos, y además les digo cómo funciona, como una especie de parodia de las películas legales típicas gringas, de estos juicios con el abogado torpe, el villano, que en este caso lo interpreta John Cena, que lo hemos visto,
1: el luchador
0: que ahora se ha hecho famoso en los últimos años como actor también. Así que está entretenida, la recomiendo, me gustó, y como les digo, salió el tiro por la culata, como le pasa al Coyote, porque lo que pensaban que iba a ser un fracaso está teniendo muy buenas críticas y buena recepción de los especialistas.
2: Ya, eso con Coyote versus Acme. Esto que viene es Los Domingos.
1: Sí, la cumbia Los Domingos.
2: No. Esa otra. Hay que ir a misa.
0: Es religiosa, pero no es que sea una película religiosa, sino que está contextualizada en ese ámbito. Es una película española de las más premiadas del último año. Ganó el Festival de San Sebastián hace casi un año, La Concha de Oro, y después fue la más nominada este año a los premios Goya. Tuvo 13 nominaciones a los Goya, ganó 5, incluyendo Mejor Película, Dirección, Actriz Protagonista. Una película, una historia bastante básica, podríamos decir, pero a partir de ella surgen hartas cosas bien interesantes. ¿Qué pasa en una familia en estos tiempos, año 2025-2026, cuando su hija, que es muy prometedora, está ya tiene que entrar a la universidad a estudiar, y dice, ¿sabes qué? Quiero ser monja. Estuvo yendo a algunos retiros y se entusiasmó, le gustó la vida, y el papá le dice, oye, pero hija, tienes un futuro por delante increíble en la universidad, y ella tiene una tía, la tía es atea, le dice, no, ¿qué estás haciendo ahí con esas monjas? No tiene nada, no tiene sentido. Entonces, ¿qué pasa? ¿Entra a ser monja o no? La película nos muestra eso, las discusiones internas que hay en la familia, cómo la apoyan o no, y es un debate que, a pesar de que hoy en día ha cambiado tanto la percepción de la gente de la religión, las encuestas lo confirman, pero de todas maneras sigue siendo tema. Así que es interesante cómo lo muestra la película. Bien actuada, bien interpretada, es interesante. A mí debo reconocer que no me volvió loco, a pesar de que tiene tantos premios, no la encontré tan magistral, pero encuentro que es una mirada interesante y, como digo, bien interpretada, una mirada femenina y una directora detrás.
1: Oye, a propósito de premios, ¿qué te parecieron las películas nominadas de Chile al Oscar, a los Goya?
0: Sí, me parecen bien. Algunos por ahí en redes sociales han dicho, ¿por qué son dos? Recordemos que ha pasado un año anterior. Es que una película la dejan, claro, en este caso la película de Manuela Martelli, yo ya pude ver las dos, por suerte, ya las comentaré cuando llegue el momento del estreno. La próxima semana llega El Deshielo, que es la que fue elegida para la de Manuela Martelli. Me gustó, una película bien interesante. Esa fue la elegida para los Oscars. Creo que está bastante lograda, y recordemos, lo hablamos en su momento, estuvo en el Festival de Cannes. Entonces eso también es una buena catapulta en los últimos años, las películas que Los Colores, por ejemplo, La Misteriosa Mirada del Flamenco, siempre que esté en el Festival de Cannes ayuda mucho. Y Angar Rojo está increíble, es la película que ha tenido las mejores comentarios. Sí, y esa que va para el Goya, yo le veo muy altas posibilidades. Además, ganó premio en el Festival de Málaga, que es premio del Festival Español. Ha estado ganando premios de sostén mundial en el Festival de Berlín. Así que tienen buena posibilidad. Yo le cuento que están bien las dos y las comentaremos cuando llegue el momento de su estreno.
1: Listo, no.
2: Y ya que hablamos de cine chileno, hablemos de Papi Ricky.
3: No quiero que te manden un condono con ese tipo.
4: Ese tipo va a ser mi esposo.
3: No inventes estupideces, Alicia, por favor. No,
1: tiene que ver con la teleserie.
0: Totalmente. Obvio. Y es raro, yo lo estuve conversando ayer con unos colegas que nos encontramos y les decía, es primera vez en la historia del cine chileno que hay un largometraje a partir de una teleserie. Aunque no lo crean, nunca había pasado antes. Se ha hecho, obviamente, spin-off, como se conoce, dentro de la misma televisión, derivados de teleseries, pero una película hecha a partir de una teleserie no ha habido. Hemos visto, por ejemplo, vimos en algún momento Rojo, la película a partir del programa, pero no de una teleserie.
1: Claro.
2: Ahora, es interesante. Han pasado más de 20 años desde Papi Ricky.
0: De hecho, se van a cumplir 20 años el próximo año, justamente. Sí,
1: fue así como tan...
2: Oye, pero fue una locura, Papi Ricky.
0: Lo que pasa es que los que no vimos la teleserie nos cuesta dimensionarlo, pero en su momento era bien famosa, fue conocida. Incluso Canal 3 en su momento venía pasando por hartas películas y teleseries que no habían funcionado tan bien.
1: Si machos, ya te creo.
0: Claro.
1: Esta yo no me acuerdo que haya tenido tanto impacto.
2: Zabaleta, sinónimo de Papi Ricky. Después de machos, Papi Ricky.
0: Es verdad, es verdad. Sí, no. Bueno, y la gracia que tiene el mismo guionista de la teleserie, Sebastián Arrau, que recordemos que ha hecho justamente guiones como Machos, entre otras, Playa Salvaje, donde también está Jorge Zabaleta. Está dirigida por un argentino que hemos visto películas antes. La película es totalmente chilena, pero con director argentino, Sebastián.

0: Cristian Schindel, que hemos visto Crímenes de Familia con Cecilia Roth, por ejemplo, Miénteme con Benjamín Vicuña y Leonor Varela, ha hecho hartas películas generalmente para Netflix. Esta pasa cine, está entretenida, entretenido encontrarse con el reencuentro de la hija, como escuchamos ahí en el tráiler, ella vuelve.
1: Son las originales, sí, la misma Belén Soto
0: que tenía,
1: de niña,
0: que tenía 8 años,
1: adulta.
0: Y ahora tiene 28, 29.
2: Entonces, Manes Suet, que era el personaje...
0: Sí, también. Que era como la mamá que la había abandonado y todo eso, sí. Exacto.
2: No, era media punky, así.
0: Sí, era como rebelde en ese sentido. Y aparecen en roles secundarios algunos también actores y actrices de la teleserie anterior, por ejemplo, Jimena Rivas, Silvia Santelice, que están súper bien. Y aparece acá un actor español que interpreta al novio que ella trae porque se viene a casar a Chile y obviamente Zabaleta no le hace gracia, lo encuentra extraño, sospecha cosas. Así que es una película entretenida, dura una hora y media. No hay que pedirle peras al olmo. Yo encuentro que uno sabe que es una película con intenciones comerciales para pasarlo bien y funciona. No es cine de autoras, pero está entretenida, así que la recomiendo, sobre todo a quienes eran fan de Papi Ricky y que no son fan todavía de Zabaleta, de Manes Suet o de la Belén Soto.
2: Claro, el fanático del cine iraní, mudo,
0: no, claramente no, para eso están las otras películas que les estoy comentando.
1: Ya, y Juan Gabriel, Mi Primer Bellas Artes.
2: Esta a mí me encanta.
0: Oye, mañana se cumplen 10 años así del fallecimiento de Juan Gabriel y a pito de esto, justamente a raíz de esta situación, se decidió programar el legendario primer recital que él dio en el Bellas Artes de Ciudad de México, que recordemos un escenario donde había cantado María Callas, más asociado con la ópera, con la música clásica, y muchos en su momento encontraron que era el colmo, y al final se tomó totalmente el Bellas Artes, se convirtió en un hito.
2: Era una herejía que cantara
0: exactamente
2: Juan Gabriel.
0: Así que se hizo una remasterización sonora y visual, porque desde hace 30, 36 años ya a estas alturas, y por eso en el marco de esto, mañana, el sábado, y creo que hasta el domingo en alguna multisala se va a estar dando esta película, y también en salas independientes como el Cine Arte Normandí, por ejemplo. Así que si son fan de Juan Gabriel, esto lo han visto mil veces seguramente porque es un clásico, pero no lo han visto en cine, así que aprovechen la posibilidad porque está disponible. No es una película, pero es casi como cine porque toda la emoción que pone Juan Gabriel de por medio, así un es. Clásico, totalmente.
1: Una teleserie completa, si quieres.
0: Justamente.
2: Después volvió, años después, ya muy consagrado,
0: sí,
2: a ese mismo escenario, cuando canta con La Pantoja, si
0: claro,
2: fue
0: también legendario. Ojalá que eso también llegue en algún momento.
2: Qué maravilla.
1: Joel Poblete, gracias por todo, que tengas buen día.
0: Igual, chao.
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1: Hablamos del debut de Bocinha en Colo-Colo, hablamos del triunfo de Colo-Colo, del triunfo de la Católica, algo del tenis. Ernesto Contreras, ¿cómo estás? Buenos días.
6: Hola Verónica, Rodrigo, ¿cómo están?
2: ¿Qué tal?
6: Buen día. Se estrenó Bocinha finalmente 54 días después de su último partido, que fue la eliminación en el Mundial ante Argentina en tiempo extra, donde jugó un partidazo Bocinha, donde fue una de las figuras como en todo el Mundial. Todos los partidos que jugó en el Mundial de Norteamérica, él fue figura en los 4 partidos y bueno, en los 90 minutos nunca perdió Cabo Verde, pero ayer, luego de esta inactividad, se estrenó el arco de Colo-Colo, el cacique ganó por 3-0 a la Unión Española, dulce Colo-Colo, intratable, clasificado primero en el grupo E de la Copa Chile con 13 puntos, con goles de Marcos Volado, que volvió a la titularidad luego de una rotura de ligamentos a principio de año, marcando un gol, otro el joven Felipe Raipán, que cada vez que entra hace goles, el joven de 16 años, y otro de Maxi Romero, que se fue lesionado de la rodilla. Estamos a la espera del parte médico, pero no se ve bien eso, lo de Maxi Romero. Se asemeja a una lesión de ligamentos. justo en el momento donde él probablemente va a volver a ser titular ante la inminente suspensión de Correa, así que hay que estar muy atentos hoy día a lo de Maxi Romero, porque puede ser una lesión grave la que sufrió ayer el hombre de Colo-Colo. El estreno de Bocinha, muy bien recibido por la gente, cada vez que tocaba la pelota en el Estadio Nacional era ovacionado por los casi 20.000 hinchas que llegaron hasta Ñuñoa. No le llegaron al arco directo, un cabezazo que saca abajo, mostró algunas dudas, le vamos a dar el beneficio de la duda por la inactividad, por el estreno, una salida en falso cuando intentó atenazar un balón aéreo y un par de malas salidas con los pies, intentando gambetear jugadores de la Unión y casi termina en gol de los rojos.
1: ¿Habrá incluido la cancha mojada en esto?
6: Cancha mojada, bueno, cuando se le soltó la pelota arriba no estaba nada que ver ahí la cancha mojada. Yo voy a dar mi beneficio a la duda. Nervios, inactividad, el estreno, un mundo diferente para él también, otra vida. Entonces,
1: en rigor, el último partido de Bocinha fue el partido con Argentina, ¿no?
6: Claro, lo decía al principio, 54 días. 54
1: mucho tiempo.
6: Tal cual. Entonces hay que estar viendo ahí cómo evoluciona. No sé si le pasen el arco inmediatamente a Bocinha, porque siento que ayer no tuvo una actuación como para decir, ya, este es 100 veces mejor que Maureira y tiene que atajar este domingo. Así que veremos, pero ganó Colo-Colo y esto fue lo que dijo el Cabo Verdiano.
7: Muy feliz por mi primer juego y una sensación muy, muy buena, muy gratificante, después de un largo tiempo sin jugar, pero feliz por estar aquí, feliz por ayudar a la equipa y feliz por la victoria. Normal, el fútbol es así. Tive un longo tempo depois do jogo com a Argentina, o Mundial, e tive duas, três semanas de vacaciones, então precisava de um pouquinho de tempo para preparar, para estar bem, e estou muito grato por tudo. É uma grande honra vestir a camiseta de Colo-Colo, a melhor equipa, a mais grande do país, e só continuar a trabalhar para honrar essa camiseta.
6: Ahí está la palabra de Bocinha, contra el Audax italiano Colo-Colo en los octavos de final de la Copa Chile, rival que va a tener precisamente este sábado por el torneo local, el cuadro popular, el domingo más bien, contra el Audax, y la Católica contra Unión La Calera y la U contra Everton, entre los partidos más destacados de los octavos de final de la Copa Chile. Una Daniela Almosa, porque habló ayer el presidente de Colo-Colo, se refirió a la denuncia de la U sobre Javier Correa, esto fue lo que dijo el dirigente Alto.
8: Creo que las cosas que ocurren como este tipo de celebraciones o este tipo de situaciones, yo creo que deberían quedar en la cancha. Entonces para nosotros fue una sorpresa de cierta manera que se llevara fuera de la cancha esta discusión, ¿me entiendes? Nosotros hemos tenido situaciones que han habido jugadores, el mismo Marcelo Díaz en su momento hizo un pato Yañez en el Monumental, en nuestra casa, y nosotros no hicimos nada. Cada vez que nos ha tocado nosotros perder con la Universidad de Chile, nos hemos ido calladitos, hemos aceptado la derrota y creemos que de cierta manera el partido ya terminó, ya lo ganamos y debería quedar ahí.
1: Claro,
6: esta es la palabra de Moza.
1: En la U miran distinto. Dirán, sí, una cosa es reconocer el triunfo y otra cosa es reclamar por los gestos de Correa.
2: Qué recuerdo de aquel Maracaná con el pato Yañez.
6: A propósito, grande Patricio Nazario, que hizo historia, no solo como el gran jugador que fue. Ya, eso con Colo-Colo, eso fue lo de Bocinha. Yo le pongo una nota 5,5 al debut de Bocinha. Sí, sí.
1: Buena
6: 5,
1: nota.
6: 5,5. Buena nota, sí. Es que me gustó la reacción de la gente ayer. Mostré que fue bonita hacia el arquero, ¿cierto? Que se sintió bien arropado ahí, lo apoyaban cada vez que tomaba la pelota. Y esos detalles técnicos, mira, hay que verlos en otro contexto, como decía Lavero, otra cancha.
2: En enseñanza media, Rodri, hay que tener por sobre 6, porque hay que pensar después.
6: Es verdad.
1: Pero en la universidad, sobre 5,
2: ¿cinco? 5.
1: Sí.
2: Yo creo que
6: bien, está conforme. Sí. Es que no atajó tanto, porque no le llegaron. Entonces, hay que verlo un poquito más, porque
2: claro,
6: es muy atajado. Claro, le llegaron una vez ahí, un cabezazo abajo, pero fue una linda noche para Bocinha. Veremos si vuelve a atajar pronto en el arco de Colo-Colo, probablemente en la Copa Chile él va a ser el arquero. Veamos si le alcanza para quitarle el arco a Raipante, iba a decir al goleador Albo, no, a Maureira.
1: Oiga, ya, algo de la Católica.
6: Pero, sí, triunfazo.
1: Entra San Pedri y cambia la cosa.
6: Tremendo San Pedri, un monstruo. Llegó al gol 20, dobla a Javier Correa, su máximo perseguidor, que más encima seguramente va a ser suspendido. Va a ser heptagoleador San Pedri, pero no hay duda de aquello, salvo
2: que... Perdón, Ernesto, y tiene un gol por partido, entonces.
6: tiene un registro de un gol por partido.
9: Un poquito menos, no sé. ¿Cuántas fechas quedan? ¿10? ¿9?
6: 10. ¿10? Sí, la Católica ayer se puso al día con su partido 20.
9: Se pasó.
6: Un monstruo. Y ayer hizo un gol y además asistió de forma perfecta al Pesadilla Gómez para el 2-1. Así que la hizo toda ayer Fernando Sampedri en un triunfo valiosísimo para la Católica porque se pone con 33 puntos a 3 de la U. Pensando que estos dos ya pelean por el Chile 2, están los tres equipos más grandes del país arriba, Colo-Colo, lejos, con 49, la U con 36 y la Católica con 33. Hace rato que no se veía eso, Colo-Colo ya quebró la tabla, así que ese clásico universitario probablemente va a ser por la Copa Libertadores de América.
9: ¿Cuándo sería eso? Vamos a chequear.
6: Vamos a checarlo. Oye, un par de datitos del polideportivo y nos vamos. Lamentablemente las Diablas volvieron a perder en el Mundial de Hockey Césped y terminan últimas en el Mundial. Perdieron 3-2 ante Nueva Zelanda, definición por el 15º lugar, y terminó 16º el equipo chileno que había sido 13º el año 2022 en su única participación mundialista, así que en lo numérico no fue un buen Mundial porque termina última, así que no hay que desconocer eso. Es un mal resultado, más allá del esfuerzo de llegar al Mundial. Y en el tenis, hoy día Cristian Garín y Tomás Barrios van a buscar su paso al cuadro estelar de Wimbledon, de US Open en Estados Unidos, en Wimbledon, en Nueva York. Ahí va a estar jugando Cristian Garín contra Toby Samuel, 110 del mundo, tenista británico, 9, cancha 9, 11 AM va a ser ese partido. Y Tomás Barrios también a las 11 en paralelo en la cancha 10 contra el español Daniel Rincón. Así que Garín contra Samuel.
9: Que llegue.
6: Ojalá, y Barrios contra Rincón, todo a las 11 de la mañana. Si usted quiere ver los partidos, están en el canal del Ratoncito, en Disney. Ahí dan todos los partidos de la cual. Sí, si quiere verlo ahí, a ustedes que les gusta el tenis, arranca a las 11.
9: Domingo.
6: Cancha 9 y 10.
9: Domingo, 1 de noviembre, Católica Universidad de Chile en el Claro Arena.
6: Puede ser la final por el Chile 2, compañeros.
1: Tal cual.
9: Fecha 26.
6: Van para allá.
1: Ernesto Contreras, gracias por todo, un abrazo.
6: Gracias a ti, Vero. Chao, Rodríguez. Cuídense.
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9: Reforma constitucional de seguridad, el tema se match con el regreso del clan Chen desde La Laguna a la cárcel de Alto Hospicio. En paralelo, el ministro Arrau intenta salvar el nuevo estado de excepción.
1: No está en discusión que el estrecho de Magallanes es chileno, sostuvo el ministro de Defensa argentino en contacto con su par en Santiago, Fernando Barros. La Tercera asegura que el presidente Kast irá a unos ejercicios militares en la zona.
9: Detenido el presunto autor del fatal atropello de la cineasta Paz Ramírez, esto en Providencia, días atrás. El automóvil estaba escondido en un subterráneo.
1: Investigan un nuevo homicidio en la capital. Hay una persona baleada en las calles de Pedro Aguirre Cerda.
9: Tras su derrota en el PC, La Moneda descarta una ley reparatoria para regular la reconexión de servicios básicos en zonas de catástrofe.
1: En el exterior ya son más de 300 muertos, al menos 1.300 desaparecidos por la riada en la frontera entre Nepal y el Tíbet. La Casa Blanca desdramatiza la visita del director de la CIA a Moscú.
9: Y en el deporte, Garín y Barrios a una victoria del cuadro principal en el US Open, juegan hoy día. Católica vuelve a la pelea por el Chile 2, Colo Colo derrotó a la Unión Española en el debut de Bocillo.
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3: 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Cooperativa. 8 minutos. 8 minutos.
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9: Oye, figuraza de la música mexicana. Tuvo un cáncer bien jodido hace algunos años. Está muy activa sobre los escenarios de vuelta. Estuvo en el Vive Latino el año pasado, imagínate, en México. Protagonista además de esta escena kitsch latinoamericana, música M. La enorme Daniela Romo, que está de cumpleaños.
6: Personaje recurrente en los karaokes también, hay que decir.
9: Me acordé de ese disco, Música para Encerar.
6: Está cumpliendo 67 años Daniela Romo, que nació en Ciudad de México en 1959, un 27 de agosto, como Teresa Presmanes Corona. Su relación con los escenarios comenzó muy temprano. A los 11 años ya cantaba en el coro con los hermanos Zavala, estudió teatro. La actuación llegó primero. En 1978 tuvo un papel protagónico en la telenovela Ardiente Secreto en México, y en los años 80 se convirtió en una estrella continental. Paso por el Festival de Viña en el 84, incluido. Tremenda canción.
9: Quiero amanecer con alguien. Con Daniela Romo, de cumpleaños, iniciamos la mesa de reporteros y reporteras. La segunda de la mañana, la de las 8.
6: Y lo hacemos con Paula Molina, como cada mañana. ¿Cómo estás, Paula? Buenos días.
7: Muy buenos días, Verónica, Rodrigo, para toda la audiencia. Hola. Y todo el equipo. Estaba pensando, qué largas son las carreras artísticas, y cómo van juntando gente que los escucha en distintas edades, en distintos momentos, en distintos formatos. Porque recién hablábamos hace poquito de Dolly Parton, ¿no es cierto? Que graba desde vinilo, CD, streaming, playlist, cassette, lo que tú quieras. Y probablemente una carrera como la de la Daniela Romo es también parecida, ¿no? Carrera larguísima, es una imagen muy reconocible, canciones que cruzan generaciones, tiene una personalidad pública bien importante. No digo que sean equivalentes, pero habla de lo generosa que es la industria del espectáculo cuando tú eres generosa con tu audiencia. Es como que te acompaña por mucho, mucho tiempo y cruza generaciones, y eso me parece muy bonito. Yo creo que hay mamá y nietas, no sé, abuelas y nietas que conocen a Daniela Romo, ¿no?
6: Sin duda.
7: O sus canciones.
6: Sin duda, sí.
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12: Son las 8 de la mañana y 17 minutos.
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Hola, hola, ¿qué tal? ¿Cómo están? Muy buenos días. Bienvenidos y bienvenidas a la mañana de la radio. Ya. Sí, que nos estaban pidiendo ahí con el... Nos pidieron con el... Un señor que me envió aquí una imagen bien, bien sugerente, temprano. Así que pasamos al tiro con alegría ya. Bueno, en fin, tiene que ver un poco con lo que está pasando. Las 8 de la mañana con 27, muy buenos días. Ahí saludando a la gente en redes sociales. Hola, hola, hola. Listo. Vamos entonces con todo lo que hay para esta mañana. ¿Cómo están? Muy buenos días. Ahora sí que me engancho en la radio. En esta mañana con... como que gotea, no gotea, como que va, como que viene, como que quiere comenzar, como que ya se acaba. Así está, está como la cumbia. Ahí nomás está la lluvia que hemos tenido en las últimas horas en... No lluvia, sino que llovizna, en relación a otras que sí han sido lluvia, pero como que quiere y no quiere. Pero condición climática que va a prevalecer durante el día. Lo que sí, el pavimento, las carreteras están muy húmedas, muy mojados con producto de la bruma. Entonces hay que manejar con máxima precaución y evitar pasar por los badenes. Si no, se escuchan los gritos, ¡qué metido! Bueno, así está la cosa. Pero, en fin, así que respetar señalética, que es muy importante, y manejar a la defensiva, pero sobre todo en días así, con mucha llovizna, bruma, borde costero con neblina y con esas, con, ¿cómo le dicen? Camanchacas, ¿cierto? Sí, en el borde costero, Maitencillo, Zapallanos, ahí nos mandaron unas fotos. Ya, bien, vamos con saludos cordiales acá. Hola Luis, ¿cómo amaneció Bocinha? Hola Leo. Oye, increíble, con lluvia y todo, más de 20.000 personas en el Estadio Nacional fueron a ver a Bocinha, así que estamos con cosas, ¿no? Colo-Colo derrotó a la Unión Española en un categórico resultado que lo asume como puntero. Varios debutaron, ¿no? Estuvo Arturo Vidal, que estuvo con su pareja ahí en las galerías, y aparece en portada Bocinha. Tuvo unas buenas, así como que todos querían una así para la foto, pero... Pero da poquito. Las 8 de la mañana con 29. Así que buen debut de Bocinha en Colo Colo. No era para menos, no, sí, media. Para Fernalia. Oye, también he señalado por el público en el mundo como el mejor arquero del Mundial. Mira, así está la cosa. Y después con Moreira se saludaron al final, ¿no? Ahí tienen sus temas interiores. Volados apareció nuevamente con el gol. Estaba lesionado hace bastante tiempo que no jugaba, pero marcó un gol, se emocionó y todo. Volado. Oye, todos marcan en Colo-Colo, ¿ah? ¿Eh? El que abre la boca además es Correa nomás. Parece que le van a dar 3 partiditos a Correa. ¿Ah? Ay, ay. No aprende este niño. No, Moza estaba hirviendo ayer. Estaba hirviendo. Sí. Moza tampoco aguanta mucho. Dice persecución. Sí, ¿para qué le hace eso a...? Bueno, así está la cosa. Hoy día aparece en la portada de los diarios también Bocinha en los diarios. Y también los debates en el Congreso Nacional. Por la reforma por el tema de seguridad ciudadana, hasta dónde pueden llegar y todo. Y los temas candentes están en el Congreso Nacional. Se viene septiembre con todo. Hoy día en Portada de los Diarios aparecen las fotografías de las más importantes fondas en todo el país. Dónde hay, dónde no hay y lo que podría ser lluvia para septiembre. Pero eso no lo sabemos, el cambio climático no puede decir nada, pero hay que estar ahí, ¿no? Por último, hace una rama en la casa, no una rama, no, bueno, un nylon ahí. Ah, quémonos, cueros de pollo, está haciendo asado. Ah, los vecinos le digan, ay, medio asado que está haciendo el vecino, usted meta humo, no hay. Ya, sí, bueno, hay muchos que venden humo, sí. Ah. 8 de la mañana con 30 de la quinta región. Ya, harta información, fin de semana tenemos conciertos, también ya está listo y preparado, Dios mediante. La fiesta de la Virgen del Carmen, el día sábado 5 la fiesta chica, el día domingo 6 la fiesta grande. Ya estábamos ahí con las promociones junto al padre Jimmy Vélez González, que está todo listo y preparado para que, bueno, con agua o sin agua, salimos igual, ¿no? Pues no vamos a estar. Sí, como decía, son de cartón. Sí, algunos cristianos son... Conversábamos con unos hermanos que de otras religiones y hablábamos que antes... Llovía torrencial, ¿no? Y te levantaban igual, y a la escuela te fuiste. ¡Pum! Estaba lloviendo torrencial y te mandaban a comprar igual, ¿sí? ¿Ya? Póngase este pedazo de nylon nomás, o la parca de su hermano, o tápese bien y nomás, y póngase las botas, y vamos marchando, dijo el soldado. ¿No?
Sí, ¿ah? Sí, ahora cualquier gotita. Ay, no, nos vamos a resfriar. No, aquí, allá. Oh, increíble, ¿eh? Y antes no, salíamos a jugar al agua. Ay, y entre más agua, mejor todavía, ¿se acuerda? Y llovía una semana completa, una semana, 15 días lloviendo a veces. ¿Ah? Y a la escuela igual, ahí estábamos. Con la tarea igual nomás. Ah, de repente que metía mucha, la lluvia metía mucho ruido en el techo ahí. La profesora tenía que gritar más fuerte, pero estábamos todos en la sala. Y éramos re felices. Sí, sí. Y con agua y mojado, a veces hasta sin la ropa impermeable. No, que la primera capa y la segunda, ¿qué capa? Y partiste al colegio nomás y te quiero con buenas notas. Interesante conversación teníamos ahí con una hermana Angélica ayer. Conversamos ayer en la tarde, a ver si fue así. Hablábamos ahí por whatsappeando. Por cómo era antes todo este tema de la lluvia. Pero en fin, así estamos. Ha cambiado la humanidad. Acá estamos más ultra sensible, ¿eh? Como que hay una gotita de agua y ay, nos ahogamos, ¿eh? Ya, bueno, en fin, vamos a contar con lluvia, sin lluvia, para el 5 y 6 hay procesión igual. Sí, pues, la tapamos bien nomás por a la distancita. Ya, harta información para esta semana y hoy bien titulares de la prensa. El inminente precio del combustible que podría variar en algún acuerdo que podría plasmarse en un documento llamado oficial en el Medio Oriente, sobre todo con los temas de Irak, Irán y Estados Unidos. Y en portada de los diarios también ahora los argentinos les dijo que el Estrecho Magallanes era de ellos. Tan mala, quedaron mal después del Mundial esto. No, quedaron sentidos. Oye, y el jugador de Argentina que juega en el fútbol español, en el Atlético, lo mandaron solo a camarines. Increíble, ¿eh? Es impresionante la actitud de los españoles en torno a una situación que se vivió en el Mundial. Bueno, hay que, de una forma hay que aprender de una a otra, dicen los demás. Y hoy en portada de los diarios aparece Arturo Vidal también ahí en el Estadio Nacional viendo el partido ahí, ¿sí? ¿Eh? Sí, cómodamente ahí mirando chiquita negra ahí con la señora al lado y bien, disfrutando ahí Arturo Vidal. Ya, eso es alguna de las portadas de los diarios de esta mañana en la radio que siempre sirve. Comencemos bien el día, iniciemos bien la jornada, después revisar ahí una mirada así de cómo está la prensa de esta mañana. Comencemos bien el día agradeciéndole al Señor cada mañana que nos da a nuestro Dios bendito y misericordioso, lleno de bondad hacia nosotros. Cristiano apagado, triste y melancólico, no. Cristiano con esperanza, alegre, porque Dios le ha regalado la vida eterna, porque el Señor nos ama cada mañana, estamos felices. Felices por lo que el Señor nos ha dado y lo sigue entregando. En este valle de lágrimas, como dice por ahí una frase bíblica, estamos, pero felices de tener al Señor en nuestro corazón y que Él nos vaya bombeando, ¿ah? Esperanza, luz, fuerza, energía, para que si bien pasamos por momentos bastante complejos, nunca olvidarnos que el Señor está detrás de todo y que Él tiene el control absolutamente de todo. Y todo todo pasa por algo, todo tiene que ver con los diferentes procesos que cada uno vive, y es por eso que es bueno no vivir en forma tan rápida, sino que detenerse, pausar, ¿ah? A veces el ímpetu, la ansiedad nos pasa la cuenta y nos transformamos en personas reactivas. Y ante cualquier situación reaccionamos de inmediato, no medimos consecuencias. ¿Y el Señor qué hace en nuestra vida? El Señor es moderación, el Señor es prudencia, el Señor nos ayuda a caminar, Dios nos enseña a través de los profetas, a través del paso de Jesús en este mundo, todo lo que vale la pena, todo lo que realmente interesa, y que como los profetas o como cualquier ser humano, cada mañana, cada uno amanece con temores, con miedos, con alegrías, con esperanzas, con sueños, que es parte de nuestra realidad humana. Vivimos acá durante algún tiempo, pero eso no nos tiene que hacer perder el norte. ¿Cuál es nuestro propósito de cada uno? Y en ese propósito está el Señor, que nos invita cada mañana a acercarnos a Él. Ayer hablamos con una señora que está pasando un momento muy difícil en términos de salud. La familia, a veces la familia sufre más que el enfermo, porque sienten la impotencia de no poder hacer nada. Todo ese tipo de situaciones que vivimos diariamente, la relación laboral, nadie elige a los compañeros de trabajo, están ahí.
y a veces pensamos que de una u otra forma somos los únicos que sentimos y ellos no tienen familia, o no sienten, o no piensan, o los vemos como enemigos, o no nos gustan por A, B, C o X motivo, y nos cuesta ponernos en el lugar del otro. Nos cuesta muchas veces entender que los demás también sufren, lloran, ríen, y que todo lo que decreta en nuestra lengua, todo lo que hable nuestra boca, puede ser luz y puede ser también látigo, tiniebla, espada, afilada, y podemos hacer mucho daño con la boca. Y pensamos que los demás son los que hacen daño con la boca y nosotros no. Siempre los demás. Y el Señor siempre nos invita a mirarnos nosotros mismos, cómo estamos nosotros. Porque la salvación no es grupal, es individual. El Señor nos invita a que, digamos, hoy día voy a intentar, voy a dar el paso, voy a perdonar, voy a disculpar, quizás voy a llegar con otra actitud a mi trabajo y me voy a encontrar con otra actitud de los demás cuando yo llegué con esa actitud modificada, cambiada, reconfigurada para poder ponerme en el lugar del otro. El que viene del otro lado, en la oficina, en cualquier trabajo, también viene con sus dramas y yo encima le voy a cargar más con una mala actitud. Y ahí es donde aparecen las palabras prudencia, moderación, equilibrio, donde el Señor nos ayuda. El Señor nos da todas las herramientas para poder enfrentar lo que estamos viviendo cada uno en su vida personal. Pero a veces no queremos tomar esa herramienta, porque el Señor nos dice, tienes que perdonar a quien te hace daño, pero ¿cómo voy a perdonar? Tienes que ayudar al que ha caído, pero ¿cómo, si mira el error que cometió, cómo se le ocurre a este? Y el Señor dice, tienes que ir a ayudarlo. El Señor nos dice cómo y nosotros decidimos si tomamos ese camino o no y si nos quedamos ahí. Y en ese momento es cuando tenemos que decir, digo, soy cristiano, digo, yo amo a Dios, pero no amo al prójimo. Digo, amo al Señor, pero no me quiero a mí mismo, porque el Señor dice que nos tenemos que amar. Nos tenemos que querer mucho nosotros mismos, porque somos también parte del Señor y hay que quererse, hay que cuidarse. Entonces nos cuidamos de todo lo que viene de afuera. Alguien hace un comentario, nosotros vamos y nos sumamos a ese comentario creyendo que la estamos haciendo muy linda y ni siquiera conocemos a las otras personas, pero las culpamos y las juzgamos igual. ¿Y qué nos dice el Señor? Que hay que derramar su misericordia como Él la derrama en nosotros, que hay que perdonar. Y ahí nos vamos dando cuenta que tenemos que mirarnos hacia adentro, porque de la boca hacia afuera podemos todos hablar de Dios, pero el corazón es el que habla y la obra es la que refleja si estamos con el Señor o no. Y la obra es para Dios, no para que me dé a los demás. Que el Señor nos acompañe en esta mañana. De repente una cosa tan pequeña que podemos cambiar, como la moderación, sonreír en la pega, en la relación laboral, en eso tan grande, ese daño tan grande que pensamos lo hicieron, ¿valdrá la pena mantenerlo en nuestro corazón? Porque eso es mantener una espina en nuestro corazón. Perdonar, disculpar o disculparnos también. Eso no nos hace débiles, nos hace fuertes. Cuando pensamos en el único juez que es Dios, los demás no son jueces. Son mosquitos que mueven y meten bulla nomás. Pero nuestra salvación está en nuestra relación con Dios. Y ahí no tenemos que fortalecer. Si usted puede ayudar a alguien, ayúdelo de corazón. Si necesita ayuda, deje el orgullo atrás. Porque a veces el Señor nos manda ayuda y la rechazamos. Por orgullo, porque ¿qué van a decir? Ahí no estamos preocupando más de lo que dice la gente, de lo que Dios nos está diciendo, o de lo que Dios nos está proponiendo, o cómo Dios nos está conduciendo. Fe, creer sin ver, confiar en el Señor. Confiemos en el Señor en esta mañana. Y como Dios no vino a los buenos ni a los malos, vino a todos, buenos, malos, mediocres, arriba, abajo, arriba, lentos, rápidos, negros, flacos, amarillos, chinos, japoneses, africanos, latinos, gringos, a todos vino. Y ninguno sobra para el Señor. Nuestra actitud nos invita
a ser moderado, a escuchar la palabra del Señor, alimentar nuestro corazón y preguntarnos, ¿qué me importa más? ¿Lo que dice la gente o lo que el Señor me está pidiendo? ¿Qué voy a hacer? ¿Lo que me dice la gente o lo que Dios en su palabra de salvación me regala para obtener esa salvación? ¿Se puede odiar tanto? ¿No se puede perdonar? Somos tan jueces de los demás, y a veces jueces de nosotros mismos, y nosotros mismos nos autoflagelamos. No, si yo no tengo vuelta, yo aquí, yo acá. No, el Señor nos demuestra en la palabra y en la Biblia que no eligió a los mejores, que Él vino y eligió y leyó el corazón de la gente y de las personas de su tiempo, que no eligió a las personas ni por cargo, ni por rango, ni por estrato, ni por nada. Eligió desde el corazón, y todos valemos para el Señor. No hay nadie que sobre para Dios.

haciendo cuando estamos juzgando? Y más bien recibir a la persona que está herida como el buen samaritano y ayudarla a sanar su herida. Y siempre, si Dios ha sido bueno conmigo, hay que ser lo mismo con los demás. Hay que ser resplandor del Señor y del amor de Dios. La sonrisa que Dios ha puesto hay que dársela al prójimo. Pero no para gloria nuestra, sino que para gloria de Dios. Dios nos ama tanto. Y Dios nos invita cada mañana a que nos acerquemos a Él. La oración es tan importante. Darnos tiempo para Dios. Orar desde el corazón. A veces se requieren muy pocas palabras para orar. Porque el Señor ya sabe lo que pasa dentro nuestro. Pero aún así hay que ser persistente, constante. La constancia es la que nos deja esa linda y genuina relación con Dios. Para que después en el camino aparezcan miles de voces tratando de conducirte para allá, para acá, que piensa aquí, que piensa allá, que haz esto, que quédate conmigo, que anda de esto, que tú eres de este grupo, que tú eres del otro, que no, que ven, van, son marioneta, títere. El Señor nos saca de la esclavitud de depender de la opinión de los demás y depender de Él. Pero cuando usted va con Dios a ayudar a alguien, no hay nadie que lo pare. Cuando usted dice, Señor, quiero perdonar, pero me cuesta, ayúdame. Dios es un Dios de imposibles. Y el Señor va a dar el tiempo, el espacio preciso y exacto para que eso ocurra. Pero hay que pedirlo de corazón. Recuerde que la oración no tiene fecha de vencimiento. Lo que usted pidió hace 40 años, 50 años, 10, 15, 20 años, 6 meses, está. El Señor nos acompaña en esta mañana. Mantengamos nuestra fe, nuestro creer sin ver en el Señor, para que nuestra muchas veces boca o lengua afilada se cierre y emane de nosotros al Señor. ¿Cómo estás? ¿Cómo te sientes? ¿Te acompaño? ¿Cómo estás? ¿Supiste que le pasó esto a esto? Sí, pero a lo mejor estaba con otra situación. Dejemos que ayudémosle mejor. No lo vamos y lo pisoteamos más. Es que esta decisión no me gustó. No, pero a lo mejor la tomó por algo que solamente Él sabe y Dios sabe. Nosotros solamente vemos la cáscara. Nuestros ojos no ven nada. El Señor lo ve todo. Pidamos a Dios su bendición esta mañana, especialmente por aquellas personas que están luchando contra un cáncer, que están con diálisis, que están con metástasis, que están con quimioterapia, que están muchas veces solos y abandonados, lo cual también es una enfermedad grave. Que el Señor tome nuestro corazón, lo sacuda, lo limpie y dejemos que el Señor obre en nuestra vida porque Él tiene el control de todo. Que Dios le bendiga en esta mañana. Queremos pedir por dos niñitos que fueron operados esta semana para que el Señor les siga bendiciendo en su recuperación ante esta pareja tan joven de niñitos que tuvieron guaguita ahí. Pero ahí están firmes con sus padres, que no los condenaron, sino que los acogieron y los están apoyando. Para aquellas personas que están saliendo de las drogas, que están en tratamiento, que han salido de la cárcel, que están tratando de reconstruir su vida, pidámosle al Señor también por aquellos. Recuerde que Jesús fue crucificado en medio de dos ladrones y uno de ellos, el Señor se lo llevó a su reino. Que el Señor nos acompañe, nos proteja y nos dé fuerza para moderar nuestra lengua, para ser prudente, para que nos ayude también a cada uno de nosotros a hacer luz para los demás. Que el Señor bendiga a cada testigo de Jehová, a cada hermano mormón, a cada cristiano católico que reza el rosario a la Virgen solo pide el rosario, por cada pastor y pastora evangélica, por aquellos que no creen en Dios. Solo Dios sabe, solo Él juzga, solo Él mira con genuina exactitud lo que pasa dentro de nuestro corazón. En Él encontramos el dulce refugio. Nuestro Dios que es Padre, Hijo y Espíritu Santo, nos bendiga hoy y siempre. Amén.

Si no fuera por tu gracia y por tu amor, hermosa alabanza con Jesús Adrián Romero aquí en la mañana de la radio. ¿Qué sería de nosotros si no fuera por la gracia y por el amor del Señor? El mundo se sostiene por la misericordia de Dios. La hora exacta, 8 para las 9 de la mañana. Nos vamos a la portada musical. Hay harta información para esta mañana aquí en la radio que siempre sirve.

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7: Son las 9 de la mañana.
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Eso era de hombre a mujer con la voz de Donato y Estefano en la radio. Son las 9 con 11 minutos de la quinta región. Está húmedo, ¿eh? Sí, está. Sí, el ambiente, ¿eh? La bruma, la. Sí. Se puede resfriar, hay que abrigarse. Con parca. Sí, Vina, pero no hay agua, pero se nota que está ahí. Moja más que la lluvia misma. Pero en fin, 9 con 11 minutos en la quinta región. Los que van a salir y estaba preguntando a mis colegas en otras comunas. Y en todos lados está igual, ¿eh? Así que manejar con máxima precaución en estos días. Y recuerde, no pase por el Badén de los Molinos porque está cerrado. Hay problemas de socavamiento en las bases del trabajo que se hizo ahí. Son las 9 con 11. 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

Muy bien, ahí estaba. ¿Qué personaje con un fin de semana? Se viene el fin de semana. ¿Tendremos agüita ese? Algo de agüita, ¿no? Sí, como que no. Dicen que hasta día jueves nomás podríamos tener este fenómeno después del fin de semana y las temperaturas van a subir después. Ay, ay, ay, ahí yo te quiero ver. Te quiero ver. Dijo Bonini. Son las 9:16 en la quinta región. Y dice, hoy día feliz, Luis. Ah, mira, cabildanos fueron a ver a Bocinha de Crimen. Fueron a ver a Bocinha y valió la pena no mojarse. Sí, mucho. Estuvo muy bonito, muy bueno y muy prendido. Sí, porque aparte, Colo Colo le ganó a Unión Española. ¿Eh? Y cabildano, sí, pues, cabildano de nadie. Dice, ya, y nos fue, llegamos súper tarde, sí. Sí, se les cambió la carretera, se les fue para otro lado. ¿Ah? ¿Pasaron por la calle San Camilo en Santiago? Una calle peligrosa esa. Ya, dice, no, llegamos bien, llegamos a las 6 de la mañana. Va, el partido terminó a la... Hicimos el alargue, nos queda el alargue. 9:16. 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

Abrigaditos los dos, bien, ¿eh? Con 19. 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Nos presentan aquí en la mañana de la radio. 9:19. Y aquí nos llegó otra información sobre otra actividad. Ya. Ahí las paso. Me escriben temprano ahí al más 569-866-92940.

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3: Son las 9 de la mañana y 30 minutos.
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0: Muy bien, ahí está Carlos Vives. ¿Qué será del pobre? Sin cariño. Son las 9:41 minutos, 19 para las 10 de la mañana. Esta garúa me dice acá fuerte, Luis, molesta. Algunos que le molesta a todos. Sale el sol, les molesta. Hay garúa, les molesta. Llueve, les molesta. No llueve, les molesta. El problema no es el ambiente, es la persona. 19 para las... Sí, ahí dice, no, está bien el día, está rico así. Así hay personas que les gusta así, pues rico. Así, el día. Ok, 19 para las 10 de la mañana. 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
1: ¡Gente de zona! ¡Feliz!

Feliz como una lombriz. Ahí estaba esto es la gente de la zona que se llama así lo que decimos, feliz. Ya vamos con servicio. Los pensionados de Montepiado de Cabildo tienen importante información que generar a todo su gremio y es irrelevante desde la mirada, aquí está la información. La Asociación de Pensionados de Montepiado de Cabildo está citando a elecciones tenemos la información. La Asociación de Pensionados de Montepiado de Cabildo, ex Servicio de Seguro Social Cabildo, informa a sus socios y socias que este sábado 29 de agosto se va a realizar la elección de los candidatos y ellos son Pedro Ábalos, María Zapata, Ismael Flores, Frecio Sandón, Noé Barraza, Juan Delgado, Petronila Ávila. El proceso se va a realizar en la sede ubicada frente a Supermercado del Mar, entre las 10 de la mañana y las 4 de la tarde. La participación es fundamental. Informa la Asociación de Pensionados y Montepiados de Cabildo, que cita a elecciones este sábado 29 de agosto desde las 10 hasta las 4 de la tarde. Si usted es pensionado o montepiado, los candidatos ya están en las listas y usted tiene que cumplir con su deber como miembro de esta Asociación Gremial de Pensionados y Montepiados de Cabildo del Ex Seguro Social. Elecciones el sábado entre las 10 y las 4 de la tarde. Mantener vigente todo lo que es el papel, todo lo que significa la institución, es fundamental para recibir beneficios del gobierno, postular a proyectos y hacer trámites que son muy importantes para cada uno de los adultos mayores, de los pensionados y montepiadas de Cabildo. Se pide en consecuencia que la gente vaya, participe y sea parte de esta actividad.

Muy bien, estaba Becky G, Karol G, mi ex tenía razón, ¿ves? Si me pasa. Ya, aquí me están escribiendo los pensionados. Desde que hora, Luchito, desde las 10 hasta las 4. Tiene todo el día para ir a votar, ¿ah? Así que, no, es que depende cómo esté el tiempo. No sé cómo esté el tiempo, tiene que ir a votar igual, no, ya. Aquí la directiva dice, por favor, que vayan a votar. Desde ya, muchas gracias por el apoyo, Luis. Invita a la Asociación de Pensionados y Montepiedad de Cabildo. Hay que ir a votar, hay que ir a votar. Hay que poner la rayita, la rayita. Y elegir al mejor candidato. Ok, 11 minutos para las 10.

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2: Son las 9 de la mañana y 58 minutos.
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esto es lo más reciente música que lo escuchamos aquí con Proyecto Power y People Olmos, se llama Mix de Alex. Bueno, la hora exacta a las 10 de la mañana con 11 minutos, 10 de la mañana con 11. En otras, en algunas partes llovizna fuerte, en otras no tanto. Ah, la provincia de Petorca está tan diversa en cuanto a lo climático. Ya. Bueno, pero de todas maneras hay que manejar con precaución. Y recuerde que el Badén de los Molinos está cerrado. Información que entrega la municipalidad en torno a que hay hoyos, orificios, socavamiento y provocó algunos agujeros ahí que los tapa el agua. Y si pasa por ahí, lo más probable es que quede incrustado en el pavimento, en los hoyos que están ahí, que son bastante grandes. Así que cerrado el Badén de los Molinos. Y respetar la señalética, que es muy importante. 10 de la mañana con 12, presenta, acompaña en la mañana y por la mañana siempre Caléndula, su lugar especial para los niños de 3 a 9 años, donde además 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Vamos con lo nuevo de ¿quién? De Ángela Aguilar, se llama ¿Qué agonía?

Ahorita, qué agonía la canción con la voz de Ángela Aguilar. Eso es lo que acaba de lanzar al mercado musical. 10 de la mañana con 16 en la quinta región. 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

Muy bien, ahí estaba una nada más, dice, 10 de la mañana con 21 en la quinta región de Chile. Ya, me dicen, ¿cuál Badén? Me dice, el Badén de Cabildo, que va por la Nueva Esperanza, ¿no es cierto? Que cruza los molinos, que me estaban preguntando por el Badén, que está cerrado. Sí, pero en todo caso hay que respetar todas las señaléticas en la ruta, en todos lados, porque obviamente el agua siempre va a provocar problemas, sobre todo en laderas de ríos, quebradas, aumento de caudales, y todo, y siempre hay un daño, así que de igual forma en cualquier lugar hay que manejar, pero es el Badén que une Cabildo con los molinos por el sector de la Nueva Esperanza, con ese camino que va hacia allá, que habitualmente hacemos la procesión de la Virgen o de San Juan Bautista, ahí mismo, ese es el que está cerrado, y está con señalética, pero la corren y pasan igual, entonces ahí hay que hacer un llamado ya a la prudencia para que no se encuentre con un mal momento en alguna situación que incluso pueda implicar a su propia familia.

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1: Las 10 de la mañana y 28 minutos.
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Es Hora Mirana con Cristian Castro, prisionero en la radio. Bien, 21 para las 11 de la mañana. 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

0: Oye, qué muy bien. Ahí estaba la música de Marco Antonio Solís, siempre ahí con mariachi, con trompeta y todo, ¡pum! 16 para las 11 de la mañana. 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Sí, estaban preguntando aquí por esto. Ya, vamos a ir con esa información. Hay una invitación del Casa López para el fin de semana, un concierto gratuito en el Teatro Municipal. Se lo contamos luego de esta canción, que es lo nuevo de Karol G. Se llama Loba.
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11 para las 11 de la mañana. 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Vamos a ir con la fiesta de la Virgen del Carmen y con todos los visitos que nos llegaron para esta mañana aquí en la radio que siempre sirve.

Muy bien, lo nuevo de Karol G sonando aquí en la radio, se llama Loba, así como la de Shakira, pero otra Loba, ¿ah? Esta no sé si factura, maestro.

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9: Las 11 de la mañana.
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Ok, muy bien, estaba entretenido. Tema la de Sin Bandera, pero una versión más cumbianchera, más alegre. 11 de la mañana con 11 minutos en esta mañana con cielos grises y con vagua costera y bruma, camanchaca, llovina, nieblina, como dijo el perro. 11 de la mañana con 11 minutos. 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Buen datito. Vamos con lo nuevo de Pepe Aguilar, se llama Ese Terco Corazón, este es un cover, pero es nuevo.

Porque su terco corazón no se ve. Muy bien, ahí estaba la música con... esto es nuevo, ¿eh? Un cover, pero es de este artista. Ahí está, maestro, que maestro me borra las canciones al tiro del playlist. Ok, ya, ahí está. Ese terco corazón, ya. Las 11 de la mañana con 16, ¿cómo pasa la hora? 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Ya voy con toda la fiesta de la Virgen del Carmen, y me dice Luchito, la fiesta chica, que ahora es la misa. Ok, y toda esa información aquí en la mañana de la radio, que siempre sirve. Con Enanero.

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2: Las 11 de la mañana y 26 minutos.
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0: Muy bien, ahí estaba la música. Tú no me querías, ay, muy bien, 23 minutos para la hora 12 en la quinta región. Bien, vamos a ir, colisión del tiempo, va a continuar así, ¿eh? Sí, sí, estaba revisando el informe, el tiempo va a ser así, ¿eh? Sí, esa llovina, estamos como... eso, hace tiempo que no teníamos días así, días húmedos completos así, ¿cierto? Sí, se cambia un poquito la perspectiva, ¿no? Pero rico, bueno, después vamos a pasar a un sol que nos vamos a coser, pero... Es parte del proceso. 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Ya, maestro, vamos al tiro nomás con la fiesta de la Virgen del Carmen y aprovechamos el tiro para hacer todos los visitos. Vamos con la fiesta chica. El padre Jimmy Belis González, cura párroco, la parroquia San Lorenzo de Cabildo, la Asociación de Bailes Religiosos, la Casa de Oración de la Señora Zulema. En esta tradición, que por tiempos de lluvia intenso no se pudo realizar, va a efectuar la tradicional procesión de la fiesta de la Virgen del Carmen el 5 y 6. El 5 de septiembre la fiesta chica, donde invitamos a la comunidad a preparar el lugar y recorrido habitual de la procesión, donde nos reunimos a las 2 de la tarde en la Casa de Oración de la Señora Zulema, a las 2 de la tarde para la celebración de la Santa Eucaristía, a las 2 de la tarde. Luego de la Eucaristía comienza la procesión desde el lugar habitual, que es la Casa de Oración de la Señora Zulema. Y este es el recorrido habitual para que nos acompañen ese día, para que adornemos las calles, los arreglos que se ponen siempre, la guirnalda y todo lo que hace la gente para que se vea muy bonita las calles ese día. Eso va a ser el 5. La fiesta chica va a ser el 5 de septiembre, así lo confirma el padre Jimmy Bailey González. Este sábado 5 de septiembre salimos desde, bueno, la misa de las 2. Se cree que se termina a las 3 y a las 3 salimos en procesión con la imagen de la Virgen, con los bailes religiosos por calle El Chivato, calle Bellavista, Tiro al Blanco, Américo Vespucio, Carlos Conde, Juan Figueroa, Américo Vespucio, Tiro al Blanco, Bellavista, Carlos Julián, Ignacio Domeico, hasta la Casa de Oración, donde llegamos con la imagen de la Virgen y los bailes religiosos se despiden y saludan a la madre ya en su despedida, que la han acompañado durante todo el día. Esto es para el sábado 5, para que no nos confundamos. Fiesta chica, sábado 5 de septiembre, 2 de la tarde la misa, 3 de la tarde inicio procesión, con el recorrido habitual por las calles que hemos indicado. Recuerde, calle El Chivato, calle Bellavista, Tiro al Blanco, Américo Vespucio, Carlos Conde, Juan Figueroa, Américo Vespucio, Tiro al Blanco, Bellavista, Carlos Julián, Ignacio Domeico y Casa de Oración, junto a los bailes religiosos y la comunidad. Saque la imagen de la Virgen, ¿no es cierto? Las personas que tengan ahí el cuadrito de la Virgen de Andacoyo, de la Virgen del Carmen, levante su altar porque va a ser bendecido ahí con los curitas, con en este caso con el padre Jimmy, para el 5 de septiembre. Invitación de la parroquia, la Asociación de Bailes Religiosos y la Casa de Oración de la Señora Zulema y el cura párroco, el padre Jimmy Belis González. Sábado 5, luego vamos con el domingo 6.
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0: Con fe, con alegría y con esperanza caminamos junto a María Santísima en su advocación del Carmen. Lo nuevo de Luis Fonsi, me despido.

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Ya. 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Nos vamos con los servicios. Vamos con la segunda patita, que sería el día... Bueno, estamos en septiembre, estamos bien aquí, digamos así, ¿no? Ya. El día domingo 6 de septiembre está la fiesta grande. A las 10:30 de la mañana está la misa junto al obispo Gonzalo Bravo. A las 14 horas, traslado de la imagen de la Virgen del Carmen desde la casa de oración a la parroquia. A las 14:30 horas está el esquinazo. A las 15 horas, inicio procesión con saludo de los guasos a caballo y recorrido tradicional con los bailes religiosos. Salimos del templo a las 3 de la tarde por Avenida Humérez, 21 de mayo, Ferrocarril a Iquique, Punta de Diamante, Avenida Humérez, La Gruta, Domeico, Sademi, Avenida Humérez, Plaza de Armas de Cabildo, con homenaje a nuestra Santísima Virgen del Carmen, y luego regreso de las imágenes a la parroquia y casa de oración. La invitación la hace el padre Jimmy Vélez González, cura párroco, junto a la parroquia San Lorenzo de Cabildo, la Asociación de Bailes Religiosos y la casa de oración de la señora Zulema. También el padre invita a que la gente adorne sus calles, prepare lo que había guardado, ahora lo saque ahí y lo tenga listo para el paso de la madre con la fiesta de la Virgen del Carmen 5 y 6 veces.

12 y nos quedamos claritos y nos preguntaban por la fiesta de la Virgen del Carmen. 5, la fiesta chica. 6, la fiesta grande. Así que está la invitación para ahí que nos acompañe y acompañemos la imagen de la Virgen también estos dos días en nuestra comuna de Cabildo, en el marco de esta hermosa, tradicional y propia de nuestra idiosincrasia, de nuestra historia como pueblo, fiesta de la Virgen del Carmen. Ya vamos con una canción más y a la vuelta volvemos con el CBN, se compra y se arrienda. Nos llegaron aquí avisitos de elecciones y otras cosas más aquí en la mañana en la radio que sirve. Ya. Esto es el grupo La Frontera con Alejandro Fernández. Cada vez me gustas más.

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6: Las 11 de la mañana y 58 minutos.
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Ya, nos vamos con el servicio de información de la radio que siempre sirve. Son las 12:09 de la hora en punto en la radio. 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Vamos con Avisito. La familia de Kimberly Guerra está invitando a ayudar a Kimberly, que está luchando por salir adelante después de muchos años, para un trasplante de médula. Hay una cuenta del Banco Estado que está disponible, que es la 11.731.972-5. Quienes quieran colaborar, la familia hace la invitación a quienes quieran colaborar con esta campaña para el trasplante de médula y también de células madres que va a comenzar a hacer Kimberly ya durante este año y el próximo. Y para eso se requiere dinero. Entonces, quienes quieran colaborar con Kimberly, que es muy conocida especialmente por su familia, papá, mamá en la viña, y también por su compañero de colegio, en fin. Bueno, ahora está la cuenta 11.731.972-5, ya que va a estar y se está realizando ya todo el tratamiento previo al trasplante de médula y de células madres para enfrentar su cáncer. Desde ya se agradece toda colaboración y aporte.

Muy bien, Leonito Verde con Los Ángeles Azules y un clásico. 12:14, vamos con más servicios en este día. ¿Qué pasa? Rápido, ¿eh? 12:14. 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Vamos con servicio. Atención, los pensionados de Cabildo informan, y esto lo informan a sus socios. La Asociación de Pensionados de Montepiedad de Cabildo informa que son parte del Ex Seguro Social, que habrá elecciones este sábado 29 de agosto entre las 10 de la mañana y las 4 de la tarde en su sede frente a Supermercado del Mar. Los candidatos son Pedro Ábalos, María Zapata, Ismael Flores, Fresia Osandón, Noé Barraza, Juan Delgado, Petronila, Ávila Fredes, y el proceso se va a realizar entre las 10 y las 4. A todos los pensionados de Montepiedad de Cabildo, hay elecciones este sábado 29 entre las 10 y las 4 de la tarde en su sede. Su participación es fundamental. Información que hace extensiva los pensionados y montepiados de Cabildo. ¡Qué buen recuerdo a los Temerarios!

Muy bien, ¿eh? ¿Te trajo recuerdo Los Temerarios, maestro? Vale, buen recuerdo. Vamos con los servicios. 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
3: Las 12 horas y 29 minutos.
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Ya, ahí estaba Jennifer López en la radio. 21 para las 13 horas. 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Vamos con invitaciones. Ya, mañana es sorteo, ¿eh? Recuerde, mañana se va el torito aquí en la radio. 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

Ya, ha ido la música de María Becerra con Ráfaga y Mentiras. Muchas, muchas, muchas. Vamos con los servicios de la radio. 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

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Ya, ahí me dicen, ya me dicen, están escribiendo aquí sobre la rifa. Ya, me dice la gente del baile religioso Flecha Roja que la rifa se va a tirar la próxima semana porque tienen que reunir todas las rifas. Así que la rifa del torito, y estábamos listos con la cuchilla aquí, listo, ya con el baile. Si la ganamos, o el cabrito, o puede ser, hola, o qué puede ser, el cordero también. Ya, bueno. Entonces, no afilen las cuchillas porque la próxima semana es el sorteo. La próxima semana es el sorteo. Entonces, Baile Religioso Flecha Roja informa que el sorteo del torito, el cordero y el cabrito y todo va a ser la próxima semana. Tienen tiempo para comprar números porque están ahí recopilando todas las rifas para hacer el sorteo.

Ya, muy bien, ahí está. Nos vamos. Ya vienen las noticias con el diario cooperativo. Nos vamos con Gervasio, Alma, Corazón y Pan. Clásico, ¿no? Ganador del Festival de Viña de 1900, ni me acuerdo. Ok, gracias, bendiciones para todos. Nos juntamos mañana, si Dios y la Virgen nos tiene con vida.

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2: Las 12 horas y 54 minutos.
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1: Turista brasileña de 29 años fue baleada en un asalto cuando esperaba subir a la nieve con su pareja en Lo Barnechea. En Las Condes, el director de televisión Alfredo Lamadrid sufre un violento turbazo.
2: Formalizan al presunto responsable de la muerte de la cineasta Paz Ramírez en Providencia. Tenía el auto escondido en un subterráneo.
1: Reforma constitucional de seguridad. El ministro Arrau no logra ordenar al oficialismo y acusa una campaña que no quiero llamar de desinformación, dice, ante las acusaciones de iliberalidad.
2: En Cooperativa, el senador Moreira pide a la derecha darle una salida al proyecto en el Congreso y reconoce preocupación por la pérdida de la mayoría debido a posibles desafueros.
1: La Moneda defiende la reposición del gabinete de la primera dama. Confirma además viaje del presidente a ejercicios militares en el estrecho de Magallanes.
2: En medio, la presencia de Kast en foro de la extrema derecha en Santiago la próxima semana abre un nuevo flanco en el oficialismo.
1: En el mundo, la crecida de los lagos amenaza ahora a Nepal. Después de la avalancha, casi 1.400 personas siguen desaparecidas. Hay polémica por la visita del director de la CIA a Moscú.
2: Y en el deporte, Garín y Barrios buscan el cuadro principal del US Open. Las Diablas terminaron últimas en el Mundial de Hockey. Esta noche, la Roja del Básquetbol va por la hazaña ante Estados Unidos.
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2: De que se está nublando, ¿eh?
1: Pero fíjate que veo un poquito de cielo azul ahí.
2: Yo creo que es solo tu esperanza, Rodrigo.
1: No, siempre.
2: Solo tu esperanza. Cielos nublados a esta hora y cada minuto les diría yo un poquito más nublados. 14 grados 6 décimas la temperatura. Esperamos una máxima de 16 y hay previsión de lluvia y tormenta eléctrica en la capital durante la tarde.
1: Un hecho gravísimo ocurrió en la comuna de Lo Barnechea, turistas brasileños asaltados, ellos sospechan incluso de cierta concertación con la gente que los fue a buscar para llevarlos a la nieve. Hay un menor de edad que está detenido por este hecho. Bueno, imagínense, disparos en medio de vacaciones. Cristian Aburto, buenas tardes.
3: Buenas tardes. Una turista brasileña fue baleada en el pulmón cuando junto a su pareja iban a un viaje de excursión al centro de esquí, el Colorado. Esta situación ocurrió en Lo Barnechea, específicamente en la intersección de La Niebla con Avenida Las Condes, a las 6 de la mañana de este miércoles. La pareja se disponía a subir a una van que los trasladaría al destino cuando, según el relato de Caetano, de 32 años, novio de la afectada Isabela, de 29, el conductor les pide que esperen afuera del vehículo. Este último desaparece por unos momentos cuando 5 sujetos, premunidos con armas de fuego, los intimidan. Caetano indica que en ningún momento pusieron resistencia, pero que los sujetos fueron muy agresivos y uno de ellos percutó 3 impactos balísticos, de los cuales uno le llegó a Isabela, precisamente en el pulmón por el lado derecho. Esto mientras que las especies que los individuos le robaron fueron los teléfonos celulares, además de las tarjetas de créditos y una mochila que llevaba Isabela. Vamos a escuchar a Caetano, quien relata cómo fueron los acontecimientos.
4: Indo a El Colorado con una agencia de viaje, los motoristas nos indicó a esperar del lado de fuera de la van. En menos de 10 segundos que el motorista se ausentó, llegaron 5 hombres. Uno de ellos estaba armado. En momento alguno no presentamos ningún tipo de resistencia. Ellos efectuaron 3 disparos en nuestra dirección. Uno de los disparos acertó a mi compañera al lado izquierdo pecho. Por poco no pegó en su corazón, pegó en su pulmón. Ella pasó por una cirugía. Gracias a Dios se corrió todo bien.
3: Bien, los turistas se encontraban en Chile desde el 22 de agosto y uno de los destinos era precisamente conocer la nieve. Luego del incidente, Isabela fue trasladada hasta un centro asistencial cercano para posteriormente ir a la clínica Las Condes, donde ayer en la noche se procedió con una cirugía. Esta se concretó con éxito. Isabela se encuentra fuera de riesgo vital, pero deberá estar internada de 2 a 3 días más y ambos deberán permanecer en Chile al menos por 5 días. Esto para evitar afectaciones que la presión pueda causar producto de la herida en el pulmón. Vamos a escuchar al director de Seguridad Ciudadana de Lo Barnechea, Pedro Guerra, quien entrega más detalles del procedimiento y confirma también la detención de uno de los sujetos.
5: Recibimos un llamado por un robo con violencia en un rental ski. Nos dirigimos y encontramos a una víctima de origen brasileño que por sus lesiones fue trasladada a un centro asistencial de la comuna de Lo Barnechea. Ya en el lugar, debido a la gravedad, fue derivada a un centro asistencial privado en el cual se encuentra hasta la actualidad. Desde el primer minuto, nuestro equipo se dedicó a hacer monitoreo de imágenes, seguimiento por cámaras, hasta dar con el paradero del sujeto, que con la ayuda de carabineros fue detenido y se encuentra actualmente en proceso de control de detención.
3: Bien, luego de los argentinos, los turistas brasileños se ubican en el segundo lugar de los que más de los que mayor cantidad visitan a Chile. En este año hasta junio fueron más de 241.000, lo que representa un 9,5% de las llegadas extranjeras, por lo que son un público importante que generalmente llega al país en estas épocas de invierno, principalmente por la nieve. Debido a esto, la presidenta ejecutiva de FEDETUR, Mónica Salaquet, dijo que este y otros hechos delictuales en contra de extranjeros afectan fuertemente a la imagen turística de Chile.
6: La delincuencia tiene un impacto muy importante en la industria turística, y cuando un delito afecta a un visitante extranjero, ese impacto se multiplica. No solo tenemos una víctima y una experiencia de viaje que se arruina. Ese turista, cuando vuelve a su país, normalmente comparte lo ocurrido, lo que termina afectando fuertemente la imagen de Chile como destino. Desde FEDETUR hemos insistido en que necesitamos reforzar la prevención en nuestras zonas turísticas, avanzar hacia una policía especializada en atención al turista y tener una coordinación mucho más efectiva.
3: Bien, recordemos que el viernes 21 de agosto ocurrió otro suceso delictual en contra de ciudadanos brasileños. Eso ocurrió en Valparaíso, en la playa Las Torpederas, donde sujetos le robaron una cadena de oro valuada en 5 millones de pesos a una familia. Sobre el procedimiento del baleo a la turista en Lo Barnechea, este quedó a cargo de la Policía de Investigaciones, quien de momento no ha emitido declaraciones ni ha entregado información. Pero según se indica desde la Municipalidad de Lo Barnechea, el sujeto detenido es un menor de edad, quien luego del control de detención quedó con internación provisoria con un plazo de investigación por el robo con violencia de 60 días.
1: Ah, imagínate, ahí se configura el posible delito de homicidio frustrado, o sea, mucho más que un mal rato, digamos, que te carteren o algo, o sea, con un pulmón perforado, un producto de un disparo, y como decía Mónica Salajé, ese es el tipo de cosas que le hacen daño no solo a la imagen país, sino que a la industria del turismo que vive de eso. Esto es muy boca a boca, digamos.
2: Absolutamente.
1: Entonces, imagínate la experiencia que se llevan estos viajeros, qué es lo que van a contar cuando vuelvan a Brasil. Van a recomendar nunca volver a Santiago.
7: Uno duda si ellos mismos volverían a Santiago, además, volverían a subir a la nieve, y si lo van a recomendar entre sus cercanos. Pues en la medida que esto se sabe, más complejo se vuelve para el turismo.
1: Gracias, Cristian.
3: Buenas tardes.
7: Y por lo mismo hay que contar. Gracias, Cristian. Sigamos con información policial. Esta tarde formalizan al imputado por el atropello de la cineasta Paz Ramírez. En Las Condes, Alfredo Lamadrid y su esposa fueron víctimas de un violento asalto. Felipe Cofré, buenas tardes.
8: Buenas tardes, Vero. Claro, como tú dices, es un violento asalto el que sufre anoche el ex director televisivo y animador Alfredo Lamadrid, de 83 años, cuando anoche un grupo de delincuentes ingresó a su casa en la comuna de Las Condes, cuando se encontraba junto a su esposa, una adulta mayor de 71 años. Los amenazaron con cuchillo mientras estos delincuentes registraban la casa, se llevaron joyas, relojes, avaluados en cerca de 10 millones de pesos. Y pudo ser aún más, si no fuera por la llegada de uno de los hijos del comunicador, lo que provocó finalmente la huida de estos antisociales en el vehículo que tenían estacionado en el exterior de este inmueble ubicado en calle Quinchamalí. Hubo gritos, amenazas. La esposa del conductor, de humanamente hablando, dijo que incluso le lanzó su teléfono a uno de estos delincuentes. Sin embargo, no les provocaron lesiones, incluso a ella le dieron un vaso de agua cuando lo solicitó. Dentro de todo fueron gentiles, dijo Alfredo Lamadrid.
9: Tres personas lo intimidaron con un cuchillo y para que le entregáramos las joyas, los relojes, etc. Y a mí me sacaron que tenía mi argolla de matrimonio también a ella. Y él me dijo, perdón, que si no hacía nada no me iba a hacer nada. Y cuando me quiso sacar la argolla de matrimonio, quise rehusar un poco y me puse un cuchillo aquí. Debo reconocer que la persona que me dañó a mí fue muy gentil. Desde ese momento que me dijo, si usted no hace nada, yo no hace nada. De ahí para adelante fue bastante cumplidor de su palabra, etcétera. No fue violento conmigo.
8: Claro, y pese a tomar medidas de seguridad, su casa igual fue vulnerada, había cámaras, también sistemas de alarma, lo que lo llevó a tomar la decisión, dice, de prontamente mudarse a un lugar más seguro. Cambiamos de tema, esta tarde por cuasi delito de homicidio será formalizado este ciudadano chileno de 53 años que ayer fue detenido por su presunta responsabilidad en el atropello de la cineasta Paz Ramírez, accidente que terminó por quitarle la vida, hecho ocurrido el pasado domingo en Providencia y en el que el imputado no prestó ayuda y se mantenía prófugo de la justicia. Precisamente fue detenido ayer por la tarde en su departamento en calle Merced y el vehículo que conducía al momento del atropello fue incautado desde el estacionamiento subterráneo de este edificio donde se encontraba escondido. Sobre la detención se refirió el coronel Mario Ugarte de la CIAT de Carabineros.
10: Se trata de un trabajo investigativo que está haciendo la CIAT de Carabineros con personal especializado en conjunto con distintas especialidades de nuestra institución, en la cual se posicionó este vehículo acá en la comuna de Santiago Centro, con todos los rastros, huellas e indicios que nosotros logramos recuperar, testigos de carácter imparcial, levantamiento de cámaras, también pedazos del mismo móvil con la cual nosotros pudimos hacer match con respecto al móvil que se encuentra en este subterráneo de este edificio que nos encontramos acostados. Personal especializado de OS9 está en esos trámites en este momento. Hay grandes, en este caso, en materia de investigación, todo apunta en la lista investigativa que se trataría de la persona que iba conduciendo al momento del accidente, pero como digo, es de carácter preliminar.
8: Claro, y se van a conocer más antecedentes en la audiencia de formalización que va a ser durante esta tarde a partir de las 16 horas. No es lo único, se suma un homicidio de un hombre extranjero con arma de fuego en plena vía pública al interior de la población La Victoria, en la comuna de Pedro Aguirre Cerda, durante la noche de ayer. Es parte de la información policial de las últimas horas.
7: Y la conocemos contigo siempre, Felipe Cofré. Gracias, buenas tardes.
8: Buenas tardes.
1: A propósito de seguridad, el gobierno salió a defender nuevamente su cuestionada reforma, incluso al interior del propio oficialismo, ante la advertencia de algunos expertos que hablan de una posible dictadura constitucional. Alguien acuñó ese término ahí. Jorge Espinosa Cuellar, buenas tardes.
11: Sí, muy buenas tardes. Contra todo y contra todos, el gobierno volvió a defender su reforma constitucional, cuestionada también desde dentro del oficialismo y fuertemente criticada ahora también por connotados expertos. Y es que el académico y filósofo Arturo Fontaine, junto al académico y experto en derecho constitucional Javier Couso, advirtieron que la propuesta acercaría al país a un autoritarismo legal o a una dictadura constitucional. Esto principalmente por la facultad que entrega al presidente de la República, a este y a los futuros, a declarar hasta durante 8 meses un nuevo estado de excepción en que podría restringir las libertades y espiar a los ciudadanos. Más aún, al cabo de esos 240 días, podría pasar una semana o dos y volver a declarar ese estado de excepción sin necesidad de tener que pedir autorización al Congreso. El responsable político de la tramitación, el ministro de Seguridad, Martín Arrau, enfatizó en los otros contenidos de la reforma y acusó aquí una campaña.
12: Yo no veo dónde ciertos políticos, periodistas, doctores en derecho y algunas personas que son más bien opinólogos sacan epítetos como los que usted dice. Uno también es paciente, conversa con muchas personas, explica, pero sale una campaña, no sé, yo no lo quiero llamar desinformación, pero con epítetos que claramente no se condicen con el texto que hemos presentado.
11: Antes de poder hacerle cualquier modificación al proyecto, el Senado debe votar la idea de legislar y esa podría ser la piedra de tope. Esta mañana, en el diario de Cooperativa, el vicepresidente de la corporación, el senador de la UDI, Iván Moreira, llamó al Ejecutivo a comprometer las modificaciones a introducir durante la tramitación legislativa y, de paso, pidió acelerar el ingreso de todos los proyectos emblemáticos de la administración del presidente Kast.
13: El gobierno está pasando por una situación incómoda, no nos podemos engañar, y si es necesario modificarlo en un 80%, se modificará precisamente para acoger estas críticas. Hemos pedido al presidente Kast que envíe todos los proyectos emblemáticos ahora el próximo año yo creo que no vamos a tener esa mayoría, porque a lo menos de todas las personas investigadas por la Fiscalía, alguno de ellos va a estar desaforado de aquí a marzo, de aquí a abril del próximo año.
11: En la oposición ven en el llamado de Moreira al gobierno un intento de pasar máquina y una señal de temor. Hablaron al respecto el senador comunista Daniel Núñez y la senadora independiente Fabiola Campillay.
14: El llamado que hace el senador Iván Moreira me parece a mí que es una receta que nos lleva a tramitaciones express donde salen leyes mal hechas y que además no representan bien la realidad que tiene el país. Claramente refleja una cierta desesperación del gobierno y de los parlamentarios oficialistas que se dan cuenta que sus propuestas no están teniendo apoyo ciudadano y están angustiados por pasar la máquina.
15: Están súper asustados. Hay a lo menos 4 senadores de derecha que hoy día están siendo investigados. Un político en Chile no puede estar legislando si está siendo investigado, sobre todo por fraude al fisco. Y ellos, no sé por qué, no son desaforados.
11: Los senadores Miguel Ángel Calisto, Camila Flores, Alejandro Kusanovich y Sergio Gaona son solo algunos de los parlamentarios investigados por la justicia, y en caso de que alguno de ellos sea desaforado, la derecha podría perder o perderá su frágil mayoría en la Cámara Alta.
1: Jorge, gracias.
11: Buenas tardes.
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7: Momento de saber de los chilenos en el US Open, también del Mundial de Hockey y Césped y las Diablas, y algo de fútbol. ¿Hay preocupación en Colo-Colo? Rodrigo Contreras, tú nos vienes a contar todo. Buenas tardes.
18: Hola, Vero. Rodrigo.
1: Tocayo, ¿qué tal?
18: Recién terminó el sorteo de la Champions también. Vamos a contar el camino del Betis de Manuel Pellegrini. Recordemos que va a jugar Champions por segunda vez en su historia. Partamos con el tenis porque estábamos atentos a Barrios y a Garín, última instancia de las clasificaciones del US Open, el último Grand Slam de la temporada, pero vino la lluvia a Flushing Meadows, así que está interrumpida la jornada.
1: Así se le decía antes al US Open. Flushing Meadows.
18: Exactamente. Bueno, Tomás Barrios ganó el primer set 6-4 al español Daniel Rincón, 206 del mundo. Estaba 3-2 arriba y el partido terminó siendo suspendido por la lluvia. Y Garín estaba arriba también en el marcador, había ganado 6-4 el primer set, estaban 3-3 en el segundo frente a Toby Samo, el tenista británico que tiene mejor ranking que él, pero Garín había ganado el primer set y el partido también estaba interrumpido por la lluvia. Ya había comenzado retrasada la jornada, así que a esperar que termine la lluvia allí en Nueva York para saber el desenlace de estos partidos. Recordemos que Tabilo ya está instalado como sembrado en el cuadro principal y ya conoce su rival. Será Yannick Hatmann, tenista alemán, 54 del mundo, un viejo conocido. Siempre viene a jugar el ATP de Santiago.
7: ¿Y cómo le va con él a Tabilo?
18: Veremos, en cancha dura, no sé quién tendrá la ventaja. Acá Hatmann siempre venía a jugar la gira sudamericana, en arcilla es muy muy potente, le va muy bien en el ATP de Santiago, así que, bueno, Tabilo es sembrado, así que él es el favorito en esta llave. No tiene un camino tan complejo, así que ojalá le vaya muy bien en su estreno, que seguramente será el próximo lunes cuando comience el US Open. Así que esperamos que Garín y Barrios se sumen también a Tabilo en el cuadro principal de este Grand Slam allá en Estados Unidos. Vamos con Colo Colo, exámenes médicos para Maximiliano Romero, mucha preocupación ayer, más allá de que el partido no haya tenido tanta relevancia, Colo Colo lo ganó 3-0, relevancia para Bocinha que debutó, pero Maxi Romero sufrió una lesión y parecía importante por cómo salió de la cancha, con dolencias en su rodilla derecha, por la cara de Fernando Ortiz, por lo que dijo también en el postpartido. Se hizo exámenes médicos durante la mañana, así que durante esta jornada seguramente vamos a conocer el diagnóstico de esta lesión que podría ser importante. Ya ha tenido lesiones graves de rodilla Maximiliano Romero en sus anteriores pasos por el fútbol europeo y también por Racing, así que no sería la primera vez y causa preocupación obviamente porque es un jugador muy importante, lo fue cuando Javier Correa estuvo suspendido y sin duda perdería una pieza importante allí Colo-Colo para los próximos partidos.
1: Ah, una buena alternativa.
18: Es así. Esperaremos ese diagnóstico de la lesión de Maximiliano Romero. La U, que presentó su tercera camiseta, no sé si la vieron.
2: No. No la he visto.
18: Roja es la camiseta.
2: ¿Está bonita?
18: Que va a hacer su estreno el próximo domingo en Concepción. Mira, depende del gusto.
1: Me preocupan más los cambios, el funcionamiento del
18: exacto,
1: equipo.
18: Por ahí va.
1: Para serte franco.
18: Por ahí va.
2: A mí me gustan las camisetas. Sí, la voy a mirar.
18: Pero, o sea, búsquela.
1: Si se repite lo del fin de semana.
18: Camiseta roja que emula la insignia de la Universidad de Chile. La carita del chuncho. Por ahí va el tema de los tonos de la camiseta del cuadro azul.
1: Aquí está.
18: Claro, sí. Tiene como la carita del chuncho.
1: Tienes razón.
18: Sí.
1: Es verdad.
18: ¿Le gustó? No mucho, ya.
2: No, tengo mis dudas.
1: Más o menos.
18: Sí.
2: Tengo mis dudas.
18: No son muy creativos.
1: Como unos rayos blancos, una cuestión así.
18: No son muy creativos con las camisetas del fútbol chileno, la verdad. Envío las de Europa, que tienen estilo y elegancia.
1: Me molestan con la camiseta de la U porque dicen que parece asiento de bus interprovincial.
18: ¿La segunda?
1: La azul.
18: ¿La azul? Ah.
1: Sí. Y yo encuentro toda la razón.
18: Sí. Sí, la segunda causó mucha polémica, recordemos. La blanca allí, la blanca, que parece una bandera. Bueno, no. El domingo va a debutar esa camiseta en Concepción, cuando enfrenta al Campanil por el Campeonato Nacional. Champions. Hay sorteo para la fase de liga, así que Manuel Pellegrini ya conoce su camino. Recordemos que cambió el formato de Champions ya hace dos temporadas. Hay una fase de liga, o sea, se emparejan en una tabla de posiciones. Ya no es fase de grupos, pero conoce sus 8 rivales. Va a debutar con el Arsenal de local, el Betis de Manuel Pellegrini.
2: Tiro.
18: Luego visita al Bayern Múnich en Alemania.
2: Bueno, pero si cuando se juega ese nivel es con...
18: Por eso.
2: Con los equipos que te vas a encontrar.
18: Luego de local con el Porto.
1: Ya, pero podría el partido con el Porto. Claro.
18: Luego, con el Bayern. Otra vez a Alemania, a jugar con el Borussia Dortmund. Luego de local con el Feyenoord de Países Bajos.
1: ¿Viste?
18: Luego visita al Lille de Francia. Luego recibe a un rival italiano, al Como. Por primera vez juega Champions, el Como.
1: Nico Paz.
18: Y Slovan Bratislava, equipo que dirige Yaya Touré, exjugador del Manchester City, como visitante. Ese es el camino del Betis de Manuel Pellegrini, que va a jugar Champions en esta temporada.
1: La película Hostel, ¿no era en Bratislava? Creo que sí.
18: Puede ser. Mira, primera fecha que se va a jugar la semana del 8 de septiembre. Manchester City, PSG, el campeón vigente, va a jugar frente al Manchester City. Y luego el City tiene que ir a Barcelona a jugar con el equipo catalán. O sea, Rodri seguramente enfrentará a sus ex compañeros del Manchester City en la segunda fecha de la Champions. Real Madrid va a debutar con el Inter de Milán y luego con el Arsenal.
2: ¿Cuándo partí todo esto, Rodrigo?
18: La semana del 8 de septiembre.
1: Bonito.
2: 15 días más.
18: Exactamente.
1: Con una chicha y una empanada viendo la Champions.
2: No lo dudo.
18: Así que, bueno, ahí estaremos detallando, por supuesto, el resto de la fase de liga de la Champions, que tiene al equipo del ingeniero jugando
1: este certamen. Debutar con el Arsenal en...
18: Y a mí me encanta este formato, sí, desde que se cambió, porque asegura buenos partidos. Antes la fase de grupos, la verdad, era bien relajada para algunos equipos, y creo que acá te encuentras con duelos importantes, relevantes, y bueno, acá los 8 primeros van directamente a octavos de final, y después del 8 al 24 juegan una fase de repechaje. Así que
1: el PSG salió bicampeón, ¿no?
18: Sí, pues PSG es el bicampeón.
1: Y Arsenal fue finalista,
18: ¿no? Exactamente.
1: Sí.
18: Y PSG va a debutar con el City la primera fecha. De eso y más a las 2 contamos en Cooperativa Deportes.
2: 70 lucas vale la tercera camiseta de la U. 70 lucas. ¿Tan
18: y la de Bocinia cuánto estaba? ¿La compró al final o no?
1: 90 dijiste tú.
18: ¿No?
2: No.
1: ¿Tú estás preguntando por la camiseta?
18: Sí, me acuerdo perfectamente.
2: No me acuerdo cuánto estaba. No me acuerdo, la tendría
18: pero
2: que
18: no
2: buscar,
18: la compró.
2: Pero era... No. Yo sí, nunca la iba a comprar.
18: Pero yo me acuerdo que dijo que la iba a comprar. O quería comprarla. Sí, que
1: a lo mejor tengo buena memoria. Va a ser algún regalo, vaya a saber.
2: Pues sí, estoy tratando de acordarme.
18: Sí, pero... yo me acuerdo.
2: Rodrigo Contreras, gracias por todo.
18: Chao.
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3: 15 grados. 15 grados en Santiago. Cooperativa. 1:34. 1:34.
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5: Vamos al Palacio de la Moneda para saber que en medio de las tensiones diplomáticas con Argentina por la soberanía del Estrecho de Magallanes, el presidente Kast viajará al extremo sur del país a presenciar ejercicios militares. En la Moneda, además, defienden el retorno del gabinete de la primera dama. Mariano Reyes, buenas tardes.
6: ¿Qué tal, Verónica? Muy buenas tardes. Una respuesta más categórica es lo que le han pedido al gobierno del presidente Kast frente a la tensión diplomática con Argentina. Nuevamente, la soberanía en el Estrecho de Magallanes ha enfrentado a ambos países, todo por las declaraciones del jefe de la Fuerza Aérea Trasandina. Y si bien a nivel diplomático se intenta dar por superada la controversia, todas las señales son importantes, ¿no? Y una de ellas la va a marcar el propio presidente José Antonio Kast. El próximo martes, él junto al ministro de Defensa, Fernando Barros, va a viajar

0: a Magallanes para visitar ejercicios militares en la zona austral de nuestro país. La máxima autoridad del país estará presente entonces en ese territorio y también lo va a acompañar el ministro del Interior y la vocería, Claudio Alvarado. Ayer el ministro Barros, de Defensa, convocó a los extimoneles de dicha cartera de diferentes sectores. Lo que se compartieron fueron algunas miradas y una de las conclusiones fue la respuesta sobria ante esta polémica. Vamos a escuchar al exministro de Defensa de la expresidenta Bachelet, Francisco Vidal, y también al embajador de Chile en Argentina, Gonzalo Uriarte, hoy en Concepción.
1: Siempre podríamos tener alguna diferencia con otros países fronterizos, pero lo relevante es la respuesta sobria, tradición republicana chilena, respeto a los tratados internacionales. La dirección política de centro, izquierda y derecha sostiene que la paz se logra en la medida que haya una muy buena relación diplomática, pero simultáneamente una capacidad disuasiva de defensa de las fronteras de Chile clarísima frente a nuestros vecinos.
2: Sí, el caso está totalmente cerrado. Estamos conversando y vamos a seguir conversando.
0: Totalmente cerrado el caso, dice el embajador de Chile en Argentina. Se intenta dar vuelta a la página en esta materia, lo que sí, toda la polémica hizo revivir la crítica de que falta mayor presencia del Estado de Chile en la zona austral del país, y es por eso también parte de los motivos por el cual el presidente José Antonio Kast se va a hacer presente en la zona la próxima semana. Otra polémica que reflota tiene que ver con una de las oficinas que existe en este palacio, en el Palacio de la Moneda, la oficina de la primera dama, que volverá a abrir luego de 4 años de haber estado cerrada. Mediante un decreto presidencial en mayo de este año, hace 3 meses atrás, se repuso el gabinete de la primera dama, un grupo de profesionales que van a asesorar, en este caso, a María Pía Adriasola, la esposa del presidente José Antonio Kast. Ya se escuchan las primeras críticas. La presidenta electa del Frente Amplio, la diputada Gael Yomans, aseguró que hay una contradicción con el discurso con el cual entró el Ejecutivo sobre terminar con las duplicidades y el gasto que no sirve. Diputadas del Partido de la Gente también acusan que esto aumenta la burocracia en tiempos de estrechez fiscal. Vamos a escuchar a la ministra de Desarrollo Social, María Jesús Wolf, quien esta mañana defendió el retorno de esta figura de manera oficial.
3: Nosotras hemos estado trabajando juntas en muchas ocasiones. La primera dama está haciendo un trabajo muy relevante de ir identificando brechas, identificar problemas hoy día en poblaciones que son prioritarias, personas con discapacidad, personas mayores, los niños, las niñas y adolescentes de nuestro país. Son tantos los desafíos que tiene nuestro país que el poder contar con la primera dama y con un equipo que estén abocados a la superación de la pobreza y a dar mejores oportunidades a los niños, a las personas con discapacidad y a las personas mayores es algo que queremos respaldar.
0: Bueno, desde el gobierno han planteado que la primera dama es parte de una tradición del país y consideran que la acompañante del presidente de la República debe tener un rol más relevante, no solamente acompañarlo en eventos institucionales. Hoy también en Palacio, Verónica Rodrigo, llegaron a agrupaciones de derechos humanos a entregar una carta al presidente de la República anunciando la romería de este año. Va a ser el domingo 6 de septiembre bajo la consigna No al Indulto. La presidenta de la agrupación de familiares de ejecutados políticos, Alicia Lira, denunció que el ministro de Justicia, Fernando Rabat, no ha respondido a sus solicitudes de audiencia y que cuando ellos pidieron información por beneficios a condenados por delitos de lesa humanidad, el ministerio le respondió: eso no es parte de las competencias de la agrupación.
4: Es Mariano Reyes con la información, lo que ocurrió hoy en el Palacio de la Moneda. Gracias, buenas tardes.
0: Chao, buenas tardes.
5: Otro tema, otro flanco, porque a una semana de que Santiago reciba el encuentro regional del llamado Foro de Madrid, la participación del presidente de la República abre una nueva diferencia dentro del propio oficialismo. Camila López con el detalle, buenas tardes.
6: ¿Qué tal? ¿Cómo están? Buenas tardes. Y a una semana del Foro Madrid, los cuestionamientos no solo se producen en la oposición, ya que ahora las diferencias se instalaron en el propio oficialismo, donde sector de Chile Vamos ha marcado distancia de una cita en la que participarán el presidente José Antonio Kast, el ministro Martín Arrau y también parlamentarios de Republicano, de Renovación Nacional y de la UDI. Evópolis fue el primer partido en fijar una posición institucional. Anunció que no no asistirá y que el diputado Jorge Guzmán incluso recomendó al presidente restarse de la cita. Renovación Nacional también tomó distancia, pues desde el partido comunicaron que no forman parte del foro ni participarán institucionalmente, aunque el diputado Francisco Rego sí estará presente a título personal. Una decisión que incluso ha generado un debate interno en la colectividad sobre cuán cercana debe ser su relación con Vox y con otros sectores de la derecha conservadora internacional. Desde el gobierno, sin embargo, defienden la presencia del mandatario. La ministra de Desarrollo Social, María Jesús Wolf, plantea que CAS puede participar de distintos debates políticos y reconoce que existen principios e ideas del foro que son compartidos por el Ejecutivo.
7: El debate político es legítimo, pueden haber diferentes posiciones. El presidente Kast es uno de los fundadores del Foro de Madrid, ha participado en muchas ocasiones, por lo que también tiene todo el derecho de poder seguir haciéndolo. Lo importante es que luego podamos escuchar, en caso de que él participe, sus palabras y el mensaje que tiene que darle a los chilenos, que yo creo que todos coincidiremos con
8: él. ¿Pero los pensamientos del Foro Madrid son compartidos por el Palacio de la Moneda?
7: Yo creo que el fortalecimiento de las familias, que es algo que nosotros hemos comunicado permanentemente como una priorización de este gobierno, la protección de la libertad de expresión y el respeto de la democracia es algo que compartimos todos los chilenos.
6: Bueno, y en la UDI, en tanto, también hay parlamentarios que han cuestionado la participación del presidente en el foro, aunque hay otros que, más que criticar, hacen un llamado a evitar que el foro se convierta en una nueva disputa dentro de la coalición. Una posición que, por ejemplo, expresaron a través de un comunicado los diputados Sergio Bobadilla y Ricardo Newman, quienes llamaron a Renovación Nacional y a Evópoli a cuidar la unidad del oficialismo y a evitar abrir un nuevo flanco de división por un encuentro que consideran legítimo. Una postura que también planteó esta mañana en Cooperativa el senador de la UDI, Iván Moreira.
9: Yo creo que desde que empezó el gobierno le están buscando cualquier cosa, cualquier detalle para criticarlo en la oposición, en la izquierda y algunos en la derecha, que no entienden que este es nuestro gobierno y las críticas que han habido debieran haber sido en forma interna para mejorar las cosas en donde hemos tenido varios y muchos inconvenientes en la instalación en estos 5 meses del gobierno.
6: Bueno, y pese a los reparos, la participación del presidente se mantiene. José Antonio Kast está contemplado como uno de los principales expositores del encuentro del próximo 3 de septiembre en Santiago, junto al presidente argentino Javier Milei y al líder de Vox, Santiago Abascal.
5: Gracias, Camila.
6: Buenas tardes.
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5: Hablamos de economía, de minería en particular. Estuvo en un foro de la Tsunami hoy día el presidente de la República. Destacó la reciente capitalización de Codelco. Hay más. Gonzalo Aguirre, buenas tardes.
11: ¿Qué tal? Buenas tardes. Sí, en un contexto de precios históricos del cobre a nivel internacional, pero también con múltiples desafíos para este sector, la Sociedad Nacional de Minería dio inicio a su cumbre de la minería 2026 en el Centro de Eventos Metropolitan Santiago. El primero en tomar la palabra esta mañana fue el presidente del gremio, Jorge Riesco, quien centró su intervención en 3 conceptos, confianza, certeza y continuidad. Planteó que cuando un proyecto minero se retrasa en Chile, se posterga empleo, se posterga tributación, y con ello se posterga infraestructura nacional y regional, se posterga la capacidad del Estado de financiar políticas públicas, dijo, y además se posterga la transición energética global. Lo escuchamos.
12: Y nunca ganamos tanto produciendo tan poco. Y esa paradoja, lejos de tranquilizarnos, debiera preocuparnos. Porque estos resultados pueden hacernos creer que estamos mejor de los que realmente estamos. Hoy el mayor riesgo es que los altos precios nos hagan perder de vista lo que necesitamos. Por ello, no debemos confundir un buen precio con una buena política. El precio es una ventana y las ventanas a veces se cierran. Lo que decidamos hacer en los próximos años va a determinar si esta fue la década en que Chile aprovechó la oportunidad o la década que Chile indolentemente miró pasar.
11: En palabras de Jorge Riesco, Chile tiene los recursos, tiene la experiencia técnica, tiene el capital humano y tiene un escenario internacional que quizás no se va a repetir. Lo que está en juego es si el país aprovecha esta década o la deja pasar mientras la inversión se va a otros lugares que sí decidieron a tiempo. Luego el presidente José Antonio Kast comentó en su discurso que se quiere dar la confianza a los inversionistas, a los chilenos, de que van a invertir en algo seguro, de que va a haber reglas claras, de que va a haber certeza y que va a haber sostenibilidad tanto en el desarrollo del proyecto minero como en el cuidado del medio ambiente y en la seguridad para los trabajadores de la minería. Destacó además en su intervención el reciente anuncio de capitalización de Codelco.
13: ¿Alguien habría esperado que nosotros el día de San Lorenzo dijéramos que se iba a capitalizar el 100% de las utilidades de Codelco? Lo,

0: antes del mandatario habló también el viceministro de Economía y Minería, Daniel Mas, quien abordó los objetivos de la agenda del gobierno en esta materia, que incluyen acelerar la inversión, recuperar la exploración y aumentar la producción minera. Tras la actividad, esto comentó.
1: Hemos trabajado en distintos ámbitos de dar certeza a través de la ley de reconstrucción, bajamos impuestos y dimos invariabilidad, que es algo que nos pedían las grandes mineras. Para los pequeños mineros ya hemos avanzado bastante en el primer trámite de amparo minero. Hemos modificado dos reglamentos que van a agilizar la inversión en la pequeña y mediana minería. Vamos avanzando, no es el fin, pero lo que nos hemos comprometido con la minera es darle más dinamismo para que Chile vuelva a ser una potencia minera.
0: En cuanto al cobre, recordemos, con varias marcas registradas en las últimas semanas, la mayor $6.73 la libra en la Bolsa de Metales de Londres. Actualmente el precio llega a 6.57 y un valor promedio en lo que va del año de $6 la libra.
2: Gracias, Gonzalo.
0: Chao.
3: Y en la previa de los alegatos del proceso de remoción de los jueces que viajaron con licencias médicas, surgen algunas presiones a las facultades que está ejerciendo el máximo tribunal. Hay requerimientos en el Tribunal Constitucional, también declaraciones desde el exterior por el caso. Paula Kelly, buenas tardes.
4: ¿Qué tal, Verónica? Muy buenas tardes. De manera reservada comenzará la próxima semana el proceso de remoción de los jueces que viajaron al extranjero haciendo uso de licencias médicas. Mientras, en la previa del inicio de los alegatos de los 56 cuadernos de remoción que se fijó para el miércoles 2 de septiembre, surgen algunos reparos a las facultades que está ejerciendo el máximo tribunal. Un grupo de jueces recurrió al Tribunal Constitucional por el proceso que se está llevando en su contra. Al respecto, la presidenta de la Corte Suprema, la ministra Gloria Ana Chevesich, señaló que están en su derecho de hacerlo si creen que se están usando artículos que van en contra de la Carta Fundamental.
5: Bueno, a ver, en torno a la pregunta que me formula de que han recurrido al Tribunal Constitucional algunos jueces o juezas, pues se abrió un juez de remoción por la Corte Suprema, es un derecho que tiene cada uno de ellos para invocar ante el Tribunal Constitucional que un determinado artículo que está siendo aplicado es contrario a la Carta Fundamental.
4: Además de estos requerimientos en el Tribunal Constitucional, también han surgido reparos desde el exterior por parte de funcionarios de la ONU que acusan vulneración del debido proceso y la independencia por estos cuadernos de remoción que revisará el máximo tribunal del Poder Judicial. La relatora especial de Naciones Unidas, Margaret Sutherland, dijo que se deben rechazar todas las medidas disciplinarias retroactivas y de alcance general, unas presiones a las cuales deben resistirse los ministros de la Corte Suprema, señaló el expresidente del Consejo para la Transparencia, Francisco Leturia.
6: La Corte Suprema siempre recibe presiones por los medios, por funcionarios de organismos internacionales, como en este caso, pero uno supone que siendo jueces profesionales deberían resistir y ser inmunes a ese tipo de presiones.
7: Más allá que la presión de esta funcionaria de Naciones Unidas probablemente sea interesada, eso no impide ver que muchos de los procedimientos de la Corte Suprema, la misma funcionalidad del Comité de Ética de la Corte Suprema, tiene muchas deficiencias desde el punto de vista del debido proceso, y bueno, sería bueno que se corrigieran.
4: Son al menos 56 los magistrados y magistradas a los cuales se someterán en este proceso de revisión de los cuadernos de remoción que comienza la próxima semana.
3: Gracias, Camila. Buenas tardes. Gracias, Paula Kelly. Buenas tardes.
4: Chao, buenas tardes.
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7: Turista brasileña de 29 años fue baleada en un asalto cuando esperaba subir a la nieve con su pareja. Esto en la comuna de Lo Barnechea.
8: Reforma constitucional de seguridad. El ministro Arrau no logra ordenar al oficialismo y acusa una campaña que no quiero llamar de desinformación, dice, ante las acusaciones de autoritarismo.
7: La Moneda, en paralelo, defiende la reposición del gabinete de la primera dama. Confirma, además, el viaje del presidente Kast a unos ejercicios militares del ejército en el estrecho de Magallanes.
8: Y hace un ratito nomás, la delegación presidencial y el SENAPRED en el Maule han declarado alerta roja para las comunas de San Clemente y Colbún por crecida. Cancelan alerta amarilla, ahora es alerta roja en esas dos comunas del Maule. Nos vamos.
7: Sí.
8: Como siempre, gracias por informarse con nosotros. Estén bien, buena tarde.
7: Llega el deporte, chao.

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8: Las 14 horas y 3 minutos.
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Gracias, Señor, porque a través de tu Espíritu Santo te podemos adorar, Señor. Gracias.

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1: Las 15 horas y 3 minutos.
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Buenas tardes, señoras y señores. Bienvenidos, bienvenidas, sean todos y todas a la primera versión de la 101.9 de La Que Te Mueve. ¿Cómo están ustedes? Es un placer de saludarles en esta jornada de día jueves o jueves por la tarde, jueves ya 27. Ya estamos 27. El calendario marca el 27, ¿no? Jueves 27 de agosto de este 2026 y ya estamos listos y más dispuestos que nunca para comenzar a revisar buena música, buenas canciones, éxito y toda la alegría a través de la radio. Partimos de inmediato con buena música. Wilson Tapia, mi nombre, le voy a acompañar con la buena música, con harto datito y con esta cosita que tenemos para el día de hoy acá en la radio en este día jueves. Partimos con buena música, partimos con buenas canciones. Adelante, le decimos pase nomás a la tarde del día jueves 27 de agosto de este 2026.

quilates. Argentina, zona oeste. Muy bien, quedamos muy bien. Le digo que vamos muy bien, porque vamos muy bien. Saludos, Sandra. ¿Cómo está, Sandrita? Abrazo para usted, Sandrita, que está junto a nosotros. 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Bien, vamos con el servicio. 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
9: Las 15 horas y 33 minutos.
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Muy bien, ahí vamos con buena música, ahí vamos con buenas canciones, ahí vamos avanzando, ahí vamos echándole para adelante, ahí vamos caminando con los éxitos, con las canciones. Oye, tiramos buena música al aire. Y todas estas canciones que estamos tirando al aire, ustedes las van programando al foro de la radio o a través de las redes sociales. Y eso nos pone contentísimos, ¿eh? Junto a nuestro buen amigo el colombiano a esta hora de la tarde, por el colombiano, recuerdo, el colombiano, le esperamos, ¿ah? 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

Oye, saludo para nuestro amigo Francisco. ¿Cómo estás, Francisco? Un abrazo grande para ti, Francisco, que estás en la sintonía a esta hora de la jornada. ¡Ahí está Panchito! ¿Ah? Francisco en la sintonía. ¿Está pidiendo, programando también? Ya listo, lo vamos anotadito aquí al tiro con la canción, Francisco. No se preocupe, ¿ah? Desde ahí de Manuel Mone está escuchando la radio, Francisco. Así que un abrazo grande. 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Oye, vamos con servicio. Listo, porque lo devoramos, porque la Unión de Ciclistas Internacional hace un llamado a quienes conducen por nuestras carreteras. 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Le invitamos a que ganemos juntos esta carrera. 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
3: Las 16 horas y 3 minutos.
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Muy bien, jueves que te quiero, jueves con sabor a viernes, viernes chico, jueves de happy hour. No, jueves de acostarse temprano mejor, y mañana viernes puede ser algo así. Ay, Dios, acuéstese temprano. Oye, en este super jueves seguimos revisando nosotros buena música, buenas canciones. Saludos para nuestra amiga Marjorie, ahí que está en la cintería, está programando a esta hora la Marjorie, así que le saludamos, Marjorie. 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Oye, vamos con datito por acá, atención. La Asociación de Pensionados y Mantipiados del Ex Servicio de Seguro Social de Cabildo está informando a todos sus socios y socias que este sábado 29 de agosto se va a realizar la elección del nuevo directorio. Los candidatos son don Pedro Ábalos, María Zapata, Ismael Flores, Frecia Osandón, Nueva Raza, Juan Delgado y doña Petronila Ávila Fredes. El proceso se va a realizar en la sede, que está ubicada en Santa Filomena, frente al supermercado Del Mar, de 10 de la mañana y hasta las 16 horas. Ya, y su participación es fundamental, informa la Asociación de Pensionados y Mantipiados de Cabildo. Datito que le dejo, a votar, a votar. Es eso, tiene que llevar la cédula de identidad, recuerde, para poder votar. No se le vaya a olvidar.

Ya, jueves por la tarde. Sí, jueves por la tarde con buena música. Jueves por la tarde con buenas canciones. Jueves por la tarde con alegría. Jueves por la tarde en vivo. Jueves por la tarde en directo a través de la más prendida, a través de la Red Cristal. 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Oye, a ver, por acá, atención. Amigos, amigas, vecinos y vecinas, le invitamos a colaborar con el bono de cooperación del baile religioso Flechas Rojas, que busca poder reunir los fondos necesarios para su tradicional es que yo de repente hablo en jerigoncio, eso es lo que pasa, para su tradicional viaje a Andacollo de fin de año. El valor de la cooperación es de 1,000 pesos y entre los premios que destacan hay un toro, un cordero, 100,000 pesos en efectivo, un cabrito, un horno eléctrico, un microondas, una juguera, un hervidor y servicio de fumigación. El sorteo se va a realizar este sábado 29 de agosto, ¿cierto? ¿Desde qué hora? No, no tenemos la hora. Pero lo importante es que agradecemos su apoyo y también la colaboración de toda la comunidad para poder mantener viva esta hermosa tradición. Así que a colaborar. Es jueves hoy día, así que todavía tiene tiempo porque este sábado 29 es el sorteo, ¿eh? Así que todavía hay tiempo para comprarse un numerito.

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7: Las 16 horas y 38 minutos.
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Mira cómo avanza la cosa, mira cómo seguimos, mira cómo avanzamos, mira cómo le echamos por delante, donde cae la radio. Sí, pues, seguimos en vivo, seguimos en vivo, seguimos en vivo, seguimos en vivo, seguimos en vivo. Oye, haciendo buena radio, haciendo buena radio, muy buena radio en la jornada del día de hoy. Estamos prendidos. Saludos para. A ver, ¿dónde está aquí la nota? Acá está mi amiga Roxy. Un abrazo grande para la Roxana ahí que está en la sintonía de la radio. Abrazos cariñosos para ti, Roxana. 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Oye, tenemos más servicio, más datito para acá también. Atención, porque se vende moto por cambio de cilindrada, moto KXD Pro, motor 70 centímetros cúbicos, año 2021, precio 450 mil pesos. Llamar, quieren estar interesados ahí al más 569-4162-5931. Se venda la moto. ¿Quién dijo yo con la moto? Avanzamos nosotros como moto en esta tarde rapidito a través de su red cristal.

Ya, tengo servicio, tengo datito, tengo datito, tengo servicio. Un saludo grande para Emily, que está en la sintonía. ¿Cómo está, Emily? Un saludo grande para Emily. Emily, saludo grande para Emily, ahí que está junto a nosotros en la programación de la radio. Ahí está, ahora todos los días nos escucha y sea primera vez que se atreve a llevar a la radio. Así que le envío un abrazo grande. Y por supuesto, como es primera vez que llama a la radio, le tenemos que programar su canción. No faltaba más, pues, oiga, por Dios. ¿Ah? Bien, ahí está ahora junto a... Ah, tenemos datitos, sí, tenemos datitos, vamos al datito. La Ilustre Municipalidad de Cabildo informa junto a la Oficina de Gestión de Riesgos de Desastres y te sugiere, nos sugiere y le sugiere recomendaciones. Atención, nos invitan a respetar las señaléticas que se encuentran en lugares de riesgo para que tú y tu familia, ¿cierto?, puedan mantener la integridad y podamos mantener nuestra integridad a salvo. Actualmente, el Badén de Cabildo, que nos une con Los Molinos, está cerrado y está cerrado para el paso de todo tipo de vehículos. Las cintas y los conos alertan que esta vía presenta problemas estructurales debido a la erosión del agua que ha ido socavando parte de la estructura, siendo un peligro latente para ti, para toda tu familia y para toda la comunidad. Recuerda, tu responsabilidad como peatón y conductor es fundamental para prevenir cualquier tipo y lamentar cualquier tipo, cierto, de accidentes. Informó o informa la Oficina de Gestión de Riesgo de Desastre de la Ilustre Municipalidad de Cabildo. Son los datitos que compartimos acá en Cristal.

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1: Las 17 horas y 6 minutos.

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2: Las 17 horas y 10 minutos.
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Bien, seguimos en este día jueves, jueves de buena música, jueves de alegría. Estamos en vivo a esta hora a través de la 101.9, a través de la 79, a través de la Red Cristal. Estamos ready. 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Oiga, y tengo datito por acá porque la familia de Kimberly Guerra está invitando a toda la comunidad, ¿cierto? A todos los vecinos y vecinas a poder ayudar a la Kimberly, quien ha luchado por muchos años frente a una enfermedad bastante complicada. Hoy necesita de tu ayuda para un trasplante de médula. Ayúdanos y deposita tu colaboración. ¿Dónde lo puedes hacer? En la cuenta RUT 11.731.972-5, el número de Patricia Pérez, que es la mamá de la Kimberly. La familia de Kimberly agradece tu colaboración. Así que ahí le dejamos ese importante datito a esta hora de la tarde.

¿Qué pasó, mi rey? Oye, seguimos revisando de acá la buena música. 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
1: Las 17 horas y 36 minutos.
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Saludos a toda la gente que nos está escribiendo, a toda la gente que nos está llamando a esta hora de la tarde acá al Foro de la Radio, nos escribe a través de las redes sociales. ¿Cómo están, chiquillos? Saludos para Isabel, que está junto a nosotros. Hola, Isabelita. Un abrazo grande para ti, Isabel, que nos escucha, que nos sintoniza todos los días. 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Bien, vamos con más servicio por acá. Atención, tenemos invitación, chiquillos, porque todavía nos quedan numeritos, a comprar numeritos. Vecino, vecina, amigo, amiga, le invitamos a colaborar con el bono de cooperación del baile religioso Flechas Rojas, que busca poder reunir fondos, ¿cierto?, para su tradicional viaje a Andacollo a fin de año. El valor de la cooperación de este bonito, de este número, es de 1,000 pesitos, y entre los premios destaca un toro, un cordero, 100,000 pesos en efectivo, un cabrito, un horno eléctrico, un microondas, una juguera, un hervidor y servicio de fumigación.

Seguimos, sí, pues quieren que siga así. Entonces seguimos, le echamos para adelante, avanzamos, caminando en este día jueves. Estamos en vivo. 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Vamos a la música, vamos a las canciones. Sí, pues, le echamos para adelante. Voy con programación. Nuestra amiga Marjorie, toda la razón. Sí, la tenemos pendiente ahí, la programación de nuestra amiga Marjorie, que está en la sintonía. La saludamos, le enviamos un abrazo y le regalamos su canción.

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6: Las 18 horas y 5 minutos.
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Seguimos con buena música a esta hora de la tarde en el Super Jueves de Su Red Cristal.

Oye, y ahí vamos, ¿eh? Y ahí vamos con todo así, ¿no? Porque estamos vivos, ready. Oye, sigan programando, pues, chiquillos, sigan pidiendo sus canciones, ¿no? Sigan siendo parte de la programación de la radio. Ustedes son quienes arman el día de hoy la programación, ¿ya? Está en sus manos la programación, chiquillos. 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Bien, vamos con más servicio, más datitos, servicio, datitos. 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
3: Las 18 horas y 39 minutos.
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0: Oye, saludo para María Cristina. Hola, María Cristina. ¿Cómo le va a la María Cristina que está en la cintaría de la radio? A esta hora un abrazo grande para la María Cristina. Ahí está María Cristina. Saludo para usted que nos pide una cancioncita, así que la tengo en consideración acá, María Cristina. No se preocupe, no se preocupe. Nos vamos a ir con su cancioncita. Ya no va, ya no va. 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Bien, vamos revisando servicio por acá porque la Asociación de Pensionados y Montepiados del ex Servicio de Seguro Social de Cabildo están informando a todos sus socios y socias que este sábado 29 de agosto se va a realizar la elección del nuevo directorio. Los candidatos son don Pedro Ábalos, doña María Zapata, Ismael Flores, Efresia Osandón, Noé Barraza, don Juan Delgado y doña Petronila Ávila Fredes. El proceso se va a realizar en la sede que está ubicada en la calle Santa Filomena, frente a Supermercado del Mar, de 10 de la mañana y hasta las 16:04 p.m. Su participación es fundamental, informa así la Asociación de Pensionados y Montepiados de la Comuna de Cabildo. Eso es, pues ya María Cristina, nos vamos con su canción a esta hora de la tarde acá en Cristal Radio.
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Seguimos. Saludos para Enrique. Hola, Enrique. ¿Cómo estás, Enrique? Un abrazo enorme ahí para nuestro amigo Enrique, que nos escucha, que nos sintoniza todos los días, todas las tardes. Dice que está pegadito con nosotros. Así que para Enrique, saludos grandes, cordiales y cariñosos desde Longotopa. Nos está escuchando el sector La Canela. Así que un abrazo grande ahí para Enrique, que está en sintonía nuestra a esta hora de la tarde. Si está acá, rico, buena compita. 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
3: Las 19 horas y 7 minutos.
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Pues avanzamos ahí con todo, ¿no? En este día jueves con ritmo, jueves con sabor a través de la radio. Y nosotros le entregamos todo el sazón necesario para hacer de esta jornada una jornada más que maravillosa. 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

jueves, jueves, que te quiero jueves, jueves con sabor a viernes. Jueves, viernes, chico. Esa es la que tenía, no te cabía y nunca. No te cabía y nunca. Tate callá, tate tranquilo, dijo la otra. Tate tranquilo, tate tranquilo. 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
1: Las 19 horas y 32 minutos.

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2: Las 19 horas y 39 minutos.
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Muy bien, pues continuamos, seguimos, avanzamos, continuamos, seguimos, echamos para adelante. Tengo datitos, vamos revisando datitos, vamos con los datitos, porque hay datitos importantes por acá. Oye, la ilustre municipalidad de Cabildo está informando, junto a la Oficina de Gestión de Riesgos de Desastre, sugiere, o no sugiere a todos, más bien, atención a algunas recomendaciones. Nos recomienda, valga la redundancia, respetar.

Debido, ¿cierto?, a la erosión del agua que ha ido socavando, digo, parte de su estructura. Siendo un peligro bastante latente para ti y para toda tu familia, así que recuerda, tu responsabilidad como peatón y como conductor es fundamental. Informa a la Oficina de Gestión de Riesgo y Desastres de la Ilustre Municipalidad de Cabildo. Datito que tenemos que tener en cuenta, chiquillos, así que les dejo el datito.

bien, continuamos, seguimos, continuamos, avanzamos, no paramos, y que siga. 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Por acá también voy con más datitos. 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